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1: Son las 8 horas, 57 minutos.
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0: Son las 10 de la noche, 58 minutos.
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0: Son las 2 de la madrugada.
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Son las 5 de la madrugada, 20 minutos.

0: Son las 6 de la mañana, 25 minutos.
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1: Son las 6 de la mañana, 55 minutos.
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1: Son las 7 de la mañana.
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11: A punta de pistola y armas blancas le robaron un vehículo a joven sanfilipeño de 18 años. Fue recuperado en la toma Yevide. Esval refuerza operación ante nuevo sistema frontal que se extendería hasta este lunes. Liceo Mixto destacó el rol clave que tuvo que jugar en la organización del Mundial de Voley Femenino Sub-17.

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1: Sean todas y todos bienvenidos a El Día Fuerza Informativa. Comenzamos a revisar las principales noticias ocurridas en el Valle de Aconcagua. A punta de pistola y armas blancas le robaron un vehículo a un joven sanfilipeño de 18 años de edad, el que fue encontrado al mediodía de este viernes en la toma de Yevide de San Felipe. Isabel, madre del joven, relató los momentos que tuvo que vivir su hijo tras ser amenazado con armas por cerca de 5 sujetos. Esto fue lo que señaló en conversación con Eugenio Cornejo.
2: Fue terrible la situación, por lo que comenta mi hijo y el padre de la polola de él. Estaban allá a punto de mi hijo de venirse a casa cuando unas personas se acercaron al vehículo, obviamente armado, y le quitaron el vehículo y cosa de segundo. Entonces ya en esta ciudad ya no se puede andar tranquilo nada, porque como te digo, como papá estamos choqueados, pero para nosotros es importante que nuestro hijo está con vida.
3: Sí, claro.
2: Ya el vehículo se puede recuperar, sí, pero la situación que fue con arma, eso es lo terrible, Eugenio, porque le puede pasar a cualquier persona.
3: Sí.
2: Y nadie está libre hoy en día. Así que...
3: Bueno, él estaba en la calle, se iba a ir y...
2: Estaba en el estacionamiento de la casa.
3: ¿Adentro?
2: De la niña.
3: ¿Afuera o adentro? ¿En la calle o adentro?
2: Afuera, ya. En Puerto de Vinca, en un barrio residencial que usted se va a imaginar que alguien va a cometer dicho delito.
3: Y me dice que me decía cuando te llamé ahora que era al frente de una plazoleta, ¿no?
2: Al frente de una plazuela, cuando andaban unas personas ahí deambulando y nunca pensaron que se iban a acercar a mi hijo y lo iban a amedrentar y a quitarle el vehículo y así, de esa forma tan violenta, con armas.
3: Y con cuchillo, con pistola y con cuchillo.
2: Claro, ya. Que le decían, apuñalan. Entonces él prefirió entregar el vehículo y...
3: Y él estaba arriba, entonces arriba, le querían apuñalar para que en el fondo se bajara el auto.
2: Sí,
3: ¿ah?
2: Sí.
3: Ya.
2: Así que...
3: ¿Y cómo está él hoy? ¿Está muy choqueado?
2: Choqueado, sí, porque aparte que era el vehículo del papá, entonces todo eso, está muy afectado en realidad, yo creo que todo asustado, porque hoy en día no se puede estar, como te digo, tranquilo, que esto puede suceder a cualquier persona.
3: ¿Tiene GPS? Porque
2: lamentablemente no tiene.
3: Ya. Porque todos los autos ahora los seguros están incluyendo un GPS también ahora va.
2: Sí.
3: Y de repente van escondidos y la gente ni sabe, lo puedes meter debajo del asiento en cualquier parte y eso te permite ubicarlo después. Pero bueno, pero tu hijo
2: lamentablemente no tenía GPS.
3: ¿Tu hijo qué edad tiene?
2: Mi hijo tiene 18 años.
3: Ay, joven, chuta, imagínate.
2: Sí, jovencito, sí.
3: Puta madre. Qué terrible, pero bueno, por lo menos está bien. ¿Eh?
2: Nosotros como papá, damos gracias a Dios que él está bien.
3: Qué terrible, no se puede andar tranquilo.
2: Eugenio, sí, así que le agradezco yo que me haya escuchado y para por eso que la gente sepa que no se puede andar tranquilo ahora. No. Imagínate, a las 7 de la tarde uno ya tiene que estar encerrado en sus casas por lo mismo.
3: ¿A qué hora fue esto? A las 10, ¿no?
2: Sí, él fue cercano a las 10 de la noche, sí, porque él hizo una visita cortita, así, nunca porque me iba a pensar que esto iba a suceder a nosotros.
3: No, claro.
2: Pero, y menos en un barrio en residencia que es súper tranquilo.
3: Sí.
2: Pero estos tipos creo que andaban como con el rostro medio tapado, qué sé yo. Si hay un video, pero no se distingue muy bien y salen caminando, se ve cuando van caminando y...
3: Ya.
2: Y se acercan al vehículo. Lamentablemente esa parte no sale en el video.
3: ¿Y tu hijo te pudo identificar si eran jóvenes? Porque esto es típico, estamos llenos de cabros chicos que andan metidos a patos malos, po.
2: En realidad Eugenio estaba tan choqueado no le pregunté, sí, dice que el rostro fue un poco tapado, él no se dio cuenta de nada en el momento, sí, dentro de su desesperación. Él me dijo, ya mamá, y preferí entregar el vehículo. Obviamente más nada no se podía hacer.
1: Afortunadamente el vehículo fue encontrado, como decíamos, al mediodía de este viernes en la toma Yevide, y para tener detalles tomamos contacto con Isabel, la madre de este joven que vivió estos momentos terribles. Afortunadamente el vehículo fue encontrado en la toma Yevide. ¿En qué situación fue hallado el automóvil?
4: Efectivamente fue encontrado en la toma, estaba chocado al lado del copiloto, pero bueno, para nosotros esos son detalles mínimos. Lo importante es que aquí se encontró rápidamente el vehículo gracias al rápido actuar de Carabineros y obviamente a ustedes como radio, que nos ayudaron.
1: Gracias, señora Isabel. Bueno, y también de saber de su hijo, me imagino que debe estar muy choqueado, pero ya más tranquilo con todo esto que pasó, que tuvo que vivir, y con el vehículo encontrado finalmente.
4: Sí, de hecho cuando nos avisaron, bueno, lo llamaron a él y él me fue a buscar a la casa, que el vehículo había sido encontrado, aún continuaba choqueado él, y de ver que el vehículo como estaba, pero bueno, feliz, como le dije en la mañana a Eugenio, de que gracias a Dios mi hijo está bien, y cómo se llama, y eso para mí es importante, pero creo que mi hijo quedó... Bueno, como familia también quedamos muy choqueados porque la situación que él vivió en ese momento, de que lo amenazaran con armas y con arma blanca también, eso yo creo que no es difícil de olvidar.
1: Claro, para cualquiera es una situación bastante compleja.
4: Sí, exactamente. Sí.
1: Ahora usted me decía que el vehículo estaba chocado, pero está operativo y por lo tanto ya sería repararlo, esperar que las policías logren detener a alguno de los involucrados también, ¿no?
4: Sí, de hecho estuvo Carabinero tomando muestras de las huellas y sacando fotos del lugar donde estaban, así que eso, ahora vamos a esperar que encuentren a los culpables y para que no le vuelva a suceder a otra persona más, porque créame que como familia estábamos muy muy choqueados, muy afectados, y porque mi hijo apenas tiene 18 años y vivir una situación así, creo que a nadie se la doy.
1: Claro, y en un sector residencial de San Felipe es una comuna relativamente tranquila además.
4: Claro, además nadie piensa que en un barrio como la Nueva Miraflores, Portón Belica creo que se llama, ya no recuerdo muy bien el nombre, estoy muy nerviosa, van a suceder esas cosas, así que como le decía también en la mañana nombraba, uno vive constantemente el día a día, así como la preocupación de que en la calle estamos corriendo bastante riesgo, así que, pero contenta. Contenta que Carabinero trabajó rápidamente en este caso. Perfecto. Y mi hijo está sano y salvo.
1: Claro, y poco a poco va a recuperarse, sí, de lo que tuvo que vivir, lamentablemente.
4: Sí, porque como le digo, van a pasar muchos días que mi hijo va a andar así asustado, pues, y se entiende ante esa situación.
1: Exactamente.
4: Donde se es amenazado con armas.
1: Sí, no, una situación que nadie quisiera vivir. Señora Isabel, le agradezco estos minutos que se toma para conversar con nosotros, compartir la buena noticia, al menos de que el vehículo fue recuperado. Muchas gracias, muy amable.
4: Sí, no, y gracias a ustedes por haber ayudado en que esto se tuviera una rápida solución también, pues la radio Concagua es muy, muy escuchada, así que le agradezco un montón.
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6: Son las 7:11 a.m.
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1: Ante el anuncio de un nuevo sistema frontal que se extenderá hasta este lunes, SVAL informó que mantiene activa una operación reforzada en toda la región de Valparaíso. El objetivo

0: que se encuentra al 91% de su capacidad, con 32 millones de metros cúbicos almacenados. Desde mediados de junio, Esval ha contribuido a esta recuperación, impulsando 4,6 millones de metros cúbicos hacia el embalse mediante la conducción reversible Aromos Concón. Esta infraestructura significó para la sanitaria una inversión superior a los 28 mil millones de pesos. Las cifras de precipitaciones también muestran un escenario favorable en gran parte de la región. Localidades como Petorca registran un superávit del 50%, San Felipe del 53% y Los Andes de un 8% respecto de un año normal.
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2: Son las 7 de la mañana, 15 minutos.
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0: El Liceo Mixto destacó por el rol clave que tuvo que jugar en la organización del Mundial de Voleibol Femenino Sub-17, que tuvo como sedes a San Felipe, Los Andes y Santiago. Su propietario, Patricio Cornejo, y el head coach del voleibol, Jorge Puntarelli, valoraron el esfuerzo que hubo detrás de la competencia internacional. Esto fue lo que dijeron en conversación con Eugenio Cornejo Correa.
4: No hay que olvidar el trabajo hecho por las municipalidades.
5: Sí, por eso.
4: Las municipalidades han hecho un gran aporte, ambas. Bueno, la participación de Jorge, sin duda, que él es el head coach, que lo trajimos de Santiago para que se hiciera cargo del voleibol, realmente lo ha hecho muy bien. Y en este deporte que no está exento de mucha complejidad, Jorge ha tenido una labor muy importante, hemos estado hasta altas horas de la noche. Han pasado situaciones que hemos tenido que resolver sobre la marcha, tanto en Los Andes como en San Felipe, pero al final vamos a dejar una vara alta para que empecemos a pensar los aconcagüinos de que se pueden hacer cosas grandes, se pueden hacer mundiales. A mitad de semana tuvimos un reporte de cómo se veían los partidos en el extranjero. Teníamos 420 millones, ¿cierto? Sí, la última vez. De que se estaban viendo, son 24 países, son selecciones de países.
5: Bueno, y los chinos son contribuyen harto a que se vea mucho, por ejemplo.
4: Bueno, sin duda.
5: Pero increíble aquí los peruanos, los venezolanos, que aparte juegan voleibol. Los venezolanos son los panamericanos, campeones panamericanos, ¿no?
6: Campeones sudamericanos, la categoría de ahora.
5: Claro, y los chinos son campeones del mundo. Mundial. O sea, tenemos un nivel impresionante. Y aparte, yo veo la parte logística. Acá se intervino una cuadra de la ciudad de San Felipe. Una. Y pero el resto ha sido todo. Ha funcionado como un violín, o sea, que
4: no,
5: tú dices la parte de la trastienda, pero eso, claro, es como se sufre, es como, claro, como hay que estar ahí, pero en el fondo, yo por ejemplo supe que tenía que andar buscando unas estufas de estas de pedestal para
4: gigante
5: por el tema del frío que hubo el fin de semana,
4: sí.
5: Para calefaccionarlo.
4: En realidad a mí me sorprendieron porque no las había visto nunca. Son unos cañones de un metro de diámetro, con unos estanques de 2000 litros, que en 5 minutos entibian cualquier lugar. Y esa fue una gestión de Jorge con Patricio Fernández. Estuvieron hasta las tantas de la mañana, la fueron a buscar a Polpaico. Y llegaron como a las 4 de la mañana. Ayer otro día estar ahí instalando.
5: Son los cañones que tienen aire caliente.
4: Claro,
6: son industriales, trabajan para las mineras.
4: La minera. Es un cañón de un metro de diámetro. Sí.
5: Y con eso calefaccionaban el gimnasio.
4: Bueno,
6: en
4: 10 minutos teníamos los gimnasios ya sobre 20 grados, que era bueno, bastante más que lo que nos exigían. Mucha gente que venía de las zonas tropicales, que tú comprenderás que jamás
5: ¿Los venezolanos andan muerto frío?
4: Bueno,
5: Puerto
4: nunca han visto la nieve.
6: Puerto Rico, Dominicana.
4: Ninguno de ellos conocía la nieve. Entonces,

0: había visto esto, esta maravilla, que uno como la ve todos los días, como que no le da mucha...
1: Es como lo que pasa cuando uno va al mar, o sea, los que vienen ahí ya les da lo mismo.
0: Sí, pero estas montañas nevadas son fantásticas. Nosotros, sí, la verdad es que no como están todos los días con nosotros desde que nacimos, sí, hasta nuestra muerte, no le damos la importancia, pero ellos lo encontraban maravilloso. Consideraron que el trato había sido muy diferente, la gente muy amable, todo funcionó hasta hoy día, la alimentación, los horarios de entrenamiento, los gimnasios, las iluminaciones, las mesas de control, la hotelería, los buses. No, es una lista larguísima de cosas.
1: Es mucha logística.
0: Mucha logística. No, y además los estándares, porque la federación...
1: ¿Y los FanFest han
0: fue funcionado? Un tremendo aporte.
1: Porque se le dio lugar a gente...
0: A emprendedores.
1: Claro, que muestren su artesanía.
0: Claro.
1: Y eso también a la gente le gusta verlo.
2: Yo, para mí, el tema del FanFest es la fiesta del mundial,
1: ya,
2: donde la comunidad o parte de la gente que no pudo ingresar a los gimnasios puede disfrutar igual de la fiesta.
1: Ya,
0: claro, ya eso está vendido, los Andes igual, por eso que se han puesto estas pantallas gigantes alrededor para que la gente pueda sentarse a ver el partido de igual manera en directo. Esto lo está transmitiendo
1: CNN
0: Internacional. Así es que estamos muy conformes. Yo creo que los Andes y San Felipe quedaron instalados a nivel mundial. Y eso es muy relevante. Tenemos que salir a vender nuestro valle, que es maravilloso. Y eso
1: Valle Aconcagua.
0: Claro.
1: Así como Valle Colchagua.
0: Claro. Eso es lo que tenemos que hacer. Hay lugares tan, tan bonitos aquí. Pero muy bien esto, todo esto. Muy, muy entretenido. Ha sido una cuestión muy, muy desafiante.
1: Sí.
0: Nosotros hemos hecho otro tipo de campeonato, más pequeño, pero las exigencias de la FIP, por ejemplo, son tremendas.
1: Tuvieron que hacer inversión en los Andes, por ejemplo, ¿no?
0: Y acá también. Pues,
1: ¿también?
0: Acá también se hicieron inversiones.
1: ¿En camarines?
0: 12 camarines, creo que son, ¿no?
2: 12 camarines.
0: Los tuvimos que llevar a estándares mundiales.
1: Ya.
0: ¿Y eso
1: queda?
0: ¿Cómo?
1: Eso queda. Bueno, infraestructura.
0: Sin duda que después queda, pero no había necesidad de hacerlo.
1: Ya.
0: Para pa esto, para nosotros. O sea, rompimos algo y desarmamos algo que estaba en muy buenas condiciones.
1: Ya. Pero para estar en el estándar que pedía la...
2: Se modificaron, parte de los Andes se modificó.
1: No.
2: Quedó muy bonito.
1: Sí.
2: ¿Ah?
0: Así que, no, quedó muy bonito. En general quedaron de estándar mundial las cosas, las canchas. No fue fácil, son instalarlas y qué sé yo.
1: ¿Tuvieron que hacerle algún cambio a las canchas?
0: Tuvimos que reinstalarlas.
1: Ya.
0: Tuvimos que reinstalarlas.
2: Desarmarle y volver a instalarle.
1: Ya.
2: Las carpetas.
0: Y en eso estuvimos...
1: Ya era una pintura especial, ¿no?
0: No,
2: es una carpeta
0: con
2: Paraflex.
1: Ya, o sea, como una goma. ¿Ah?
0: Sí, claro.
1: Ya.
0: La iluminación la cambiamos toda.
1: Ya.
0: Toda. No sobrevivió ni un solo foco, tanto en San Felipe como en Los Andes.
2: Se forraron los techos.
0: Claro, tuvimos que reparar techumbres. Bueno, un trabajo muy arduo, que viene de hace muchos meses, en silencio.
1: Porque el mundial, estamos con Patricio Cornejo, fundador del Liceo Mixto, y con Jorge Puntarelli, que es el head coach del voleibol del Mixto, y está en la comisión de organización del mundial. Convengamos que el tiempo de no fue tanto, fue menos de un año, ¿no? Fue menos de un año. Y yo encuentro que las ciudades se pusieron al tono al tiro, ¿no?
2: Sí, yo creo que los ahí hubo una gestión de parte de los municipios.
1: Porque también salieron a buscar plata.
2: Por eso te digo, yo no.
0: ¿El tema regional?
1: El gobierno regional puso 360 millones de pesos por el mundial.
0: Sí, pero el Liceo Mixto no llegó ni un peso.
1: No, pero para las municipalidades.
0: Bueno, claro. En las municipalidades, pero el compromiso económico era otro.
1: Ya. Era más, eran 500.
0: Bueno, era...
1: claro, pero de hecho le cortaron pasó el León ahí.
0: Eso es lo que vamos a conversar después de.
1: Ya.
0: Después de.
1: En ya.
0: Momento, no, digamos, cada día tiene su afán.
2: Todo lo del Mixto fue gestión...
1: Inversión propia. Sí, claro.
2: Propia.
1: Sí.
2: Que tiene, digamos, por ahora, el retorno básicamente es más publicidad que
0: nada.
2: Que
0: con,
2: claro.
1: Sí. Pero bueno, pero yo creo que esto ha sido un momento muy muy entretenido a la gente, además, porque le ha dado vida a la ciudad, ha ido la gente, se han volcado, se ve mucho movimiento, uno ve por ejemplo los mexicanos paseando por acá por la ciudad, también ve a los venezolanos que vienen de Venezuela, sí. ¿Ah? No los que vienen acá solamente, sí. Hay gente, o sea, y ver el gimnasio lleno yo encuentro que debe ser enormemente satisfactorio, ¿no?
0: Sin duda, se empiezan a cumplir los objetivos, creo que esto de juntar tanta juventud, que eso era lo que a mí más me importaba, fíjate, que se viera juventud, que se viera alegría, que se viera música, baile, independiente de la competencia, porque ya tienen menos de 16 años, menos de 17, sí. Y están compitiendo. Nosotros
1: hay niñitas de 14.
2: De 13 a 17.
0: De 13 a 17. A mí me llama mucho la atención las niñas que tiene Jorge, porque tiene una gran cantidad de voleibolistas, ha ganado los juegos escolares, ya ganó esta etapa, cuestión que era bastante difícil, ¿no es cierto?
1: Y dijo, nos contó la otra vez que vino, que había partido como con 5 niñitas y ahora...
2: hay casi 290.
1: Mira. Bueno, yo encuentro que después de todo lo que costó, yo me imaginaba y hacía la... Me acuerdo, por ejemplo, tú me contaste cuando partieron con el mixto de acá de San Felipe, que estuvieron poniendo las cortinas hasta el día domingo a altas horas de la noche el día anterior. Y yo me imagino que acá no era poner cortinas, pero también ya cuando estáis en la zona de confort, estáis relajadito, empezar a pasar nervios por una situación que es desconocida, porque organizar, chuta, un nacional ya es algo, claro. Un sudamericano, claro. Imagínate, pero este es un mundial,
0: claro. Sí. ¿Ah? Mira, el
1: y ahora el colegio funcionando.
0: Yo te voy a contar una anécdota. Esto partió el 6, nosotros el 5 en la tarde.
1: ¿Estáis poniendo los últimos claditos?
0: No, nos dimos cuenta que la cancha estaba mal instalada.
1: Ah,
0: sí. Así que.
1: ¿La cuál?
0: La de San Felipe.
1: Ya.
0: Sí. Que es la de Lozana tenía un poco menos problema, pero al final también tuvimos que repararla. Jorge con un grupo de inclusive apoderados, incluso de funcionarios del colegio, la desarmaron entera y la armaron entera de nuevo.
2: Usted también estuvo ahí, don Patricio.
0: Sí, yo estuve ahí mirando.
2: Echando pegamento también tú.
1: Casco blanco.
0: Sí.
2: Saludo a todos los auxiliares del colegio que se han portado, la directora de deporte Francisca, en general, al profesorado en general del colegio, que han tenido una disposición tremenda con todo.
3: 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Son las 7 de la mañana, 26 minutos.
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13: Son las 7:35 a.m.
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15: Continuamos revisando las principales noticias ocurridas en el Valle de Aconcagua. Este martes el Consejo Municipal revisará la mantención del alumbrado público. Para tener detalles, tomamos contacto con el concejal de San Felipe, Ricardo Covarrubias. Concejal, gracias por recibir el llamado de la radio.
16: Gracias a Radio Aconcagua, a usted, Ricardo. Bueno, efectivamente este martes ya está en tabla lo que tiene que ser, ¿no es cierto?, lo que es la votación para lo que es el tema del trato para las luminarias públicas. Entonces, es un servicio de mantenimiento de alumbrado público para toda la comuna de San Felipe, tanto del ámbito rural como urbano.
15: Con la empresa anterior, usted, o al menos usted como concejal, ¿está conforme? ¿Hay algunas observaciones? ¿Van a solicitar algo más a la empresa, a la futura empresa que se adjudique este servicio?
16: Desde luego que sí, pues, bajo la normativa, la ley 18.886, con respecto a una compra pública, no se nos ha entregado desde la Dirección de Control los resultados que debió cumplir la unidad técnica asignada para supervisar las ejecuciones y correcciones en la respectiva fiscalización, en la potestad contenida en las bases administrativas, como sobre el tema de la empresa de mantenimiento y reparación del sistema de alumbrado y luminarias públicas. Entonces, desde luego que vamos a revisar la con bastante rigurosidad, porque realmente nosotros nos estamos dando un buen servicio a la comunidad. Es cosa de salir a dar una vuelta después de las 18:30 horas y se va a encontrar con espacios bastante amplios, sin las luminarias respectivas, para que le brinde la comodidad y un buen servicio a la comunidad.
15: Uh-huh. Y además hay que destacar que estas empresas que hacen esta mantención tienen contacto directo con la comunidad. Es la misma comunidad que les denuncia a ellos qué luminarias no están encendiendo, cuáles tienen problemas, y de esta forma ellos pueden acudir. Concejal, ¿se le hace seguimiento a esto, a las denuncias de la comunidad y al cumplimiento de la empresa en base a las denuncias que hacen los propios vecinos?
16: Todos los concejales somos quienes recepcionamos las denuncias de las vecinas y vecinos cuando nos manifiestan de que llevan meses sin luz, y eso lamentablemente es así. Y hace unos consejos atrás, el encargado, ¿no es cierto?, de llevar adelante la fiscalización, nos manifestaba de que se cubrían con multas por parte de la municipalidad hacia la empresa por no cumplir con el trato, pero resulta de que ello no se ve fecundado y ni reflejado con la respuesta necesaria que tenga la comunidad. O sea, ustedes van a salir a andar en las calles de San Felipe y se van a encontrar con cuadras completas sin luz, y eso realmente no sé hasta qué punto es efectivo que se estén aplicando las multas como realmente corresponde, y por ello que también voy a solicitar para que la dirección de control nos entregue un resultado para ver de qué manera está cumpliendo la unidad técnica asignada para supervisar las ejecuciones y correcciones.
15: Uh-huh. Concejal Ricardo Covarrubias, esto se vincula directamente con un tema muy sensible para la comunidad, que es la seguridad. La alcaldesa anunciaba que se están inaugurando nuevas cámaras de televigilancia en la comuna, que esperan llegar a 100 cámaras, pero esto tiene que ir de la mano necesariamente con la iluminación de toda la comuna, no solo de algunos sectores también.
16: Es que resulta de que aparte del tema de la seguridad, vale decir, del ámbito delictivo, también tenemos que fijarnos de que las veredas estén en buen estado y las calles estén en buen estado. Y si las calles están oscuras, desde luego que la seguridad personal en la parte física también se va a ver involucrada y se va a ver en desmedro, porque no va a faltar la persona que se accidente, ya sea que se transite a pie o en vehículo, pero por falta de luminosidad es fácil que ocurran los accidentes. Así que por lo tanto nosotros tenemos que velar por tener una ciudad iluminada completamente como realmente corresponde y como lo exige la ley 18.695, que es la ley orgánica constitucional de municipalidades, para dar respuesta a la comunidad. Así que estamos en eso, porque realmente hay que velar por la seguridad de nuestras vecinas y vecinos, y vamos a seguir trabajando arduamente para que ello sí ocurra.
15: Uh-huh. Sí, porque además el costo mensual de la mantención del alumbrado público es altísimo. Los auditores de Radio Concagua tienen que saberlo. El costo al municipio es muy alto. Por lo tanto, ¿qué espera usted de la nueva empresa que se haga cargo de la mantención de las luminarias?
16: Primero, saber si realmente lo que viene es una nueva empresa. Me tienen que entregar el documento en el concurso de las próximas horas, así que ahí yo quiero saber bien cómo viene la mano, y lógicamente que vamos a revisar punto tras punto para realmente ver si corresponde votarlo a favor o en contra.
15: Uh-huh, perfecto. Concejal, lo quiero cambiar de tema. Estamos conversando con el concejal de San Felipe, Ricardo Covarrubias. ¿Qué pasa con el tema de los parquímetros? Había hablado de julio como una fecha para que empezaran a funcionar en la comuna. Existía la idea de que se pagara a través de una aplicación, lo que no era muy amigable con los usuarios. El administrador municipal, Cristian Aravena, lo dijo, nos vamos a tomar un plazo para hacer esto bien. ¿Qué información maneja usted? Porque los comerciantes del centro de San Felipe están solicitando esto desde hace muchísimo tiempo.
16: Exacto, yo creo que aquí estamos entrampados en temas de fondo, ya que si revisamos bien el tema de los parquímetros, yo creo fehacientemente de que ello no va a resolver en plenitud el tema del centro, especialmente a la gente ligada al comercio. Uh-huh. Yo siempre he dicho que en el centro de la ciudad, dentro del Damer histórico, está la concentración de la propiedad. ¿Qué quiero decir con eso? Que prácticamente las propiedades del centro de la ciudad de San Felipe pertenecen a 7 u 8 familias importantes de la ciudad, y desde luego que los arriendos son bastante caros, así que desde esa óptica no sé hasta qué punto puede tener un buen engranaje con respecto a ver si acaso a través de un de algún cobro de parquímetro pueda resolver el problema. Uh-huh. Ahora bien, es lógico. O sea, yo creo que de una u otra manera, si van a hacer algo que permita, ¿no es cierto?, llevar adelante una tensión de mayor circulación de parte de los vehículos en el centro de la ciudad para que no se estacionen desde temprano hasta después de las 18 horas, porque muchos van en vehículo a trabajar y los dejan detenidos en los diferentes puntos del centro de la ciudad, desde luego que eso podría servir para que haya una circulación y además para que permita de que la comunidad utilice los vehículos de la locomoción de carácter público, vale decir, utilizar la locomoción colectiva, en taxi colectivo, las micros de acercamiento que hay en esta interconexión entre las ciudades de San Felipe, Los Andes, Santa María y Putaendo. Uh-huh. En fin, buscar la fórmula, ¿no es cierto?, de generar un mayor circulación con la locomoción colectiva para que la comunidad también pueda acceder a tener el espacio respectivo y no llegar al centro de la ciudad y no poder estacionarse justamente porque está ya ocupado desde antes de las 8 de la mañana el centro de San Felipe.
15: Exactamente. Finalmente, concejal Covarrubias, quería que abordáramos un tema que tiene que ver con la realización del Mundial de Vóley Femenino Sub-17 que tuvo como sedes a San Felipe, Los Andes y Santiago, y que reflejó una realidad que tiene la comuna de San Felipe, que es que no cuenta con gimnasios. Los partidos se desarrollaron en los gimnasios del Liceo Mixto, y es por lo mismo, porque San Felipe no tiene un gimnasio donde que cumpla con el estándar para la práctica de alto nivel de este y otros deportes.
16: Sí, yo creo que hay que ser bien preciso. Yo creo que hoy más que nunca San Felipe y Los Andes necesitan gimnasios modernos y de buen estándar para la alta competencia. Yo hoy me iría por ese número. Uh-huh. Ya de una u otra manera, cuando la Federación de Voleibol de Chile, apoyado por la Federación Internacional de Voleibol, recurre a una instancia, porque fueron premiadas las ciudades a raíz de que tanto Los Andes como San Felipe han desarrollado la práctica del deporte del voleibol en el tiempo y que se han dedicado a trabajar tanto en el voleibol dupla en la arena como también el voleibol en cancha. Eso da también una gran perspectiva, porque también hemos sido grandes proveedores deportistas en el tiempo en el voleibol. Yo creo que es importante decirle a la gente de que de los años 70 se juega voleibol acá en San Felipe. Existían clubes y cuando partió la sala de uso múltiple, justamente jugaban los grandes equipos, que está Gudris, está David el Curto, Instituto Don Cifuentes, Liceo de Hombres, Escuela Industrial, jugaban un torneo de voleibol y de ahí también proveyeron también de deportistas para que se fueran involucrando en los torneos regionales y nacionales. Entonces, hoy día hay que ver la fórmula de incrementar a través del Estado central de nuestro país, a través de las diferentes carteras, de que realmente se construyan gimnasios de alta competencia para que realmente puedan brindarle el apoyo respectivo a quienes practiquen el deporte del voleibol, el básquetbol y otros deportes colectivos. Yo les quiero manifestar que estuve el otro día en un encuentro folclórico en la sala de uso múltiple y nos congelamos, el frío calaba los huesos. Admiraba yo los artistas que tenían que irse a cambiar de ropa cada rato y tenían que aceptar la baja temperatura. Y en verano, eso es un horno. Entonces, hoy día hay que comenzar a elaborar como corresponde para que tengamos gimnasios de alto estándar, para que las niñas y niños puedan practicar el deporte como se debe y no solamente depender de los dos gimnasios que pertenecen a los establecimientos educacionales o al Club Arturo Prat, sino que también ampliar la brecha y ponernos, ¿no es cierto?, al nivel de la alta competencia.
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17: Son las 7 de la mañana, 47 minutos.
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15: La diputada Sofía González se refirió a la salida de la ministra del Deporte, Natalia Ducó. Esto fue lo que dijo en conversación con Eugenio Cornejo.
19: Me parece que es correcta la decisión. Yo creo que desde un principio ha sido una ministra que evidenció que no tenía conocimiento del quehacer de la política pública en el deporte. Yo creo que ella es una gran deportista, por cierto que sí. Sin embargo, para poder hacerse cargo ministerio, hay que tener otras habilidades. Y yo creo que, bueno, no las tenía, eso demostró en un principio, así que me parece que es una decisión correcta. Ahora, a mí lo que sí me llama la atención es la cantidad de ministros, subsecretarios y seremis menos que tiene este gobierno. O sea, de verdad, han cumplido un récord de renuncia en 5 meses, que la verdad es que lo único que evidencian es improvisación.
20: Mira, acá me mandaron el cómputo, dice 3 ministros, 6 subsecretarios, 35 seremi y 77 directores.
19: Ahí está, el récord de improvisación.
15: Además, la parlamentaria dijo que apoya la idea de declarar este próximo 17 de septiembre como día feriado.
19: Bueno, nosotros presentamos un proyecto de ley para el feriado del 17, hasta ahora el gobierno se ha negado, nosotros vamos a seguir insistiendo, porque ciertamente necesitamos reactivar económicamente nuestro país. Viene el 18 de septiembre, nosotros sabemos que esta es la fiesta más importante para casi todo durante el año, y creemos que que el gobierno tiene que abrirse a esto. Nosotros no estamos hablando de un feriado irrenunciable, ojo. No es eso. El tema es que sí se dé la posibilidad, porque además todos sabemos que el 17 de la tarde ya empieza a funcionar más lento.
20: Claro.
19: ¿Qué no mejor lo sencillo?
20: Al mediodía.
19: Claro, pues de ahí para adelante ya empieza.
20: La empanadita.
19: Entonces, sincerémoslo, que el gobierno se abra, que lo declaremos feriado. Nosotros presentamos con la banca un proyecto para eso también.
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23: Unión San Felipe cayó de local frente a Cobreloa en el Estadio Municipal por 1-0 en un disputado partido donde además el VAR le anuló un gol al Uniuni convertido por Luis García a los 57 minutos. El tanto que inclinó el encuentro para los nortinos fue convertido por Facundo Velasco a los 81 minutos. Quien se refirió a esta dura derrota fue el técnico albirrojo Juan José Lubera. Escuchemos lo que dijo.
24: Partido de gol gana, ellos encuentran el gol sobre el final, tuvieron sus situaciones, nosotros tuvimos las nuestras. Estamos hablando de un equipo con mucha jerarquía, que el puntero. Creo que no merecimos perderlo, por ahí lo más justo hubiese sido un empate. Si bien el desarrollo fue de mucha disputa, de mucha entrega. Estoy agradecido cómo se están esforzando y entregando los muchachos. El vestuario recién nos reflejaba el dolor de los que nos causó esta derrota. Era importante sumar hoy, lo reconozco. Pero no hay que quedarnos acá, ni éramos los mejores el miércoles, ni hoy somos los peores. Hay que aprovechar esta semana larga, hace mucho tiempo que no teníamos para trabajar. Tenemos que recuperar varios futbolistas que están tocados. Esta seguidilla te deja cierta secuela. Tener paciencia, tranquilidad y, como siempre le digo, creer en este grupo de jugadores. Esto es partido a partido, son finales. Nuestro primer objetivo es quedarnos en primera vez, es lo más importante para el club. Después, si podemos ir por más, mejor. Los muchachos se están entregando mucho. El partido del miércoles fue de un desgaste muy, muy grande. La Chépica, el césped, el gras alto, un rival que juega bien. Tuvimos que tener un bloque medio bajo, ser muy sólido en la organización defensiva, que lo pudimos hacer. Hoy también, hoy justo No pudimos tapar al remate hacia adentro de Velasco, que Cobreloa es un equipo que te gana muchos partidos con media distancia, como lo hizo con Magallanes, o de pelota parada. Y dentro de todo lo habíamos controlado bien el partido. Creo que les digo, no, nos duele. Hoy era importante hasta sumar. Siempre lo digo, cuando no se puede ganar, no perderlo. Pero bueno, las que tuvimos nos sigue costando. Tenemos el arco torcido, tuvimos muchas situaciones a boca de jarro que no pudimos concretar. Tener paciencia, seguir trabajando. No conozco otra fórmula que arremangarse y trabajar, entrenar, creer en los jugadores, seguir trabajando mucho mentalmente. Nosotros creemos que el grupo está fuerte, está compacto, disputa todos los partidos. Saquemos de contexto la derrota con Antofagasta, que fue de un contexto distinto. No somos ni ese equipo, ni somos el de San Marcos. Hoy nos representaron, han mojado la camiseta, han respetado el escudo. No voy a hablar de las decisiones arbitrales, que en los últimos partidos hay detalles, pero prefiero no decir nada, seguir en el trabajo, creer en lo nuestro. Y nada, ya se nos va a abrir el arco para los delanteros.
0: Con este resultado, el cuadro albirrojo se mantiene en el puesto 14 de la tabla del campeonato de ascenso, mientras que Cobreloa quedó como puntero exclusivo.
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15: A punta de pistola y armas blancas le roban vehículo a joven sanfelipeño de 18 años. El vehículo fue encontrado al interior de la toma Yevide. Liceo Mixto destacó el rol que tuvo que jugar en la organización del Mundial de Vóley Femenino Sub-17. Este martes el Consejo Municipal votará nueva empresa para mantención del alumbrado público en San Felipe. Diputada Sofía González se refirió a la salida de la ministra del Deporte de la zona, Natalia Ducó. Unión San Felipe enfrenta este domingo a Cobreloa de local en el Estadio Municipal desde las 15 horas. Se termina la revisión de las noticias. Ahora puede continuar su día informado. Hasta la vista.
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17: Son las 7 de la mañana, 58 minutos.

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0: Jay Wright. Llueve sobre la ciudad. Buenos días. Llueve sobre la ciudad de San Felipe.
1: Jorge Vega, venga a trabajar.
0: ¿Se ha visto Jorge Vega? Dícele que venía a la pega. Bueno, lluvias intensas tenemos. Hasta el mediodía. El pronóstico es lo que señala hasta el minuto. Tenemos a esta hora 8, pero no hace frío, ¿ah? 8 grados 6 décimas. Se me olvidó echar el polerón. Ahí llegó Jorge Vega. Bueno. Aquí estamos como cada mañana. Mañanas lluviosas, mañanas sin lluvia, mañanas con frío, mañanas con calor. Todas las mañanas, pero todas estamos aquí. A ver. Winguru, ¿dónde lo tengo? Acá está. Winguru. O Winguru. Señala que va a caer agüita solo durante la mañana. Y ahí para hasta no sé cuándo ya. Pero esto está anunciado, ¿eh? Para los que me dicen que no está anunciado, yo discrepo. Porque sí podría considerar que está anunciado que cayera algo de agüita. De hecho, habíamos dicho viernes, sábado, domingo, lunes. Y que no iba a llover durante el partido. ¿Llegó Jorge Vega o están penando? No, están penando. Yo sentí la puerta. ¡Ay!
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0: ¡Qué susto! ¡Qué susto!

Para hoy se esperan en el Valle de Aconcagua. Solo 13 grados como máxima, o sea, no sube mucho más la temperatura. ¡Epa! ¿Ah? Con lluvia, claro, pero no más de 13 grados. Y durante la tarde va a estar nublado. Mañana sol, martes 18, para el miércoles 19 también sol. Temperaturas no muy altas, pero solcito tendremos. Bueno. ¿Alguna embarradita en las calles o no? ¿Está todo bien?

0: Jorge Vega, venga a trabajar.
1: Bueno. Perdió Unión San Felipe. Jugó el Uni como nunca y perdió como siempre, como se dice en el tema futbolero. Cayó ante un equipo de una enorme jerarquía que por algo está peleando el campeonato, por algo está peleando el título. Y de hecho es el puntero del fútbol chileno y que del fútbol de la B. Y quedó más puntero que nunca. Me pareció que Unión San Felipe jugó a más del 100% y que eventualmente dio todo lo que tenía, pero es eso, no es más que eso, no es más que eso, hasta ahí nomás llegamos. El equipo no tiene más, o sea, este equipo no está para ser campeón, este equipo no está para subir a la liguilla, creo. Le ganó, a ver, a mí me dijo ayer un conocido comentarista, amigo, con el que tuve la oportunidad de hablar, me dijo, Cobreloa ganó de raja, me dijo. ¿Ah? Aquí está Jorge Vega, viene llegando. Me dijo, Cobreloa ganó de raja. Y yo le dije, ¿cómo? Sí, de raja. Fue un rajazo el gol. Fue un alarde individual y punto. Pero el partido en sí fue parejo, muy parejo. Pero bueno, no le alcanzó Unión San Felipe para ganar. Porque a los de arriba no les va a ganar, po. A los que están, al equipo que está peleando por el título, está muy difícil que le pueda ganar en una circunstancia como esta. Buenos días, Jorge Vega.
2: ¿Cómo Hola, va? Eugenio, ¿cómo estás? Muy buenos días. Oye, la mañana va rara. Porque no hace frío.
1: No, po. 8-6.
2: Uno podría andar con polera en la
1: calle. Hecho, a mí se me olvidó traer el polerón.
2: Sí, de hecho estoy yo acalorado con esta. Pero igual no quita todas las vicisitudes que te crea el clima, o sea, el tema del agua.
1: La lluvia.
2: La lluvia, todo muy ralentizado.
1: ¿No te partió la bicicleta con la lluvia?
2: No, sí, partió el auto. Estaba que todo muy ralentizado, o sea, estábamos ahí en un detalle que había un taco en la esquina, que no, los autos no avanzaban, justo me tocó una viejita, aparece en la esquina, que esas que esperan que no venga nada, pero de cuadra a cuadra, o sea, los bocinazos y todo te encargo.
1: Oye, ¿sabes qué? Ha llovido, perdón, ya vamos a retomar el tema de Unión San Felipe, pero ha llovido mucho, como se dice, claro, después de la lluvia viene el frío, pero solamente hay la lluvia. Decía hoy día, escuchaba a Cristian Núñez, que es de Quique, que ha llovido este año lo que llueve el equivalente a cinco años. O sea, es mucho. Y yo creo que también nosotros hemos tenido un superávit. Voy a ver, me están preguntando acá en el tema de, si lo puedo encontrar, lo que ha caído este año en lluvia.
2: Yo creo que al ojo estamos doblando un superávit un año normal. Yo creo que estamos al doble. O sea, pero así como al ojo nomás, así al cálculo, hay los datos más científicos que te puedan proporcionar, estadísticos más certeros, pero claramente ha llovido mucho. O también está el tema de que ha llovido tan poco en el último tiempo que ya dos días de lluvia seguido y pensamos que estamos en el que hay que hacer el arque nuevo.
1: El arca de Noé.
2: Entonces, pero hoy, por ejemplo, esta lluvia es distinta a todas las otras que hemos tenido durante el invierno porque es con calor.
1: Sí, porque ha llovido con frío.
2: Claro. Sí. Y todas las demás han sido con frío y esta es con derechamente con calor. Así que bueno, pero el agua nunca es mala.
1: Nunca es malvenida.
2: Nunca es malvenida. El agua siempre es buena. No mate el alma y no la envenena, como decía el chavo, ¿no? La venganza siempre es mala. En este caso el agua es todo lo contrario. El agua es vida, el agua es muy bueno. Así que nosotros sabemos, nuestro valle, ¿te acuerdas de la plena sequía cuando andaban incluso gente haciendo campañas para ayudar a la gente del campo que estaba sufriendo con el tema de la escasez de agua de no agua?
1: ¿Ya?
2: Y yo creo que es muy bueno ese al final de cuentas, porque después en un tiempo más se va a acabar el mundo. No, se va a acabar esto y va a venir el calor y vamos a empezar a quejarnos de todo lo que es el calor. El agua a mí por lo menos me gusta. Estas lluvias son necesarias.
1: Está buena. A ver, veamos el mapa. Seleccione una variable. precipitaciones acumuladas. Acá. A ver, precipitación acumulada. Dice, por ejemplo, Putaendo 378.3.
2: ¿Ya?
1: Es lo que ha caído.
2: ¿Y año normal?
1: Tengo que buscarlo en otro lado, pero lo puedo encontrar, pero no me hagan encontrarlo al tiro. ¿Ah? Parámetros. Claro, sale es que sale lo actual nomás. ¿Ah? Sale lo actual, no sale acumulada mensual, dice acá. Por ejemplo, Putaendo, en julio 301.5 y 43.2 en agosto, o sea, 340 y tanto más lo de mayo y junio. O sea, llovió harto. Y, por ejemplo, el del año pasado,
2: igual a la fecha.
1: Claro, el año pasado. El año pasado, a la misma, en julio llovieron 13.6 milímetros en Putaendo. Y en agosto, 51.8 y ya en 43.2. ¿Ya?
2: Ya.
1: Eso es lo que yo puedo comparar con Putaendo. ¿Ah? Tendría que ir vamos a ir a otra. Por ejemplo, tengo acá Curimón, a aceptar. Curimón. Dice precipitaciones. En el mes. Por ejemplo, junio fue más lluvioso el año pasado, ¿eh?
2: ¿Ya?
1: Y este año fue menos lluvioso. Pero julio fue más lluvioso, mucho más. Por ejemplo, en la estación de Curimón de Agroclima, tiene registrado 170 milímetros en julio y 6.3 el año pasado. ¿Ya?
2: Ya.
1: Y en 29.3 en agosto contra 14.8 del año pasado. Esos son algunos puntos de comparación que tenemos de la lluvia.
2: De la lluvia. Mira, aquí tengo San Felipe, pero dice que...
1: Me dicen en Putaendo, el anual histórico son 270.
2: Mira, aquí dice...
1: O sea, estamos por sobre.
2: Por sobre. Aquí San Felipe, por ejemplo, que se ha acumulado 328,2 milímetros. Y normal de un año anual total en San Felipe son 523.
1: Ya.
2: Estos son datos de internet, en todo caso, tú sabes ir y puedes salirte cosas...
1: Ah, de la inteligencia artificial.
2: Claro, entonces puedes poner cualquier cosa. Aclaramos la fuente para que no...
1: Claro. O sea, hay un 100... definitivamente ha llovido este año el doble que el año pasado.
2: Claro.
1: Por lo menos.
2: Exacto.
1: ¿Ah? Así que gracias, Mauricio, que nos manda esa estadística de la comuna de... De Putaendo. Bueno, mucha lluvia, lo cual es bueno, claro, es malo, pero es bueno, pero porque cuando llueve todos se mojan.
2: Claro, eso es lo... Y ha llovido a la antigua. El tema que ha sido...
1: Pero como... no ha llovido como en Concepción.
2: No, para nada, ni como por ejemplo el...
1: En Concepción llueve de lado.
2: Y el otro día lo que se vio en televisión, el partido Rangers con Magallanes, que o sea que la lluvia era impresionante.
1: Fue lluvia de goles.
2: Claro, lluvia de goles, y además que el agua que cayó en algún momento, era...
1: Dios no se acordó de...
2: Era como como que definitivamente abrieron la llave en el cielo con el Talca.
1: Definitivamente, claro, Dios no es talquino.
2: Claro, exactamente. Da la sensación de que no, porque, o sea, no hemos estado ni cerca de una lluvia de esas características. Pero igual es harta agua. Y como te digo, lo que me llama la atención de esta lluvia es el calor, la temperatura. No calor, pero la temperatura con la que está lloviendo.
1: Yo recién lo conté antes que tú entraras a este templo del trabajo.
2: Sí, estaban penando.
1: Yo, cuando sabía que sentí la puerta, dije, ay, aquí llegó Jorge
2: Vega. Pero es muy común eso que pase. No.
1: Dije, llegó Jorge
2: Vega. Es alguien que...
1: Jorge. Yo decía, Jorge. Decía...
3: Jorge.
2: No era.
1: No era.
2: Chuta. No, pero es alguien que cuida, definitivamente. Es un...
1: Sí.
2: Es un

0: Bueno, o sea, Gotti para mí es un jugador de
1: jerarquía.
0: Sí, de mucha jerarquía.
1: Usted lo mandáis solo a la guerra y vuelve con un cuchillo, con una pistola o con la cabeza de alguien.
0: Ayer tuvo un control dirigido extraordinario. O sea, yo no me acuerdo. Claro, bueno, esas son las jugadas que uno disfruta porque, como son jugadores que uno no está acostumbrado a ver.
1: O sea, se hace un autopase.
0: Se hace el autopase, entonces uno termina. Oh, el media jugadita. O sea, porque con un.
1: Cuando control le pegó zurda cruzado.
0: Claro, cuando saca, ¿cómo saca a toda la defensa? La saca.
1: Se sacó a dos jugadores.
0: Claro, la esparrama, pero completamente ahora, con un solo movimiento.
1: Ahora, están todos lloriqueando con el tema del VAR. El gol fue bien anulado.
0: Ya está. Si ahí no hay nada, a mí alguien me dijo lo mismo ayer, me dijo, ¿qué reclaman?
1: No, a mí una persona cuando iba saliendo acá me dijo, oye, en el gol salió la pelota no salió completa.
0: Tiene que salir completa.
1: Y aquí un yo les mandé al grupo, no sé si la viste.
0: Sí, no, está claramente no sale completa.
1: Y
0: no.
1: De hecho está toda la secuencia.
0: Por eso no se activa el sensor de la pelota.
1: Pues, claro. ¿En dónde pusieron uno con sensores? ¿En España? ¿Dónde fue? Bueno, el punto es que hay una situación en la que, a ver, si nos vamos a quedar como que nos cagan no. Esto, lo otro, no, pues no seamos llorones.
0: Yo no he visto el corte de Cobreloa, pero yo me quedé con esa sensación de que, hay una situación que yo siempre tiendo a mirar mucho cuando los jugadores empiezan a reclamar de manera tan airada o tan destemplada. Yo digo, no, aquí algo pasó. Es como cuando reclaman penales, manos y cosas por el estilo, faltas. Y ayer la gente de Cobreloa reclamaba mucho el gol. De hecho, Rolo González se agarró con el técnico de San Felipe.
1: ¿Cuál?
0: El capitán de...
1: ¿Cuál gol?
0: El gol gol que la Luna da a Unión San Felipe.
1: Poco menos que Lubera quería que no vieran
0: el VAR. Y yo me parecía, dije, aquí hay... Yo la verdad no he visto esa jugada de VAR.
1: Sin VAR...
0: Lo cobran.
1: Es gol. Con VAR, es una sutileza del VAR. Claro,
0: pero lo... ¿Ah? Hay, digamos que en el VAR hay un VAR, un AVAR y el árbitro. O sea, son tres personas las que coinciden en la misma...
1: Y al árbitro lo van a ver cuando ya está la cosa complicada, claro. Cuando no están de acuerdo uno con el otro. Claro. Pero definitivamente acá hay una zancadilla que es involuntaria, pero falta.
0: Claro, termina perjudicando al defensor Rueno.
1: Sí, pues, le saca una ventaja deportiva.
0: Claro, y ahí está el detalle por qué se anula.
1: ¿Ah?
0: Yo no he visto la jugada, pero algunos me dicen, no, fue un robo, otros me dicen, sí, fue bien anulado. Pero
1: ahora dicen, el tema de la expulsión por el foul a Galleguillo, sí. Ahí sí. Y ojo, que ahí tienen que ver, porque el pobre cabro como le dejaron la cara.
0: Sí, quedó muy, muy
1: amargo. Quedó malogrado.
0: Y en ese momento fue cuando San Felipe como que uno empezó a sentir que no iba a poder hacer el partido que se había trabajado.
1: Pero el equipo es de baquelita con los árbitros. No van. Por ejemplo, ni siquiera hicieron intento de que cuando la pelota no sale en el gol.
0: Pero ni siquiera,
1: oiga, revíselo, pero claro. Nada, weón, son más callados que cajero peaje, weón.
0: O sea, el gol de que anula la Unión San Felipe, yo no sé si termina, y ahí está la situación que tengo, que los jugadores de Cobreloa estaban convencidos de lo que reclamaban. Porque si los jugadores de Cobreloa no reclaman de la forma que lo hicieron, no sé si la pelota va al...
1: Ahí tiene un experimentado. Claro. El Rodolfo González es un jugador ducho, mañoso. O sea, tiene otro más en Cobreloa. Cobreloa es un equipo de oficio. Sí, Cobreloa es un equipo... La camiseta de Cobreloa más pesa. Cobreloa es un equipo de peso. Y ojalá que bien que pueda volver. Porque es un equipo de primera. Es uno de los cinco grandes.
0: Cuando uno ve, por ejemplo, esa cantidad de gente, yo, por ejemplo, conversábamos ayer con el
1: Charro, esa más gente que Wander,
0: con Rambo, claramente, y nos hacíamos la pregunta: ¿por qué si puede venir Cobreloa con esta cantidad de público que trae Cobreloa?
1: ¿Por qué uno en San Felipe no puede ir a Calama con la misma gente?
0: ¿Por qué San Felipe no puede recibir, por ejemplo, a la UA, Colo Colo, a Católica bajo las mismas condiciones?
1: Porque es otro público. Porque es otro tipo de partido.
0: Claro.
1: Porque es otro tipo de partido.
0: Estos también son de Santiago.
1: No, es que este es un partido clase C.
0: Claro.
1: Y traerlo... Porque Cobreloa no está denominado como equipo grande.
0: No, pues exactamente, y ahí cuaja, pero por ejemplo, por la cantidad de público, es más gente, Cobreloa ayer claramente había más gente que la que trajo Rangers, que la que trajo
1: cualquiera.
0: Sí, exactamente. Y eso le da un colorido especial también al estadio, se veía bonito. Naranja. San Felipe.

0: también tenía harta gente San Felipe, entonces está el partido, tenía
1: ¿Celebraron abajo la caseta el gol o no?
0: Sí, pues hay gente, sí, pues sí.
1: ¿Y por qué venden ahí?
0: Porque hay, que había como zona dirigente, ahí encontré yo, y habían hinchas también, pero... Sí. Pero
1: o sea, el estadio, ya, bueno, mira, la camiseta de San Felipe se ve muy blanca, muy bonita. La de Cobreloa tiene un bonito color y el estadio en su colorido, sí, ayer se veía bien.
0: Se veía bonito, sí, sí. Estaba como linda la todo el escenario dispuesto para un partido que fue al final que tuvo todos los ingredientes, los condimentos que se piden para un encuentro de estas características. Sí. O sea, que el puntero, y bueno, ahí está lo que uno puede decir también, lo ajustado que es la división, pues. No se vieron grandes diferencias entre el líder del torneo y el antepenúltimo. O sea, estadísticamente hablando, o sea, no había, uno vio mayores diferencias. Pero después va las diferencias y la encuentran que los otros se sacan un gol del sombrero. Yo no coincidimos ahí en la caseta cuando dijeron gol de otro partido. No, para mí era un gol del partido. O sea, el partido era entretenido. Era un partido que en ningún caso era lánguido, en ningún caso era aburrido. Era un partido muy entretenido. O sea, merecía un.
1: ¿1500 personas?
0: 1500 y pico había. Ya.
1: Ah.
0: Sí. Pero ya como 2000.
1: ¿1530?
0: Claro, más o menos.
1: 1511.
0: 1525,
1: por ahí. Ya, no. ¿No? Bueno, No. Espectacular, ¿ah?
0: Sí.
1: ¿Ah?
0: Espectacular, sí. Sí. Era un equipo que tenía buena delantera, sí. buena defensa y bueno, ¿qué decir?
1: Extraordinaria, equipo, extraordinaria, sí. Extraordinaria definición de...
0: Un equipo como...
1: Oye, extraordinaria definición de... del gol, ¿ah?
0: Que te puede poner de cabeza si quieres. Sí. Por el bar.
1: Es verdad. Bueno,
0: Gotistuta dicen aquí. ¿Ah? Gotistuta. Goti Tuta.
1: No, bien. El tema, claro, el tema del foul a este muchacho, se la pusieron, pero bueno. Hay que reclamar las cositas. Sí, hay que ser más viaracho, ¿ah? Hay que ser más vivito, ¿ah? Son menos paoli, menos paolo, ¿ah?
0: Pero yo creo que de a poquito se va mejorando, y bueno, y a veces la suerte está con nosotros. Ayer no quiso estar con nosotros con San Felipe la suerte. Pero la salida de Mariano Galleguillo, a mí yo ya me dio la sensación de que se cambiaba la dinámica del encuentro, como San Felipe lo planteó.
1: Ahí don Homero la embarró en el cambio.
0: Porque ya perdió la atención, ya se soltó, el Cobreloa se soltó, entró a sentirse más cómodo. La defensa empezó a trabajar más a su ancha. O sea, si tú vas...
1: Porque le regaló metro.
0: Si tú vas a la dinámica de... A ver, y vas al análisis más simple, palo a palo. Cañete sostuvo el cero muchas veces. Y mientras tanto, Guaraya no... No, yo no le vi gran intervención al Guaraya. Eso te dice algo.
1: ¿Qué? ¿De quién fue? ¿De quién fue la figura?
0: Eligieron, bueno, para nosotros fue Cañete por lejos.
1: Listo.
0: Sí, fue por lejos Cañete. De hecho le cantábamos varias veces. Acá tuvimos que aclarar que cada vez que le cantábamos a Cañete era porque era una posibilidad que Cañete. A ese nivel Cañete es jugador de primera división el próximo año. Yo creo que a ese nivel sí. A ese nivel, en este nivel Cañete. Y sabes que yo ayer miraba a Cañete y yo pensaba, ¿puedes pensar que a Cañete San Felipe tuvo que hacer los dos goles para salvarse del descenso el año pasado en el partido con Santiago Morning? Porque lo que ataja. Y precisamente el gol, por ejemplo, que le hace el delantero, el cabezazo que le mete, se me va el nombre del delantero cuando en el segundo tiempo le hizo el gol en el arco norte y lo dejó en un centro. ¿Cuánto se llama el... se me va el...
1: ¿De qué equipo?
0: De Unión San Felipe el año pasado en el famoso partido con Santiago Morning, que ahí se definía prácticamente el descenso.
1: Ya.
0: Y a Cañete tuvo que hacer los dos goles.
1: Sí, sí, sí.
0: Entonces... No fue poco lo que se hizo en ese partido. Porque viendo lo que atajó ayer, lo que está atajando, creo que está en un nivel que genera mucha tranquilidad también para la defensa. Eso es fundamental.
1: O sea, el equipo es un buen equipo para medianía tabla. ¿Ah? No es un equipo para...
0: Diego Cuellar.
1: No es un equipo para pelear. O sea. yo creo que si hace una, si termina, si hace un final de campaña bueno, podría ocupar el último cupo de la liguilla, pero ojo que, el, que hoy día la liguilla está en
0: se nos volvió a ir un poquito más lejos, po.
1: Sí, po.
0: Está a 10, después quedamos a 8, esta semana entramos a 8. ¿A cuánto quedamos ahora?
1: Te digo el tiro. Ahora está a ver, Liga de Ascenso. Estamos a de la liguilla.
0: Sí.
1: A 10.
0: A 10, volvemos.
1: No, a 9. A 9. A 9. A 9. Tres triunfos, nada más. Ahora, ya empiecen a cantarle, empiecen a hallar el gloriado y a comprar los gladiolos para Talca. Porque lo de ayer ya fue una. Lo de este fin de semana es definitivamente la crónica de una muerte anunciada.
0: Sí, yo creo que definitivamente.
1: Lo de Talca es definitivamente una situación jodida. Llegaron más encima del Ivo. El Ivo se equivoca en los cambios. El Ivo, o sea, cambia el equipo y pierde calidad cuando le mete mano. Iban ganando 2-1 más encima, se pone a llover y le han vuelto el partido con 2 menos. Porque claro, los equipos del Chueco Ponce son como él, pura locura. Imagínate un equipo el Chueco Ponce jugando con 9. ¿Ah?
0: O sea,
1: y que te lo haga vuelta.
0: Es que para el Chueco Bajo, conociendo a Miguel Ponce, la lógica de él, yo creo que le dijo a los sabiendo que con Racket tampoco iba a arriesgar mucho, no se arriesgaba una goleada.
1: Claro.
0: Tiene que haberles dicho, miren chiquillos, da lo mismo que nos ganen por 3, que perdamos 3-1, que perdamos 2, y vamos para adelante. Listo, intentémoslo. Y claro, y ahí va el convencimiento también de los jugadores. Sí, y ahí va el convencimiento de los jugadores también.
1: Convengamos que también el Chueco Ponce metió en la pelea sobre el final Iquique y lo subió en su minuto. ¿Ah? ¿Te acuerdas o no?
0: Sí.
1: Ya.
0: Y tiene el cambio que hace también, pues te saca Peraza, te mete Alegre y ese te soluciona, te hace los 2 goles. Pues, o sea, eso es banca también cuando tiene respuesta de Peraza. La banca.
1: Bueno,
0: claro, o sea, y Peraza ya es un buen jugador. Entonces,
1: mira, Cobreloa ha perdido solo 2 partidos en el campeonato, ha ganado 9, ha empatado 8. Tiene 37 goles a favor, 22 en contra. Tiene la delantera más goleadora. No tiene la valla más menos batida porque hay varios que tienen menos goles.
0: Claro.
1: ¿Ah? Pero está ahí, listo. Por último, el equilibrio sea cuando tienes la valla más batida, la delantera más goleadora y la
0: menos batido.
1: Y lo más batido.
0: Eso es
1: lo bueno, pero está dentro de la menos batida. Y tiene una diferencia más 15. Tiene 35 puntos. Perdón, me
0: equivoco. 32.
1: Perdón.
0: Magallanes está con 32 puntos, si no me equivoco.
1: Perdón. Cobreloa tiene 35. Ah, ¿y está Wander también de puntero?
0: No, esa tabla. No, porque ayer Cobreloa se disparó de nuevo.
1: No,
0: o sea,
1: tiene 38.
0: Sacó 3 puntos de ventaja Cobreloa.
1: Chuta, la página del campeonato chileno no está actualizada.
0: Porque hay seguramente fecha hoy, ¿o no?
1: No, pero que están todos, o sea, los que están con 20 partidos. Claro, Cobreloa tiene 38.
0: Claro.
1: Pero estoy viendo la tabla oficial.
0: Sí, 38. Y Wander 35.
1: Claro.
0: Y Magallanes 32.
1: Sí. Claro, ahí está. Bueno, y Antofagasta 31. Y se nos fue para abajo San Marcos de Arica. La típica.
0: La típica de San Marcos. Uno se mete a los comentarios de la gente de San Marcos.
1: Gracias.
0: Es como confiado, es como estar leyendo a hinchas de no escuchar, es como estar leyendo a hinchas de San Felipe. No. Es como lo mismo, son como confiados. Estos no quieren subir, se está notando mucho.
1: Claro. 38 tiene Cobreloa, 10 partidos ganados, el único que ha ganado 10 de 20. Ha ganado 10 partidos de 20, un campañón. 10 de 20, 8 empates, 2 derrotas. Una campaña brillante la de Cobreloa. Después viene Wander, que también ha hecho buena campaña. Que partió bien a los tiritones y a los tumbos. 9 triunfos, 8 empates, 3 derrotas. ¿Ya? O sea, tiene 38 Cobreloa, 35 Wander. Wander no tiene por dónde ganar. No sé si tendrán un partido entre ellos, pero Cobreloa para mí es el gran candidato y lo demostró ayer, o sea, está con la suerte del campeón también.
0: Zafa de, para hacer diferencia, o sea, zafa de situaciones complicadas, porque por ejemplo en mi gusto, Magallanes es el que más juega. Y Cobreloa logra sacar el empate en Santiago. O sea, después de ir dos veces abajo en el marcador, logra sacar el empate. O sea, logra salir vivo de ahí, de esa situación. Y esos son los partidos, los puntitos que te van dando, los que te van generando. Por ejemplo, el equipo.
1: Dice que si ganás ayer, como estás delgado en el estadio, sacaba al técnico, pero ¿cómo?
0: Y por ejemplo, estos son los triunfos que quedan importantes cuando después se termina una campaña, porque imagínate, ¿cuánto van a valer estos 3 puntos en equipo que hace 8 años que no ganaba acá?
1: Claro.
0: O sea, después en esa dinámica, o sea, dice, bueno, esta, pues, viste, habíamos empatado, súmale 2 puntitos más, porque aquí habían empatado varias veces. Habíamos 2 puntos más, y en la sumatoria, cuando se llega a la última fecha, capaz que esa sea la distancia con que lleguen sobre Wanderers o Magallanes, por decirlo de alguna forma, buscando los rivales, y ahí uno llega a la conclusión, pues, bueno, el partido que ganaron en San Felipe. 8 años que no lo hacían. O cuando sobrevivieron en la capital, o sacaron esos puntos, que son los que les van dando, que muchas veces uno dice, oye, el equipo empató, qué malo, pero resulta que para los técnicos en otra dinámica dicen, no, fue el punto bueno.
1: Fecha 26, en Calama. 13 de septiembre.
0: Wanderers. Mira, ahí está. Hay examen para Wanderers, que siempre los partidos importantes se caen.
1: Se caga.
0: Y de local. Se caga. Siempre tiende a pasar
1: algo. No, pero eso en Calama.
0: En Calama. Por eso te digo, siempre en Calama, o sea, uno antes decía ir a Calama era como el infierno mismo.
1: Wander le ganó 5-1 a Cobreloa en Valparaíso. Claro, es una de las derrotas que tiene.
0: Sí, este.
1: Bueno, está bonito. Sé que este campeonato lo encuentro mejor que el de primera, porque el de primera ya está definido. Más allá de que, ahora, si le gana la U a Colo Colo, el campeonato se pone extraordinario.
0: Claro, 7 puntos de ventaja, se aprieta bastante. Reduce harto la.
1: Puta, metieron a Iván Román ayer.
0: Sí, pero Colo-Colo, el partido también. No puede ser que un partido tan importante se preste para el payaseo.
1: Pues, se relajó.
0: No puede ser que se pongan a payasear. Pues, bajo qué lógica, Vida chutea un penal, pues teniendo a Romero, teniendo a Méndez. Pues, o sea. A Romero no se le va, a Méndez tampoco, y ahí Pidal lo pide como que está, como que el equipo, como, ya chiquillos, aquí empezamos a ganar y. No, ahí yo dije, esto es capaz que pierdan. Y estuvieron así.
1: Bueno, lo sacaron.
0: Estuvieron a centímetros de perder el partido.
1: Lo sacaron.
0: ¿No? Claro.
1: Lo sacaron. Pero Román se fue un rincón y le dieron un baile. ¿Ah? Y justamente lo metieron porque estaba dando muchas facilidades Vidal. ¿Po?
0: Exactamente.
1: ¿Ah? Bueno.
0: Pero yo creo que el torneo se puede poner interesante, se puede poner bonito. Y claro, hay igual un colchón de puntos que, imagínate, ¿cuánto daría Cobreloa por tener esa ventaja? Que ayer, o sea, ellos estaban muy, muy apretados, pues, 3 puntos igual, un partido. El torneo de la B siempre ha sido así. Normalmente siempre se llega a la última fecha, salvo contadas excepciones que yo recuerde. La Serena, cuando subió con Edwin Durán, subió de manera cómoda. Con 2 o 3 fechas de anticipación.
1: Sí.
0: El mismo Deportes Temuco en su momento también subió. Y los demás han sido
1: puro. Y San Felipe también.
0: No, y San Felipe también subió en su momento.
1: ¿Con Mariani?
0: Claro.
1: Cómodo.
0: Y lo último ha sido todos la última fecha. O sea, la locura que hubo 2 años atrás cuando subieron 3 equipos durante 90 minutos. Po. Subía Wander, subía Iquique, terminó siendo Cobreloa.
1: Bueno, está bonita esta cosa. Yo creo que está claro quién va a subir y quién va a bajar. El que va a subir va a ser Cobreloa y el que va a bajar debe ser Rangers. 2 equipos tradicionales.
0: Oye, lo de Rangers realmente cuesta imaginarse.
1: Vamos a ir a ver a Rangers.
0: A Los Andes. Desde ya vayan preparándose los antes que les va a llenar el estadio puro. Se los van a llenar.
1: Oye, bien ganó Trasandino ayer, ¿eh?
0: Sí, 3-1.
1: ¿3-1?
0: Sí. Y Parada
1: La metió, claro.
0: La metió Parada y se estuvo.
1: ¿Dos veces la metió?
0: Se coronó, porque no se lo hizo coronado.
1: Y coronado, claro.
0: Parada se coronó.
1: 2 de Parada y 1 de Coronado. Claro. ¿Ah? Ganaron 3-1 en Concon, que tiene un buen equipo.
0: Buen equipo, y resulta que era un resultado.
1: Tiene al Chano Velázquez.
0: Claro, un partido clave, o sea, Trasandino no podía darse el lujo de, de perder nuevamente, porque ya prácticamente era como decirle chao a la en este torneo corto. Perder dos partidos es como fatal, más todavía de local, pues. Yo creo que con National ayer se termina por bajar de esa pelea, pese a que el fútbol cualquier cosa puede pasar.
1: Pero ojo, que el que está escapado es Linares.
0: 6 puntos.
1: Sí. ¿Tú sabes que el goleador de Linares vende huevo?
0: ¿Quién es?
1: Se llama Cristian Arrué.
0: Bueno.
1: Lo encontré ayer. Lo vi ayer y decía el día. Acá está. Uno de los jugadores que ha brillado en esta liguilla es Cristian Arrué, jugador de Longaví, cerca de Linares. Con entrega y goles. Y dice que junto con su guía de fútbol, Arrué comercializa huevos. O sea, porque en la segunda división hay muchos que tienen una pega paralela.
0: Claramente.
1: Por ejemplo, Flavio Rojas, que jugó acá y que está en Linares, tiene una historia de gas. ¿Ah? Bueno, y dice que con sus goles los huevos han subido la cotización.
0: Al alza. Los huevos de Arrué van al alza.
1: Claro. Se llama, y sale en la página que se llama Pasión Albirroja. 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Espérate, ¿cómo entiende? A ver, Pasión Albirroja, vamos a buscarla al tiro. Y salía el tema de dónde puede comprarle los huevitos.
0: Es jodida esa barra de Linares. Bueno, por algo en los Andes tienen que jugar siempre sin público visitante. Cuando viene Linares, porque son jodidos. O sea,
1: ¿sí? Costado,
0: sí, son jodidas. O sea, de hecho, yo creo que, bueno, si llegan a subir a la primera vez, el próximo año los vamos a conocer acá. Son muy entusiastas en todo caso. Son bien entusiastas ellos. O sea,
2: van a subir un 10%. Así que. Para que vean que.
3: El año pasado dijiste que los huevos iban a subir un 10%, porque se van a subir de nuevo con tu gol nuevamente.
2: Ahora un 25%. Así que, pues, para la gente que me quiera comprar huevos, tengo en el auto.
0: ¿Y este es joven o tiene su año ya o no?
1: No sé, Cristian
0: Arrué. Para como pensar que puede pegar el salto a la primera vez.
1: 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Huevos Arrué. 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
0: Llevado por el propio goleador.
1: Claro, ¿qué me decís? El goleador de los huevos.
0: Está vendiendo, tiene que estar vendiendo como loco.
1: Porque son choras esa historia. Claro. Oye, a propósito, Jorge Vega, ayer, como yo voy a instalar nomás y me vengo para acá, me tocó pasar por la feria. Oye, ay, yo venía, voy saliendo y en toda la esquina de la calle del estadio había un señor con un triciclo de estos motorizados.
0: Ya.
1: Vendiendo huevos como loco. Incluso bandejas como las bandejas como cortadas.
0: Los 15.
1: ¿Los 15?
0: Los 15, claro.
1: Ya. ¿A vender de 15?
0: Sí, también te venden los 15.
1: Ya. Y no alcancé a ver los precios, pero oye, tenía una aglomeración en hombre en torno a los.
0: A los huevos.
1: A la venta de huevos, pero impresionante. Está en un carrito, sí, en toda la esquina.
0: Se coloca siempre normalmente ese mismo caballero que se pone fuera también de supermercado, me parece, lo durante, ¿sí?, la semana. Mm.
1: Oye, pero el hombre. Oye, un espectáculo cómo vendía huevos. Y yo voy viendo y venía por la feria pasando. Digo, oh, que está feo todo esto. Y de repente me saludan de una. Estaban vendiendo qué cosa, cuando decía manga, parece que era confort. ¡Buena, don Eugenio! ¿Cómo está? El más escuchado. Y dije, puta, qué linda la feria.
0: La manga de confort, ¿a cuánto la tienes?
1: Venía pensando, puta, que se ve feo este. Digo, ¡ay, qué lindo se ve!
0: ¿Ah? Era. Yo ayer cuando bajo por la avenida Maipuca había estacionamiento y tiro por hacia abajo por Santo Domingo. Dije, ay, ojalá que encuentre estacionamiento porque de lo contrario iba a tener que salir a dar la vuelta nuevamente por Diego de Almagro para quedar en Maipú. Menos mal que había un hueco ahí que
1: ¿ah? Logré,
0: había un huequito y logré meterme justo.
1: ¿Sí? ¿Y era chico o
0: grande? No, el huequito. No, era grande, o sea, el auto estacionar sin mayores problemas. Ya. Menos mal.
1: Era un buen hueco.
0: Un buen espacio que había ahí en el. La frente casi de la puerta chica de Santo Domingo. Menos mal.
1: ahí mismo.
0: Claro, porque de lo contrario ya era
4: Buenas tardes.
0: Ya de lo contrario era, miraba yo y decía, la suertecita. Porque de lo contrario.
1: Pero tú tenés jineta, voy a meter el auto adentro.
0: Sí, pero entrar a discutir de repente.
1: Pero ponte en la lista, no. Si tú mismo haces la lista, ponte en la lista.
0: Pero es que no me gusta, te digo igual. Pero que con mis compañeros. Me gusta con mis compañeros, digo yo. Me gusta estar con el charro, con todo yo ahí, con Pato Godó, con todo ahí, listo. Sin distinción.
1: Buena. Con Eduardo Garballo.
0: Claro, sí, sin distinción.
1: Oye, anda aquí, que sale, llegó Raulito, y nos acordamos de unos viajes en Calama.
0: Hasta gente que movió, o sea, mueve mucha prensa a Cobreloa, ¿eh? O sea, viene gente de Calama, hartos medios de Calama, y de otros que de Santiago que los van siguiendo.
1: Sí, pues. Bueno, de hecho viene, hay un cabro que relata desde, no sé si desde Serena al sur, pero todos los partidos de visita a Cobreloa los relata él, que es Mauricio Castillo, que estuvo en algún momento en TNT. Él, le dicen el ejecutivo del gol.
0: Claro, escuchamos el rockero del gol.
1: Claro. ¿Ah? Y bueno, está el ejecutivo del gol también. Claro. ¿Ah?
0: Oye, ayer recibimos casi un premio porque cuando termina la transmisión, entra Mauricio Pozo, le conté a la caseta. Bro.
1: Ah, claro.
0: Y dijo, chiquillos, dijo, los quiero felicitar. Dijo, nosotros estábamos al lado, lo escuchábamos, cómo gritaban, cómo cantaban. Dijo, se pasaron. Realmente dijo. Notable. Nos gustó mucho, así que los felicitamos.
1: Si el único problema que yo tengo, si el relator es muy creativo, si el único problema es que no paga la apuesta. Y hay picota. ¿Ah? Claro. Ahí me he llegado acusando ya a donde su mamá.
0: Está claro que si en las próximas transmisiones usted empieza a escuchar cánticos. ¿De dónde lo copiaron? O sea, empiecen a salir porque esto es nuevo. O sea, empezar a cantar a los jugadores.
1: Claro, el ruda.
0: Cuando empieces a escuchar cánticos.
1: Claro. Claro. Es verdad. Bueno, así es la vida. Tengo audios, comunidad guachapera. Escuchamos, vamos.
5: Oye, ¿cómo salió San Felipe?
0: Gratuito.
1: Bueno, dice: ningún jugador hizo el gesto del VAR en la falta de Galleguillos. Ah, no, y no le gusta la alarma de gol, definitivamente. Y se te nota, ¿eh? Se te nota que no. Mira, aquí me lo está diciendo Pato Carlos.
6: Hola, buenos días, señor Eugenio, señor Jorge.
1: Hoy, señor.
6: Pero digamos las cosas como son, pues. Si ese mismo gol te corresponde a Cobreloa, no lo anulan, sigue el partido común, cobran el gol y todo.
1: Ahí.
6: Lo que pasa es que el peso de esa camiseta es mucho más que la de San Felipe para los árbitros.
1: Ah.
6: Y el tema es cómo nosotros podemos reclamar las jugadas correspondientes que los toca. Pedíamos a grito el VAR y ahora el VAR los cagó, ¿no? Fuimos buenos nomás. Así que ese muchacho, un abrazo, un saludo, chao.
1: Y éxito. Ahora aquí me mandan un video, dicen, buenos días, ¿qué ordinaría más grande la gente de San Felipe con un personaje de San Felipe? El Guagua González. Pero él.
7: ¡Guagua votó, conche tu madre! ¡Guagua, conche tu madre! ¡Guagua votó, culiao! Ojalá
1: no
7: volváis
1: nunca, Guagua González, lo único que quiso, no se merece ese trato.
0: No, es que es muy de sanfelipeño eso de tratar a tan mal a...
1: El Guagua, si hay una cosa que quiere unir a San Felipe y él, créeme que si tuviera la plata le gustaría comprar una en San Felipe.
0: Sí, bueno, eso me parece destemplado, no al lugar. Está bien la rivalidad que va a existir. Él le corresponde, él es un profesional del fútbol.
1: Y yo me alegro de que le esté yendo bien.
0: Yo le corresponde estar en la vereda del frente, en la vereda contraria, pero créeme que en su momento hasta Manteca González fue objeto de gritos de este tipo de personajes. Pues.
1: Sí.
0: ¿Mm? Cuando venía por Wanderers. ¿Mm? Sí, o sea, lamentablemente una característica que se da.
1: Una mala característica
0: porque les voy a decir algo. El Guagua no ha traicionado a nadie al jugar por venir por el cuerpo técnico. No traiciona a nadie porque no es nuestro rival.
1: Es profesional.
0: Claro, es un profesional. Porque uno podría entender esas situaciones cuando te pasa, no sé, de Colo-Colo a la U, de la U a Colo-Colo, de la Cachile a Católica y viceversa, o del Real Madrid a Barcelona. Ahí te podría creer una situación como esa, pero porque estás trabajando para un club no me parece completamente fuera de lugar. Además, Mato hay además, un goleador, un tipo que hizo goles, que fue goleador de campaña,
1: que nos permitió un ascenso con sus goles.
0: Con un ascenso me parece una falta de respeto.
1: Absolutamente.
0: Completamente.
1: No, yo esto lo condeno, ¿eh? Claro.
0: No, tampoco se habla de ir,
1: no. No, lo condeno, absolutamente. Que la gente de San Felipe trate así a una persona de San Felipe, no corresponde.
0: No corresponde. Él venía solamente, él viene y súper bajo. Y mira, yo me fijé en ese detalle.
1: No, el folclore del fútbol. No,
0: sí, eso no es folclore del fútbol, no. Eso no tiene nada que ver. No. Son, no. Yo, el folclore del fútbol para mí cae cuando hay situaciones como te planteo. O sea, si me van a decir que Cobreloa es un rival histórico de San Felipe, estamos locos. O sea, está viviendo en otro planeta tú. Ese gusto es así. No tiene nada que ver con uno como para tratar de entender el folclore del fútbol, ¿verdad? Pero San Felipe nunca ha sido rival de Cobreloa, ni viceversa tampoco. O sea, no nos ven ni de cerca como algo clásico. Nada. Y el Guagua, yo me fijé ayer, él es súper bajo perfil.
1: Sí.
0: O sea, porque una característica que tenemos también.
1: Oye.
0: Sí, como él se podía andar buscando destacando, así con la tema de Cobreloa. No, es como súper.
1: Vender humo,
0: claro,
1: todo el tema.
0: No, es súper bajo perfil, estaba así como incluso hasta como escondido, así como que no tratar de destacar, sobresalir mucho, porque sabía que la gente lo iba a ubicar, pues. Entonces imagínate, se lleva eso gratuito.
1: No,
0: gratuito,
1: nada que ver. No es folclore, eso es una ordinaría. Como también no es folclore el ninguneo que le pegó Peter Dragicevic a Mirko Josic.
0: Ah, está loco también.
1: O sea, eso habla de un mal tipo. O sea, como que él es el más grande de la historia. A ver, Peter Ernesto Dragicevic Cariola mandó a la quiebra a Colo Colo también.
0: Sí, pues, la parte del lado B, pues. Es que ahí aparece el tema de
1: el ego de el ego, ahora, de la persona... el ego de Peter. A mí Peter Dragicevic una vez me mandó a pegar porque yo le dije una cosa en su cara, y él, como es cobarde, además
0: mandó a pegar los combos,
1: me levantaron entre dos. Iván Navarro, que era dirigente y que fue diputado, me pegó dos combos en la guata, o sea, y así fue. Y, o sea, con matones, pues.
0: El tema es que yo creo que Dragicevic empieza estas personalidades mega narcisistas que hay, cuando empiezan a encontrarse con el olvido, porque es la verdad. Cuando ya.
1: Cuando ya no le inflan el ego.
0: Claro, cuando ya. Cuando ya, por ejemplo, empieza. Hablemos del mayor logro de la historia de un club chileno, que es como la Libertadores. Empieza a tener nombres propios, cuando ya el hincha, el nuevo hincha Colo-Colo, empieza a identificar solamente.
1: No era presidente, claro, de Colo-Colo Peter Dragicevic.
0: Determinados personajes, o sea, determinados personajes.
1: Presidente,
0: o sea,
1: era Menichetti, le duele a quien le duele.
0: Jugadores y técnico. Y algunos jugadores, porque no todos. Y el técnico, entonces él también quiere su parte, su reconocimiento. Entonces dice: sin mí no hubiese sido nada, no tendría ni estadio. Es porque está conviviendo con el olvido, porque probablemente
1: tienen que recordar ellos mismos, claro, o sea, en el fondo
0: sí, porque probablemente Peter va al Estadio Monumental y a lo mejor no lo reconoce la gente, ¿no?
1: Aunque Peter está igual, claro, parece que se tiró el somier,
0: pero está igual, pero mucha gente no lo va a reconocer. Y eso para ellos es para una persona de ese tipo es un tema pero terrible. Entonces, ¿qué es lo que tengo que hacer? Decir yo
1: generar la polémica en una entrevista.
0: Claro. Y lo hace, pero sale todo mal, porque ¿cómo se le ocurre meterse con Mirko Josic? Si es como que alguien de la U se meta con Sampaoli, pues. O sea, no se lo van a aceptar nunca, pues. Si les gusta o no, es el máximo referente que tienen los hinchas de la U a nivel técnico, pues. Y se entiende también, pues.
1: Es como que nos tocaran a Mariani acá.
0: También. O Luis Artibáñez, pues.
1: Claro, también.
0: ¿Sí? Claro, porque si a la hora de hablar nosotros de grandes éxitos. Tenemos tan poco.
1: Hay un manejo técnico también de jugadores, pues, claro. si el tema no espectacular, el manejo que tienen algunos técnicos sobre los jugadores, o sea, porque a ver, con Salah el año anterior
0: que lo han eliminado de al otro año, la gana
1: con la gran mayoría, hacer con tres jugadores distintos. Uno era Pato Yáñez, Gabriel Mendoza,
0: sí.
1: Perdón, cuatro. Lucho Pérez y Sergio Ariel Verdirame.
0: Y de esos dos eran titulares, ¿no?
1: O sea,
0: Verdirame casi no jugó. No sé si habrá
1: jugado. No jugó.
0: No jugó y.
1: ¿Y Lucho Pérez jugó la pura final?
0: Jugó la pura final.
1: No, echó contra Boca. Claro. Como cuando dije.
0: ¿Se prepara Lucho Pérez?
1: No.
0: Entonces, claro, es lo que yo entendiendo, yo teniendo alto respeto por Peter Dajicevich, y yo entiendo, claro, que es su lucha contra el olvido. Está luchando para que no
1: lo olviden. Bueno, porque Eduardo Menichetti murió.
0: Claro, exactamente. Ah. Y Eduardo Menichetti estaría tal vez en la misma situación tratando de recordar, pero ya esta cuestión, la Libertadores Colo Colo está en la dinámica que ya la gente le puso nombre propio, entonces la gente dice, es Mirko, el Coca...
1: El Chano,
0: todo eso.
1: Morón, Bartichotto.
0: Él también quiere... Oye, pero también yo, ¿cierto? Si yo también armé el equipo, también estuve en el estadio. ¡Chao!
1: Un trabajador que traje yo.
0: Claro. ¿Ah? O sea, yo tuve la ocurrencia. Yo
1: como, como decía un antiguo locutor. Yo. Este pechito. Sí. Ah, bueno. Ay, Carpel. Bueno, ayer pasó por el micrófono amigo de Vito Salgado, pasó don Raúl Delgado.
4: ¿Quién hizo ese informe? Y la gente que trabaja en esa página, pero bueno, está prácticamente cercano a la realidad. Pero bueno, ¿qué vamos a hacer? Es la realidad de lo que hay acá y hay que seguir luchando y tratando de salir adelante con el club. Con respecto a la venta del club, no es que no nos conforme alguna propuesta que hayamos recibido, sino que en realidad no recibimos ninguna propuesta. Sí, mucha gente habló, se interesó, pero no terminó.
8: ¿Cómo evalúa usted ya tras 20 fechas el plantel? Usted como dueño del club, han tenido 4 goleadas ante San Felipe, si bien tenía planteles, como usted decía, conforme a la realidad que existe en el club, pero no habían tenido, y era este repunte que también ha tenido el equipo.
4: Yo confío en este plantel. Y bueno, el equipo es competitivo, lo demostró hoy ante el puntero del campeonato y está demostrando un rendimiento superior al que tenía. Creo que mucho tiene que ver el trabajo del director técnico, que es muy trabajador, está en todos los detalles y bueno, pensemos en sacar la mayor cantidad de puntos de acá que termine el campeonato. Yo la verdad que no...
1: Listo, ahí está don Raúl. Dice, tras varios meses ocupados en otras obligaciones, el controlador de Unión San Felipe, Raúl Delgado, volvió al municipal. Se refirió al déficit por 900... Bueno, esa, tras varios meses ocupados en otras obligaciones. Se refirió al déficit por 298 millones el último año y dijo que no ha recibido propuestas para vender al club. Valoró al técnico Juan José Luera, quien consideró extremadamente trabajador. Ahí está don Raúl. Y acá le pusieron, ándate luego por el amor de Dios. ¿Pero cómo?
0: Claro, tienen que llegar ofertas. Y...
1: No hay
0: ofertas y...
1: Pero dijo que... Es verdad, a ver. Dijo que una vez tuvo una oferta. Sí, pero dijo nosotros.
0: Hubo una oferta real.
1: Se quedó sentado en la escribanía.
0: Se quedó en la notaría, claro. Se quedó cuando se
1: estaba... ¿Tudela o Santiago?
0: En Santiago se iba a hacer el acuerdo. El acuerdo para ya iniciarlo a...
1: Lo dejaron plantado.
0: Y pasa, ayer César Villegas contaba que César Villegas cree que... Ayer yo me lo veía en su círculo central. Y él cree que la elección de presidente en FP es popular, o sea, como... entenderá que los dirigentes que lo están viendo en la tele se tienen que estar riendo, o sea, como elección popular, o sea, lo mismo que...
1: Te digo una cosa, el papá es un self-made man, un hombre hecho a sí mismo. No olvidemos que don César Villegas, padre,
0: que en paz descanse,
1: era conductor de Alfa 3. Se salió de la empresa, se compró una micrito y empezó a hacer traslado a Nehuenco, donde vio que había una oportunidad. Sí. Listo. Y así empezó. Pero una cosa es ser el que genera la cuestión y otra es ser el hijo. Y César Villegas lleva el nombre de su padre, pero no tiene él.
0: Él dijo ayer que era él, dijo soy. Habló que. Déjenme, dijo, negociar todo a mí. Yo tengo esa habilidad, puedo sacar toda la. Este es como el premio Zenobio, ¿cuánto? Lo ganaba todo lo de San Felipe, ¿Ah? Oye, Y hablaba, por ejemplo, de la venta de Limache, que también se había caído en algún momento. Estuvimos cerca de venderlo. Y ah, le pregunta, bueno, le dicen, ¿pero por qué vender el equipo de primera y no el de primera vez? Y dijo, porque ahí sale. No, porque mi papá era de San Luis, pues, o sea, somos de San Luis nosotros. Entonces dijo, ¿sabes que estás haciendo un equipo respetando la memoria del viejo?
1: Ya.
0: Hay que, del viejo me refiero en cariño.
1: Sí, sí, sí.
0: Es cuánto se llama, es vender el equipo de Limache y quedarse con San Luis. O sea, San Luis no está a la venta, dijo, bajo ninguna. Y ahí hablaba de que Limache, estando en primera, dijo, no es fácil venderlo. No. Ahí dijo, equipos tienen ciertas características que lo hacen difícil venderlo.
1: Pero Magallanes se vende rápido.
0: Claro, no sé por qué se puso el 49%, creo, a la venta, 50%, y le.
1: Rangers se
0: llegó inmediatamente
1: la venta. Rangers se vendió la mitad.
0: Claro.
1: Sigue Felipe Muñoz, pero está la otra mitad la compró el dueño de un supermercado y el heredero de PF. ¿Cachai? Que es periodista, además.
0: ¿Ah? Y mire, cuando toca la directiva con por decirlo así, cuando llegan los hinchas, un empresario hincha a hacerse cargo del club. Imagínate, viven la peor pesa y van a tener la peor derrota histórica. Van a quedar con esta mancha. A veces no alcanza con la gana. Pero es lo de San Felipe, es cierto. O sea, que imagínate, ¿qué empresario se podría interesar en un club que genera tanta pérdida?
1: No pierde tanta plata San Felipe.
0: Sí, pero es que lo ideal es que
1: si tú ves,
0: pero
1: si
0: un negocio para que sea bueno, no que no pierda plata.
1: Obvio.
0: Que le dé plata, pero no pérdida.
1: A ver, pero todos pierden plata en el fútbol, chico. Todos. Yo sé cuál es el negocio.
0: Es un chiche, que al final de cuentas ser dueño de un club.
1: ¿Sabes qué es lo que te da el fútbol? Mira. Pero ojo, que hay un tema que a Raúl Delgado no le va a dar la venta si vende Unión San Felipe. La influencia que tiene en este mercado futbolístico se la da el hecho de ser dueño de un club. Si no fuera dueño de un club, no tendría esa influencia. Porque dentro del. Mira. Si Raúl Delgado está convencido de que César Villegas puede ser un buen presidente de la NFP, ten por seguro que se transforma en un candidato competitivo.
0: Ah, claro.
1: Porque mueve los palillos. Es bueno ahí para el lobby, para la reunión, ¿eh? Para juntarse, ¿eh? Se junta con Miguelito, ¿eh? No con Miguel Nazur, no con Miguelito.
0: No, con el de Lucho Ponce, no con ese Miguelito. Claro.
1: Ni con el Miguelito chico, tampoco. ¿Ah? Ahora no sé con quién se junta de la U. ¿Ah? Pero claro, el tipo tiene.
0: Sí, pues tiene bagaje, además tiene. Es político, además.
1: Claro. Pues, tiene, en esa sí, mesa chica. Claro. O sea, si César Villegas. Que además se hace aquí el frontón como los jugadores. ¿Ah?
0: Yo miraba, era como, ¿sabés que yo lo escuchaba? Lo miraba y era como Sergio Jave, era como ese Jave 2.0, otra versión de Jave. Yo no sé si este tendrá las mismas características, no tengo idea. ¿Ya? Pero cuando lo escuchaba que era tan capo, yo soy tan capo, soy tan inteligente, no, si conmigo esta cuestión cambia, claro. Porque yo tengo mucha habilidad, si yo puedo, no, yo me demoro para negociar, en 5 minutos logro una negociación extraordinaria, claro, no, si tengo esa habilidad, dijo, no, oye, yo decía que, ¿qué onda? Y los otros tres lo escucharon, yo no sé si de risa o no, así
1: dime como, que no es verdad, claro,
0: trajeron a Jave, Scooby-Doo, vamos a sacar la máscara,
1: No, pero es que ya no tenemos ese abumor, ese nombre grande de quién puede ser. Imagínate tener el presidente Cobreloa, un gallo que se tiñe el pelo colorín, para tener el pelo igual.
0: ¿Ah? El club, la camiseta.
1: Claro. Es como que si fuera presidente de San Felipe se lo pintaría blanco con una raya roja, ¿ah? No, si el presidente Cobreloa es un chiste.
0: Y ahora tienen, bueno, ¿te acuerdas que en su momento con el otro dos presidentes o no? ¿Te acuerdas? ¿No? Que tuvieron dos presidentes con el otro hace como 5 o 6 años atrás. Este fue lejos. Se pasó a varios pueblos, ¿eh?
1: Claro.
0: Pero es lo que hay de dirigentes deportivos en Chile. O sea,
1: claro.
0: Es lo que tienen una industria que.
1: Le dicen cobre, lo va.

0: Ay, ay, ay. Otro audio, más, vamos, escuchamos.
1: Buen día al panel, buen hola, día hola. Eugenio, que tengan una excelente semana. Oye, Eugenio, quería hacer una consulta periodística, tú que estudiaste dicha palabra. Estaba viendo ahora que viene Camilo Huerta, acaba de prender la tele, prende la tele, la noticia que Ibé Vergara superó los 120 kilómetros por hora en una zona de 120. Respecto a eso, hay que hablar con las concesionarias, hay que hablar con los que confeccionan los vehículos, que bajen el kilometraje a 120. Hay un Ducati acá en Chile que corre a 320. No creo que una persona se compre un auto para no correr la velocidad para la cual está diseñado. Y vi el tema de ahora Camilo Huerta viene llegando de Estados Unidos. No hay otra noticia mejor que esa, oye. Ahora los matinales, yo creo que van a estar toda la mañana hablando de eso.
0: Vemos.
1: Paupérrimo los editores periodísticos, bueno, que hay en Chile. Más encima que el chileno es pollerista, así que. Ahí está el. Ahí está el problema.
0: Yo
1: buena semana.
0: Yo, ¿sabes qué? Encuentro que hacen tanto escaño. A ver, la Ibé Vergara es una mujer correcta, ¿ah? Que lo ha pasado súper mal. Y que, chuta, ¿quién no anda rajado?
2: Es buena para pisar el pie en el acelerador, la Ibé Vergara. Porque ahora, tenía otro parte por velocidad.
0: ¿Tenía otro más?
2: Sí, tenía otro más.
0: Bueno, y... pero el tema es
2: conduce
0: que
2: rápido.
0: Está bien. Pero por ejemplo, en Neme chocó con un repartidor,
2: claro.
0: Le provocó heridas graves, porque una fractura es una lesión grave, y no pasó un minuto en cana. En cambio, esta conductora pasó toda la noche presa.
2: Estamos viviendo un tema machista, ojo, preocupante.
0: No sé si es machismo, perdona, sí, pero el tema de las proporciones.
2: Sí, está distinto. Es distinto.
0: ¿Y por qué es distinto? Si tendría que ser. O sea, a la Ibé Vergara tendrían que haberla. Ella iba rápida porque no sé si ha trazado, iba raro, en fin. Pero, bueno, la autopista invita a andar rápido, entre paréntesis. Pero es peligroso. Sobre todo esa autopista, que es la Costanera Norte. Y ella iba a transmitir a la CNN la final del voleibol. Porque estuvo transmitiendo los partidos del voleibol desde Santiago. Y estaba. Iba en. A ver, ¿dónde queda CNN? Queda donde está el Parque O'Higgins. De donde está el Centro Justicia hacia abajo. De La Peña y para abajo. ¿Ya? Allá queda. Entonces, la proporcionalidad.
2: Bastante, o sea, uno entendería que Neme hubiese. Bueno, ella fue detenida, no arrancó, manejando, sí, muy rápido. Y.
0: No choca a nadie.
2: Claro, el llamado a atención.
0: ¿Eh? Le quitáis,
2: no iba ebria, no, ¿eh? No.
0: En cambio, el otro no pasó un minuto preso y le provocó lesiones graves a una persona.
2: Casi mata, pues se pasa un semáforo, lo cual es muy muy raro porque cuando tú. Yo una vez tuve un accidente automovilístico y resulta que yo estaba en el hospital y le pregunto al carabinero, le digo, bueno, ¿y por qué está usted acá? Me dijo, estoy esperando el informe de salud de la persona que quedó herida en el auto, porque si la persona quedó hospitalizada. Usted se ha detenido. Ay, mamá. Menos mal que el caballero se paró y salió caminando. Entonces yo eso digo, ¿por qué Neme no?
0: O sea, ¿por qué no hizo control de detención?
2: Claro, por si es una persona grave. Pero...
0: claro.
2: Y ahí no hay investigación previa, o sea, ellos cumplen la función nada más de tomar nota del. Pero no se hizo ningún. Nadie cuestiona ese tema.
0: Es que, a ver, ¿es porque uno es más popular que otro? Mira. Yo, a ver, Ibé Vergara no es ni la mitad quería que lo que es Neme.
2: Y la influencia que tiene. Imagínate, aquí yo en televisión viendo ya llegan una hora, más de una hora.
0: Partieron a las 8.
2: Están lapidándola, po. O sea, yo digo, y también.
0: Al poner el tema lo hacen
2: claro. Po. O sea, están transformándole en un demonio. Ya se equivocó. Mira, muestran el carro celular ahí.
0: Ah. O sea, ahí perdona, en este carro debe ir.
2: Ahí va Ibé Vergara, mira, o sea, lo que estamos hablando. nos volvemos locos.
0: Esposada.
2: Estamos locos en Chile, definitivamente.
0: Ahora, y Camilo Huerta sale cagado en la risa.
2: Sí, traficante, lo llevan a la tele.
0: Pero es un tema que se tiene que probar, cuidado. Claro. Pero el tema es que tiene...
2: Bueno, y el amor, eso no es un tráfico que se dice, ¿no? De estar repartiendo tanto amor para tanta gente. Sí.
0: Claro, el, ¿eh? Claro. Entonces, ahora la imagen, ¿cuál es? Que baje del carro celular con ¿cuánto se llama? Con el chaleco amarillo y con las cadenas en los brazos y en los pies.
2: Mira. No se va a justificar que ella que esté a 160 porque puso en riesgo a otra gente, se puso en riesgo ella misma. Listo. Pero no pasó, o sea, esta cuestión
0: no pasó.
2: Entonces, claro, queda el llamado a atención que hay que hacer a ella, que no vuelva. Y que incluso se podría transformar en un rostro de no hacerse estas cosas. Pero no atropelló a nadie, no... Ah. Pero imagínate, es como que estuviéramos hablando, no sé, de... ¿Cómo se llama el cojo cuánto? Es como la transmisión del otro
0: día. César.
2: El cojo César, como la transmisión del cojo César, de alguien del tren de Aragua.
0: Así es. Bueno, una lástima.
2: Pero te digan a otros que tienen su cosita, aparecen en los reality, se hacen los chistosos, cuenten su historia, y cantan y bailan y todo lo demás. Po.
0: Sí, mo. Bailan, cantan, ríen, cosas.
2: Exacto.
0: ¿Ah? Oye, noticia de este minuto, encontraron fallecido a un trabajador en una empresa ubicada en el sector de Mucalemo.
2: Uy.
0: Aparentemente
2: muerte natural,
0: sí. A eso de las 10:30 de la noche, personal policial concurrió hasta la empresa Aires del Sur, ubicada en la ruta camino a Bucalemu, tras recibir un requerimiento por el hallazgo de una persona fallecida al interior del recinto. En el lugar, los funcionarios se entrevistaron con CAMG, quien señaló que al finalizar su turno constató que el trabajador que debía relevarlo no se había presentado. Ante esta situación se dirigió hasta el dormitorio para verificar su estado. Al no obtener respuesta, observó a través de una ventana a un hombre de 61 años de nacionalidad colombiana tendido sobre su cama y aparentemente sin signos vitales. No hay mayores antecedentes del tema. ¿Ah?
2: Sector de Bucalemo.
0: Sí. Y falleció don Juan Guillermo Moreno Sasso. Le decían el Papi Moreno. Estaba trabajando en los radiotaxis a Aconcagua. ¿Ah? Lo van a llevar a su talca natal. Fue carabinero su oficial en retiro y después, bueno, tenía un radio taxi y van a despedirlo en la parroquia Sagrada Familia.
2: Esto es en Sargento Aldea.
0: Sí. Y lo van a llevar a Talca, donde lo van a despedir. ¿Ah? Suegro de nuestro querido Carlito Gallardo. ¿Ah?
2: ¿Ya? Ah, Carlos me había comentado. Sí. Que su suegro estaba complicado.
0: Sí. Papito Moreno. Así que lo van a llevar a Talca, su tierra de origen. Ah, bueno, un abrazo a Carlos y a todos, a su señora, a su familia. Pausa y seguimos.
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8: Eran las 5 de la mañana.
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0: Se puso el agua. Se puso el agua, el helado roja.
1: Sí. Ah. Muy, muy helado. Bajó la temperatura, increíble.
0: Déjame ver al tiro en cuánto estamos. Dice, no me gusta su barba. Bueno, pero de gusto no hay nada escrito. A mí me encanta mi barba, oiga. Y pues así puedo pitutear de viejo vascuero.
1: Ya que la cosa está medio complicada.
0: Claro. La temperatura. Tenemos 9 grados, sí. O sea, está estable. Pero como.
1: Pero estaba... se siente frío. O sea, ahora como que bajó la. Sí, un momento es que no sé. Perfectamente uno podía estar con. No, yo con la polera.
0: Es que yo, aparte, no traje el polero, pues ya dije, se me quedó. Voy, venía en camino y dije, ¡ay! Se me quedó el polero. Lo dije encima. Encima del Berger. Hoy fui a Santiago el sábado manejando. Hace tiempo que no manejaba con lluvia. Y esto es un tema. Es una experiencia manejar con lluvia. Me tocó después de vuelta sin lluvia, pero de ida ya con lluvia.
1: ¿Y la carretera despejada, en buenas condiciones o mucho...?
0: No había tanta poza, ¿ya? Afortunadamente. ¿Ah? Pero hay unos que corren, le ponen rápido pese a la lluvia.
1: Sí, pues se creen.
0: O sea, yo
1: F1.
0: Yo no sé si paséis de los 100. Creo que en algunas partes incluso a 60. ¿Ah? Y lo otro que iba a decir, que afortunadamente le pusieron unas lucecitas a los lomos de toro. Los que afortunadamente permite que se vean de noche.
1: Claramente.
0: Pero píntenlos porque de día no se ven. ¿Ah? Los lomos de toro que hay acá en el al llegar a al Bolsón.
1: A veces uno se encuentra con lomo de toro casi encima con el letrero, o sea, el letrero que te indica lomo de toro acá.
0: Claro. ¿A dónde?
1: ¿Dónde era? Aquí, pues. Aquí sí, estaba.
0: Terrible, terrible, ¿no? Afortunadamente tienen esas como lucecitas, como ojitos de gato. Como
1: que son ideales para advertir de la presencia del, en este caso, del. Que te pilla mal parado, puede salir disparado por el. Si va muy rápido y.
0: Claro, o sea, control del auto. No, si lo peor es frenar en un lomo toro. Hasta en un lomo toro es mejor pasarlo nomás.
1: A veces.
0: Mejor desacelerarlo. Pero frenáis y te voy a dar vuelta.
1: Sí.
0: Es complejo frenar ante un lomo toro. ¿Ah? Y ahí pusieron dos que son muy. Están muy sorpresivos. ¿Ah? Bueno.
1: Enemigo uno del lomo toro, pero lamentablemente son necesarios.
0: Sí. Acabo de ver acá que el agua caída hasta ahora son 21 normales en San Felipe, son. No, el agua caída. En esta lluvia son 21.8, pues Cecilia, por Dios. ¿Ah? Oye, la mamá de Kid Voodoo.
1: ¿Ya?
0: Joven.
1: Muy joven, po.
0: Parece la hermana de Kid Voodoo.
1: Es como, parece que salió en la tele. Es como...
0: 48 años tiene.
1: ¿Ya? Influencer también.
0: Claro.
1: Hay una, digamos que hay como una fiebre por ser influencer.
0: Sí, puta, acá en San Felipe. No, terrible.
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1: Desde la ultratumba Rambo manda su comentario.
0: Tiene 48 años y las primeras versiones no fueron gracias al trabajo musical de su primogénito, el cantante Kid Voodoo, cuyo nombre es David León. Sino que por su hijo Felipe, segundo hijo y corista de Kid Voodoo.
1: Que Kid Voodoo ahora ya no hace música solo urbana.
0: No.
1: Sacó un álbum.
0: De todo.
1: De música, es como podríamos decir.
0: Inteligente el cable.
1: Más seria, sí, más
0: tradicional.
1: Más tradicional, claro. Así como a pelearle a Lucho Jara, en esa dinámica, a pelearle a Alberto Plaza, en esa.
0: Es muy inteligente el cable. Oye, y muy centrado. ¿Ah? Bueno, y el tema es que tiene 20. Ella es administradora de empresa y se le conoce como Tía Maquita. Tiene 1, 2, 3, 4 hijos. David de 24, Felipe 22, Isaías de 20 y la Ignacia de 18. O sea, una fábrica. ¿Ah? Y bueno, durante la pandemia dijo que ella trató de ver cómo aportaba, porque sus 3 de sus 4 hijos tuvieron depresión. Y durante la pandemia, en el último año, pensé que iban a existir otros niños que se sintieran como alguna vez se sintieron mis hijos. Y por eso hice mi primer live para ver cómo podía yo aportar por ese lado.
1: Y le ha ido bien.
0: Sí.
1: ¿Cuántos seguidores tiene?
0: Tiene 60.000. Dice, yo también soy súper espiritual, así que sé cómo volver a mi centro. Mira bien, bien, muy espiritual.
1: La mamá Marciana, ¿quién es la que pololea con
0: Kevin Egaña?
1: Kevin Egaña.
0: El que no te engaña.
1: Me robó el corazón.
0: ...50.154 pacientes en lista de espera serán atendidos a partir del 1 de septiembre... Gracias, presidente. Algunos llevan esperando 2 años un control. Sigo. Incautan en Ecuador 370 kilos de cocaína. Los paquetes tenían la cara de Haaland. ¿Para qué? Lo jalen.
1: Lo jalen.
0: ¿Ah?
1: Querían pasar...
0: Pasaban piola, eran unos ladrillos verdes.
1: El gran personaje que dejó la Copa del Mundo.
0: Claro. ¿Que Gaña le devuelva los zapatos a quién?
1: ¿Pero por qué sacan esas cosas, vos? Estaba hablando de farándula, ¿no? De...
0: le robó unos zapatos al comandante Gato de guerra. ¿Y alguna vez Pipeño contó por qué llegó todo tajeado a entrenar o no? Oye, chiquitín, tú que todo lo sabes.
1: Está hablando el...
0: ¿Ah? Ya, ¿por qué fue? ¿Por qué lo tajearon?
1: ¿Está hablando el amigo Pipeño?
0: Dice, sí, nos contó. El amigo de Pipeño. Digo todo tajeado. Oye, viste que en el metro de Viña, un gallo acuchilló a otro pasajero. ¿Ah? Ay, ¿cómo que se robó una rueda de un auto?
1: Este le tiene mala ya, digamos, está inventando ya.
0: Ya, pero cuenta. ¿Ah? Ya, pues cuéntate la de por qué se tajearon a Pipeño. Oye, ¿y viste que el gallo rompió el vidrio? Lo agarró a patada y salió entero el vidrio. Y él se arrancó. Ahora, afortunadamente, solo una lesión leve en la mano, pero le empezó a meter cuchillazo en pleno metro. En el Merval. ¿Ah? El hecho ocurrió a las 20:55, poco después que el tren saliera de Estación Puerto en dirección a Bella Vista. La Estación Puerto es la última, ¿no?
1: La última, sí, o la primera.
0: Porque llega hasta ahí.
1: Claro.
0: Ya.
1: Es la que te deja en la plaza al puerto, o sea, Sotomayor, ahí queda, no, dependiendo por donde vaya.
0: La otra vez, cuando fuimos a transmitir a Valparaíso, ¿te acuerdas que hubo manejada?
1: Sí.
0: De una parte que estaba cerrada. Y me dijo, háganme caso a mí. Yo vengo, he venido tantas veces para acá. Vente por acá. Y seguimos, ya yo le hice caso. Vamos, sin problema, que yo le creo.
1: Yo viví acá. Ah. Yo soy de acá, dice él.
0: Claro. Y vamos y nos encontramos así una New Jersey, no se podía seguir, pues.
1: Insisto, es verdad lo que dijo ayer a quien planteó. Dijo, el problema no es que miente, el problema es que tú le crees.
0: Sí, es el problema.
1: Es el problema. Es...
0: Como Ricardo Arjona.
1: Claro.
0: Bueno, por lo mismo, yo no sé si creerle o no cuando van a abrir el paso los Libertadores.
1: Dijo, estaba listo.
0: ¿Ah?
1: Diego se fue, dijo, ya voy a abrir el paso, vamos subiendo para...
0: Hay un tema con Portillo.
1: Claro, Portillo está reclamando que ya dicen que perdieron prácticamente...
0: No, alargaron la temporada hasta octubre.
1: Tienen que hacerlo, mientras haya nieve tienen que aprovecharla, ¿o no?
0: Sí,
1: mientras haya nieve hay que seguir. Po.
0: Hasta donde pueda.
1: Claro.
0: Pero el punto es que, a ver, es que el camino tiene... hay una cuestión que no es de gobierno, no es contra Portillo. No es contra Portillo. Porque Portillo, ¿qué ha podido hacer? Ha podido subir gente en helicóptero. Y de hecho, pensaron en abrirle el tema a Portillo.
1: A Portillo.
0: Pero es que se forma hielo.
1: Es peligroso, además.
0: ¿Ah? Se forma hielo. Porque aparte, como hay sol ahora y hay muros de cuánto se llama, muy altos de nieve,
1: pueden caer sobre
0: se ablandan y empiezan a hacerse agua. Entonces, ¿qué pasa? Esa agua
1: son ríos,
0: claro, y esa agua en la noche se pone se cuánto se llama, se hace un poquito sombra y al tiro se transforma en hielo. ¿Ah? ¿Ah? Entonces por eso no lo han abierto. Pero lo ahora, ¿qué tenéis que hacer? Andar tirando sal como los pelotudos, po. Entonces hay que con eso derriten el hielo. De tirar sal.
1: Pero hay ciertos riesgos asociados, más allá de limpiar el camino, tirar sal, igual es complejo el tema, no es tan, es una determinación difícil de aquí.
0: Sí, por eso. Y de hecho, el tema es que acá ha habido mucha lluvia seguida.
1: No ha dado tregua, po. Llevamos 4 o 3 semanas.
0: Va pura lluvia, mo. Entonces, por eso ha estado cerrado un mes el cuento arriba. A mí me da lo mismo. Si está abierto, si está cerrado. ¿Eh? Si yo, para mí no es tema el camino internacional. ¿Ah?
1: Ahora hay mercaderías. Ese es el tema también que podría acarrear la situación, de por ejemplo, de las carnes para el 18 de septiembre. Pues.
0: Pero dicen que las carnes ya llegaron.
1: El viernes hablaba, hacían un análisis respecto a ese tema en un programa en la tarde y hablaban precisamente de lo que... Es que claro, es que estamos en un país también donde todos se aprovechan de ciertas situaciones para...
0: Pero si aquí suben las encinas antes que llegue.
1: Pero por supuesto. ¿Sí?
0: O la y la bajan cuando llega.
1: Por ejemplo, nosotros sabemos que ya exceso de lluvia van a subir los tomates. ¿Sí? Claro. Poca lluvia sube los tomates. Y por eso cuando el capitán está contento, cuando bajaron los tomates,
0: claro,
1: bajaron los tomates.
0: Claro, y si hay mucha lluvia, por ejemplo, se echan a perder las lechugas y las papas.
1: Además.
0: Y si hay poca lluvia,
1: es que siempre
3: bajaron los tomates, chiquillos, bajaron los tomates.
1: Por eso llegó tan contento ese día, me acuerdo, ese programa. Po.
0: Pero por ejemplo, si es que no hay lluvia, también suben. Porque hay menos producción.
1: Es que por sí o por no, po.
0: Claro.
1: Entonces ese es el temor que hay, po. Que ante un posible no desabastecimiento, pero menos oferta y mayor demanda, te provoquen el efecto.
0: No puede contar.
1: Subida de...
0: No puede contar. Pero les contó. Están hablando los dos acá.
1: Pero. Que dan alguna pista siquiera.
0: Acá de tomar el señor. ¿El enano este no está trabajando?
1: Parece que no.
0: La raja.
1: Nuestro Camilo Huerta. Me sentemos. Así.
0: Íbamos tan bien.
1: La guagua.
0: Nuestro cafiche. Pero cuando alguien viene. Trabajo con la mamá, no tengo que claro, ¿viste? Cafiche.
1: Bueno, entendiendo que ella es el cerebro todo ahí, pues.
0: Sí,
1: sí,
0: pues,
1: sí.
0: Y la inversión.
1: Ella es la pensante.
0: Empleado de el Perkin.
1: ¿Ah? O sea, de hecho dicen que en el último examen que le hicieron, en la radiografía salió él en una foto de él en el pulmón de ella. Ah.
0: Soy un empleado y la cuido, ¿viste?
1: Y está su problema, le dijo el doctor.
0: Y cuida la weón, porque si no encuentra otro weón, te está ahí cagando. Mira, ahí a Camilo Huerta. Si lo único que te falta, weón, es poner unas plantitas de marihuana, weón, igual que Camilo Huerta.
1: Y va detenido. Oye, lo interesante es saber qué le habrá dicho, o sea, la niña, la polola que tiene, si lo habrá echado, le habrá dicho que ataca, cómo habrá sido todo.
0: Lo único que sirvió para especular fue que ¿cuánto se llama? Tenía una publicación que ella andaba trabajando y este güey está en la casa y le hizo un churrasco y le está esperando con un churrasco. Entonces dice, oh, qué lindo, cómo han cambiado los tiempos. Pensar que ahora yo llego a la casa, me están esperando así.
1: Después te voy a comer un completo después del churrasco, o sea, preparada sándwich este cabrón.
0: Claro. O sea, puta, está para maestro sanguchero, güey.
1: Claro.
0: ¿Ah? Claro. Ahora no es Camilo Huerta, es Camilo Huerto.
1: Oye, ese me está hablando de un esquema delictual.
0: ¿Tipo?
1: Sí.
0: O sea, en el fondo, es a través del tema del dispensario, el tráfico de marihuana.
1: El asunto está que, claro, uno dice, este cabro, más allá de que...
0: Pero si yo le pedía plata a la... Le pedía plata a las dos, por lo menos a la ex de Arturo. Ahora, este es como...
1: O sea, y estas son las
0: o sea, personas... perdón, Camilo Huerta es la versión femenina de la Kenita Larraín.
1: Podría ser porque...
0: Porque la Kenita Larraín anduvo con dos de nuestros héroes nacionales.
1: No lo quería decir, pero... Creo que sí. No estás equivocado.
0: O sea, Camilo Huerta ha andado con las ex de dos de nuestros héroes.
1: Sí. Y de algo vive porque...
0: Y tienen algo en común.
1: Ellas son las conocidas, porque imagínate tú por ahí cuántas de repente veteranas que este cabrón encontró por ahí. Por
0: ¡ah! Camino, ¿pero por qué tiene que ser veterana?
1: Este niño es preparador físico. Gimnasio. De repente, ¿cuántas señoras ahí...?
4: Tienen que limpiarse el hocico antes de hablar de las personas.
1: Sí, Camilo, pero estamos hablando de la realidad nomás, pues sí.
0: Camilo Huerto.
1: Claro, pues este tipo vivía de ellas, pues, y lo ha reconocido, si la madre mató en las declaraciones. Había hecho una costumbre.
0: Levántate, pues, weón.
1: Había hecho una costumbre de vivir, pero también su gracia tiene que haber tenido, pues, ¿o no? Para sacarle plata, si la otra ya se aburrió, seguramente porque vivirás ya cansado de pasarle lucas. El Chino Río, imagínate financiando los Chinos Río ahora, ¿no?
0: Dicen que el Chino Río le mandaba todas las apariciones que salían de Camilo Huerta en este tema, se la mandó a los hijos. Miren la mamá con quién anda. ¿Ah?
1: Y dicen que yo soy el loco.
0: Claro.
5: Víctor. Charro.
0: Ah, qué terrible. Oye, me mandaron una foto del flaco González en la comida de
1: la asociación.
0: ¿Ah? Comiendo con cubiertos de oro, ¿eh? ¿Lo viste? Oye,
1: vi la foto, pero no me fijé en el detalle de la.
0: Vela, mira, vela. Se la mandé al grupo. Vela, los cubiertos son de oro. Y el borde del plato también es de oro. Oye, qué elegancia, weón.
1: Ahí está en el grupo de...
0: Elecciones.
1: Elecciones. Ah. Oye, ¿dónde está el grupo de elecciones aquí?
0: En la E, no en la H.
1: No, no. ¿Y por qué está tan abajo?
0: Ah, porque te han escrito mucho.
1: Elecciones. Aquí está.
0: Y pasó a México. Oye, que está marchado, Lex.
1: Ah, de veras, po.
0: Mira, fíjate.
1: Sí, hoy el borde de oro y la copa linda, ¿no?
0: Mira, todo de oro.
1: Sí. Y el plato pelado.
0: Claro. No, y viste, fíjate los cubiertos con los servicios.
1: Sí, también de oro. O sea, el efecto de la luz, de la. No, son cubiertos de oro porque. Sí,
0: yo le dije al que me mandó la foto, le dije, cómprale un abrigo mejor,
1: weón. Un faraón.
0: Ah.
1: Y más abajo sale el expreso, está ahí con el padrino.
0: Sí, y todo marchado el expreso, ¿ah?
1: Hoy sí.
0: Lleno de.
1: ¿Ya habrá ido a comer a la ruca este? ¿O pasó y justo el padrino estaba afuera y lo.
0: Ah. Se mantiene el viejito para la edad que tiene, ¿ah?
1: ¿Eh? Sí, pues si uno lo quiere. Piensa tú,
0: ¿cuánto tiene? ¿70?
1: 70. Cumplido recién y se ve más o menos igual que el padrino.
0: No, este otro está. Se ha mantenido flaco, Ricardo, ¿ah?
1: ¿Eh? Sí. Flaco, está. Y no está trotando, po.
0: No.
1: Bien.
0: Y ahí está el Jote.
1: Sí, lo tiene tapado con.
0: No, pero los cubiertos de oro, compadre, mira qué elegancia.
1: Bonito detalle.
0: ¿Eh? Cuánta elegancia, cuánta fineza, weón. ¿A dónde fue la comida?
1: En Curimón.
0: ¿Dónde?
1: En el, me imagino que en la sede del club Alianza Curimón, si no me equivoco. Ya. O Alianza o. Ya. Uno de los clubes de Curimón tiene una sede muy bonita en casi al muy cerca de la delegación, por ahí.
0: Ya.
1: Ahí imagino, ahí tenía que ser, imagino.
0: Mira, qué bien.
1: El flaco los Reyes también fue invitado de honores, tú se sentó en el palco central del Mundial de rugby, es decir, del Mundial de voleibol.
0: ¿En qué andaba?
1: Se sentó en el palco central, me contaron a mí.
0: ¿Ya?
1: Invitado ahí.
0: En el palco.
1: Claro.
0: Oye, pero yo lo vi. Yo cuando fue. Un día, después del deporte, yo pasé al Jumbo y veo que el flaco iba, weón. Me imaginé, weón, a los escarabajos subiendo Portillo, weón.
1: ¿Caminando?
0: No, bicicleta.
1: Ah, ya, tú te refieres a los ciclistas colombianos.
0: A los escarabajos subiendo Portillo. Iba, weón, meta la bicicleta, weón, ahí.
1: Seguramente iba al.
0: Iba para el gimnasio.
1: Al gimnasio.
0: Yo creo que sí. ¿Ah?
1: A ver, el Mundial de Voleo.
0: Sí, porque era la.
1: ¿Era las 8 de la noche?
0: No, era como a las 2.
1: Ah, fue temprano.
0: De las 3.
1: Aprovechó toda la jornada.
0: Sí, po.
1: Bonito espectáculo ese, ¿eh?
0: ¿Te gustó?
1: Me gustó bastante, bonito.
0: ¿Y la gente extraordinaria?
1: Sí, la gente apoya en todo momento a Chile. En realidad la gente apoyaba a los dos equipos. O sea, se daba. El voleibol tiene esa dinámica. Bueno, es que también estamos hablando de que se estaba peleando por un puesto.
0: Secundario.
1: Claro, no, ni siquiera secundario. O sea,
0: terciario.
1: Cuartiario, quintiario, no sé. O sea, estamos hablando del 21-22.
0: Sí.
1: Entonces,
0: sí.
1: No había como mucho espacio como para pelear con las rivales tampoco. Además que son niñitas también, pues, o sea, son chiquititas. Entonces, estar ahí como. La gente, muy buen comportamiento, muy entusiasta también.
0: Ya.
1: Muy entusiasta. Y el espectáculo bonito espectáculo. A mí me gustó. De buen nivel.
0: Andaba el ministro, andaba. Sí, estaba lleno de artistas.
1: Estaba, había harta gente y estaban las autoridades. De hecho, fue la primera. Como dijo el ministro, que veníamos riéndonos de. Que es un contagio de optimismo, como dijo.
0: Sí.
1: Un contagio de optimismo, este tipo de actividades.
0: Contagioso,
1: claro. Contagioso. No, todo bonito. A mí me gustó harto. Sí, te das cuenta de que la distancia. O sea, sinceramente, yo, más allá de que a mí me digan, es que para que aprendan, la chilena. Ahí te das cuenta que falta muñeca también para elegir. O sea, no puede ser que en el grupo de Chile las dos, a Chile la meten en el grupo precisamente los dos equipos que pelean la final, pues. O sea, no puede hacer eso.
0: Eso
1: es maldad, pues. O sea, por último, protege al equipo. O sea, ya es cierto que si tú sabes la realidad, es que, a menos que vendiste la pomada en el cuerpo técnico, que estáis para pelearle a cualquiera, pues.
0: Puede ser.
1: Claro, porque a mí mi dirigente, o sea, si fuera por eso de que no, que hay que aprender de todo, entonces en el fútbol no existe la, si va a aprender de todo, también una característica central es tratar de meter al equipo local, al equipo anfitrión dentro de la, al menos
0: que pueda avanzar.
1: Claro, claro, que pueda avanzar y no que se, pero no la puedes meter en el grupo donde están las dos finalistas, o sea, las bolas calientes funcionan. Po.
0: O sea, ya, soy tramposo.
1: No, eso no, es no, tramposo. No, no es tramposo.
0: Eso fomentar la trampa.
1: Es simplemente que tú vas armando un grupo donde por lo menos te vas a evitar derrota.
0: Las bolas calientes, cuando habláis de las bolas calientes, hace trampa.
1: Claro, no, pero funciona no, así. O sea, no, pero cuando yo veo que caen los dos, cuando el equipo chileno cae precisamente al grupo donde están las dos finalistas, oh, perdóname, o sea,
0: Sí. Pero es que otras cosas puede que funcione así, que sean más transparentes, claro. No como las mañas del fútbol. El fútbol es un deporte intrínsecamente tramposo.
1: Sí,
0: yo
1: pero
0: no sé si en estos deportes colectivos que
1: en,
0: son
1: en rugby también hacen lo mismo, o sea, tratan de ver los bien, locales pero, donde rugby
0: bueno,
1: donde,
0: pero es que ponle que los otros no sean tramposos, claro. Es que estamos acostumbrados a convivir con la trampa, Jorge.
1: Es que el deporte, al final de cuentas, nosotros tenemos que abrir siempre la mente de que el deporte es eso, o sea, no es que sea trampa, pero siempre de la localidad tú tienes que tratar de sacar una ventaja.
0: De acuerdo.
1: O sea, si no saco la ventaja de la localidad, o sea, si yo hago una Copa América de fútbol para jugar en la fase de grupos con Brasil, con Argentina, con Uruguay, estoy loco. Pú.
0: ¿De acuerdo?
1: Sí, pú. ¿Ah?
0: Pero en el fondo, a ver, el punto acá es que, de hecho, hasta el sorteo se hizo en Europa.
1: Claro, por eso te digo.
0: El sorteo se transmitió para acá, ¿ya? Entonces, yo encuentro que hay otras organizaciones que funcionan
1: de manera distinta. Claro, de manera diferente. O sea, eso
0: más ingenua, más valórica, bueno. No tan tramposa. O sea, yo no sé si en alguna otra actividad deportiva tendremos un Hadwe.
1: Yo creo.
0: O un César Villa.
1: No, pero por ejemplo, hay cosas que uno detalla de Hadwe. No nos olvidemos nunca que Hadwe fue el que tuvo la visión de ir a convencer al presidente de la Confederación Brasileña de Fútbol, que le fue y les dijo: oye, ¿no creen ustedes que van a tener exceso de fútbol si organizan el Mundial 2014 y después al otro año la Copa América 2015? ¿No creen que como que la gente se les pueda aburrir o no?
0: Tramposo.
1: Tenés razón.
0: Siempre haciendo trampa.
1: Ya, pues hagamos lo siguiente: nosotros organizamos el 2019, deme la de 2015. Javi. Intuyendo que tenía una muy buena generación,
0: claro.
1: Pero había que ser local para ganar la Copa, porque yo dificulto que esta generación hubiese ganado la Copa América en Brasil, porque estaríamos hablando otro cuento. Quizás a lo mejor no estaríamos hablando de un bicampeonato América, si los dirigentes también juegan, pues viejo.
0: Sí.
1: A Javi hay que reconocerle esa agudeza, esa viveza. Y convencer a los brasileños, ya, pues metemos a la Conmebol. Oiga, ¿sabe qué? Queremos hacerla de 2015 nosotros y el Brasil va a hacerla el 2019.
0: Ya.
1: El tipo le pegó, pero. Los brasileños jamás pensaron que iban a perder el mundial, iban a pasar el mundial y iban a quedarse eliminados. Pues. Ellos pensaron que iban a ser campeones del mundo. Pues.
0: Vivaldi.
1: Claro.
0: Pues.
1: Claro, después las cosas terminaron mal, pero la astucia también juega, pues. Y eso a Javi siempre hay que tenerlo claro, que el tipo tuvo esa la agudeza de saber mirar y si lo hacemos el 2015 tenemos buena selección, porque yo soy convencido que me digan lo contrario, Chile no gana la Copa América en Brasil.
0: ¿Sí? Pero
1: menos con Brasil herido como estaba, de local.
0: Pero bueno, la trampa también.
1: Sí, claro. O sea, la viveza ahí. Pero cerrando el tema de lo que yo vi, me parece que Chile, yo vi una chicoca, la más chiquitita, creo que estaba a otro nivel, que era la, ¿cómo? Que el apellido de ella era Maulén, que era la conductora de Chile. Bueno, la chica, o sea, realmente uno la veía diferente. Y creo que ella va como a.
0: Pero había de 13 años, de 14.
1: De 13,
0: 14, 15, sí. 16.
1: Claro, bueno, sub-17, en esa bajo esa edad, pues. Pero creo que Chile bien, o sea, en el sentido de organizar algo, un espectáculo bonito, me pareció un lindo espectáculo.
0: Ahora, lo importante de todo esto es que se pudo organizar,
1: claro.
0: y que se pasó la prueba.
1: Claro, eso es el gimnasio se veía hermoso, lleno.
0: Es grande, ¿ah?
1: Claro, con esa sensación de bulla constante, como está cerrado, bueno, el gimnasio, pero esa acústica que genera ese recinto es especial, pues distinto a otros gimnasios. No, es que te genera como una especie de panal de abejas, pues. Bueno. Es como que la gente está lleno
0: de microclimas.
1: Claro, sí. Claro, así como que te genera algo bonito, o sea, lindo el tema. Pues me gustó harto.
0: Yo encontré en por ejemplo, de hecho, vi la transmisión por YouTube y se veía extraordinario. ¿Ah? Tenía buen look el mundial acá. Imagínate, tenía un gimnasio acá para 2.500 personas. Que acá tuvo una final de la Di Mayor antes.
1: Sí.
0: ¿Ah? Y que estuvo llenísimo.
1: Yo creo que nos plantea situaciones, por ejemplo, que en algún momento al pasar, o sea, podríamos entender que en algún momento podría San Felipe tal vez ser opción para ver un partido de la selección adulta de voleibol contra un combinado internacional, un partido amistoso, una clasificatoria para algo. A lo mejor podría San Felipe ser alternativa. Una de esas dicen, oye, pero San Felipe organizó, ¿por qué no?
0: Y tú sabes que hicieron, por ejemplo, tuvieron que construir en los Andes todos los camarines, lo hicieron todos de nuevo. Que ya tenían un alto estándar, pero quedaron con estándar de mundial. ¿Ah? Entonces hicieron 6 camarines nuevos en los Andes. Y la inversión fue del propio Mixto. ¿Ah? No una inversión gubernamental.
1: ¿Sabes qué? Yo fantaseaba, yo el sábado cuando estábamos ahí mirando el partido, yo decía, veía a la gente, lo importante que San Felipe haya aprobado el... Yo hablar de San Felipe, del gimnasio de San Felipe, porque claramente es más grande que el de los Andes, por decir, siendo que el Mixto organizó, puso a disposición los dos gimnasios a muy buen nivel, pues. Pero yo, por ejemplo, fantaseaba con lo histórico que va a vivir Chile el próximo sábado con la selección chilena de básquetbol. Una de las cosas que Chile entendió, ojo, en el básquetbol, por ejemplo,
0: es el partido con que se juega con
1: Bahamas, que trae 4 jugadores de NBA, entre ellos ni más ni menos que Dre Ayton, o sea, estamos hablando como los grupos trotters que van a ir a jugar, pero en serio. Y yo fantaseaba, decía yo, ¿por qué no pensar? O sea, que esta puede ser como la gran ganancia para nuestro valle. Que de repente gimnasios de buen nivel, con mucho público, que garanticen, por ejemplo, estamos hablando de que haya gente dispuesta a pagar. Bueno, la entrada para este partido de básquet que cuesta 30.000 pesos, pero yo creo que aquí se llena ese nivel. El gimnasio da las condiciones. Podamos tener partidos de esa estatura, o sea, espectáculos a ese nivel, o sea, de adultos, o sea, yo creo que esa puede ser una gran ganancia.
0: ¿Cuánto hacen, por ejemplo, el gimnasio este de los deportes olímpicos?
1: Creo que 3.500 personas, 3.000 personas.
0: No mucho más.
1: No es mucho más que este.
0: Ya.
1: O sea, por eso te digo que podríamos estar. Bueno, hay una discusión también que el partido, por ejemplo, con la selección de Estados Unidos, amistoso de básquetbol, debió haber sido por la cantidad como se vendieron las entradas. Para este partido igual se vendieron en media hora.
0: Estamos hablando del básquetbol.
1: De básquetbol, que debió haber sido en Movistar Arena, por ejemplo. O sea, por la cantidad de gente que está dispuesta a pagar y ver. Pero yo pienso que podríamos tener, esa puede ser la gran ganancia, de que a lo mejor podamos tener en el futuro en el Liceo Mixto, en el gimnasio del Liceo Mixto San Felipe, tal vez espectáculos de nivel adulto, o sea, selecciones chilenas, equipos de, o sea, yo creo que esa puede ser la gran ganancia, que los recintos soportaron a buen nivel y está el tema del público dispuesto a espectáculos deportivos.
0: Me contaba don Patricio Cornejo que volvían y que después de este mundial, y como las máquinas quedaron, porque las máquinas, a ver, el gimnasio tiene adentro otro gimnasio. ¿Ah? Que es el gimnasio que usa la gente, el fitness se llama.
1: Correcto.
0: ¿Ah? Ese gimnasio lo van a reabrir. Que era un gimnasio
1: de
0: top.
1: ¿Ah?
0: Sí. Con maquinaria top. Y de hecho, esa maquinaria, todas esas máquinas fueron usadas para el trabajo de entrenamiento, para el trabajo de muscular y todo eso de las mismas niñas que participaron en el mundial. Utilizaron toda la infraestructura.
1: Yo creo que está ahí va a estar el gran
0: y, y aparte convengamos que es un centro de entrenamiento olímpico.
1: Claro. O sea que aquí yo creo que seguís con en conexión con la.
0: Puntarelli le contaba que tiene que partió con 5 niñitas y ahora tiene 300.
1: Me imagino, pues ya la van a hacer más, pues. Porque como te digo, ¿cómo no va a querer ver?
0: ¿Cómo se llama el efecto que decía?
1: El efecto contagio.
0: El efecto contagio.
1: El efecto contagio que dijo el ministro, claro. El nuevo ministro, el efecto contagio. Y. Y resulta que yo creo que ahí va a estar el gran tema. Ojalá que el presidente la. Cuando llamemos a Jorge Pino, nosotros vamos a aparecer el análisis de lo que va a ser el Mundial en Deporte en Aconcagua. Preguntarle si esto va a significar que, por ejemplo, que la federación en algún momento nos pueda disponer la selección chilena adulta, femenina, la selección adulta masculina. No sé, yo creo que se abren altas puertas y no solamente para el voleibol. Podría ser el básquetbol también. Una selección chilena también podría ser, ¿por qué no? Yo creo que por ahí va a estar la ganancia que ojalá que se mantenga, que esto no quede en el olvido rápidamente, sino que se aproveche todo esto, que esta exposición que tuvo y que los gimnasios respondieron a buen nivel.
0: Sobre todo después de que, aparte, el serbio revocó el comodato del sitio donde se construye el Centro Olímpico del Voleo el mismo día de la presentación. O sea, acá tienen una infraestructura disponible acá.
1: Claro. ¿Ah? Entonces, ojalá se dé eso. Ah. Sería bonito tener esa posibilidad.
0: El nuevo ministro almorzó en La Ruca el sábado. Oye, La Ruca ganó.
1: Fue la gran.
0: No, y Reinares.
1: Fueron los.
0: La Ruca y Reinares le fue muy bien con el Mundial. Y quiero saber cómo le fue el de Mechá y Media,
1: weón. Debería también haber leído.
0: Que al frente, weón.
1: Claro, debió también haber tenido su.
0: Porque la gente pululaba en torno a ese polo, ¿eh? Y que entiendo que, oye, la cantidad de food truck que había en el FanFest. ¿Ah? ¿Eh?
1: Yo no fui al FanFest.
0: Ricardo Ruiz fue.
1: ¿Ya? ¿Qué tal?
0: Tocó una corneta.
1: ¿Qué dijo que?
0: El nuevo ministro se parece a Quique Morandé, weón. Y cerrado, ¿no?
1: El efecto contagio.
0: Es notable, tiene buen sentido, ¿no? El tipo, ¿eh? Bueno, mañana vamos a hablar del tema del empleo laboral. Ojo, hay mucha informalidad.
1: Al alza.
0: Sí.
1: La parte de marihuana, mira el laboratorio ahí.
0: Ajá. Camilo Huerto. Bueno, mira, lo dejan planteado. El 42,5% de los trabajadores del mundo agrícola trabaja bajo la informalidad. Ojo. El 14,4 tiene educación superior completa. ¿Ah? Y solo el 3% son trabajadores bolivianos. Mira, contrario a lo que se ha dicho. ¿Lo hablamos mañana?
1: Mañana, buen tema. La educación boliviana, que fue una de las que trajo más gente, no, lo mismo jugaron en el Mundial, no.
5: El bar de Rambo.
1: Oye, el bar, a propósito de cerrar el bar, que ayer fue tan criticado, no se olviden que hace una semana atrás el bar nos salvó también. En la última jugada del partido, cuando hizo gol Recoleta.
0: También.
1: Sí, o sea, para que sean justos cuando dicen, no, que el bar es para. No, no, no. No,
0: ayer me dijeron, oye, pendejo, el gol fue iniciado, ¿a dónde? No, no, no. Buenos días.
1: A veces sí, otras veces no, nomás. Sí. Esto es así. Pero no se olviden que una semana atrás, en esa misma cajita, nos salvaron de.
0: ¿Mm? Oye, dice que el guagua no hizo nada malo para que lo agarraran como lo agarraron.
1: No, por supuesto. Completamente.
0: De acuerdo, ¿eh?
6: Hola, buen día.
0: Hola.
6: César Villegas, hijo, desde que se hizo cargo de la empresa el papá, han existido problemas de pago de los sueldos de los trabajadores, atraso. Y los finiquitos se demora 3 meses en pagar. Ahí está el brillante negociador.
1: ¿Ah? La entrevista que le hacen ayer es notable, si fue notable.
0: De culto.
1: De culto, o sea, porque un tipo... Es que se tiraba muchas flores.
0: Pues. El Nico Suárez está...
1: ¿Cuál?
0: El Nico Suárez tuvo un imache, ¿no?
1: Sí.
0: Ah.
1: Sí, pues sí, sí, pues tú fue el ayudante, era ayudante de campo de...
0: ¿Y por qué no siguió?
1: De, no, eso sí que no sé.
0: Ah.
1: De Víctor Rivero. Sí, pues era el asistente, claramente.
3: Cuando, ¡anda!
1: Cuando subieron después cuando se... Una o dos temporadas en primera.
3: ¡Víctor!
1: ¡El charro!
0: ¿Ah?
1: ¿Héctor o Víctor?
0: Víctor.
1: ¡Víctor!
7: La única que faltó en la jornada del fin de semana en el Mundial fue la ministra.
0: No llegó a la cueca.
8: Buenas tardes.
0: Soy burlesco, guatón. No puedo abrirlo. Ya... No se puede.
9: Yo creo que lo que está planteando don Jorge es que hayan habido cabezas de serie. Siempre locales cabezas de serie y nunca lo hacen jugar con los equipos más potentes. Esa es la gracia de los sorteos con cabezas de serie. ¿Se imaginan ustedes dónde estaríamos ahora si el Jadon era así mañoso? Seríamos potencia. Es lo que es el fútbol. Lo malo es que era mañoso el hombre. Lamentablemente. Pero toda la razón a don Jorge. Era muy astuto.
0: Astuto.
9: Demasiado.
0: Muy pillo.
10: Con la Jorge Ole Eugenio.
0: Hola.
10: Oye, la mirada crítica. Los políticos en primera fila, viendo un mundial que llegó a la zona gracias a don Patricio Cornejo, su familia, al Liceo Mixto. A su proactividad, a su conciencia social, a todo eso. Tuvimos mundial gracias al Liceo Mixto y los políticos en primera fila, sin ninguna vergüenza de que no había ningún polideportivo ni en San Felipe ni en los Andes para público masivo para recibir este torneo. El mundial se va y no dejó nada de infraestructura. Yo de verdad considero, reitero las gracias al Liceo Mixto, infinitas gracias, pero es vergonzoso que los políticos se sienten ahí y hablen de orgullo. Qué orgullo, si la ciudad la hace su gente, estas niñas que hacen voles por Chile es financiado por sus papás, con tremendos viajes por todo el país, muy costoso. Entonces, que los políticos se saquen la foto y pidan primera fila, es solo gentileza y caballerosidad de la familia Cornejo, del Liceo Mixto, porque realmente es una vergüenza que los políticos no hayan dado el marco que el Mundial se merece.
0: Bueno, ayer estaba Mundaca, estaban los consejeros regionales, estaba la alcaldesa, estaba Lillo, no sé si
1: estaba
0: Lillo.
1: Estaba Lillo.
0: Sí, ya.
1: Sí, estaba.
0: El sábado,
1: sí. Habían varios.
0: Ahora, es que, ojo, ellos pusieron plata también, y la municipalidad también hizo parte de la organización. Claro, y el mixto puso la infraestructura. Claro.
1: O sea, que es lo más importante.
0: Hubo asociación público-privada también. Claro,
1: el tema yo entiendo para dónde va el lo que dice el caballero.
0: El cornetazo, perdón.
1: El
0: comentario.
1: Yo entiendo, sí, porque una de las cosas que dejan generalmente este tipo de campeonatos es precisamente la infraestructura que queda hacia lo público. En este caso, por ejemplo, ¿se imagina usted que los panamericanos no hubiesen dejado absolutamente nada? Sí. Los panamericanos dejaron una infraestructura a este país de primer nivel.
0: Hoy día mundial. Se puede disfrutar.
1: Exactamente. Sí. Se puede disfrutar el hockey césped, el contacto, la piscina olímpica. Todo ahí, po. Y claro, eso yo entiendo por dónde va el caballero lo que el señor está planteando. Lo del Liceo Mixto está fuera de discusión, extraordinario. O sea, eso está
0: a ver, juicio, está fuera yo quiero, de... yo quiero ir un poco más allá. El las relaciones entre las federaciones de básquetbol, de voleibol, de handball con el mixto son espectaculares y con el Comité Olímpico. Por eso el centro de acá el gimnasio y todo esto, que ya nos comentaron que este lugar es un centro de entrenamiento olímpico, el primero que se hace en regiones, ¿ya? Entonces tienen buena relación con las tres federaciones. Y Pino necesitaba, para el Mundial necesitaba hacer porque muchas comunas se restaron. ¿Ya? Con infraestructura más grandes, con esto, con lo otro. Y el mixto tiene gimnasios de nivel internacional. El gimnasio que tiene el Liceo Mixto acá en San Felipe, es un gimnasio que tiene la mejor superficie para jugar básquetbol en Chile. Es piso de la NBA, ¿ya? De hecho, le tuvieron que cambiar, y me contaban que le tuvieron que cambiar la techumbre, forrarlo para el tema del frío, que trajeron de, contaron acá, que trajeron unos cañones que se usan en los eventos para temperar las carpas.
1: Cañones para temperar, no cañones, no.
0: Cañones calor.
1: Otro lado,
0: Y que en 10 minutos tenían a 20 grados el gimnasio.
1: Estaba muy, muy rico el ambiente en el gimnasio.
0: ¿Cachai? Te estoy hablando del día del frío, que fue el fin de semana anterior.
1: Es que todo el día ha hecho frío todos estos días, pues la noche. Bueno,
0: Entonces, el punto es que acá eso permite que el mixto ponga a disposición de la federación los gimnasios, pero tenía que ponerse también a la ciudad a disposición. Y bueno, con Manuel Rivera ningún problema, tanto con el mixto como con la federación. Pero acá había problemas. ¿Por qué? Porque había una discrepancia con, porque iban a hacer un campeonato, no sé, nacional, sudamericano, no sé de qué, de básquetbol paralímpico o de voleibol paralímpico, ¿ya? Y sí, hacer en el Alejandro Rivadeneira. Y sin avisar, cambiaron la sede. Entonces no están las aguas muy, muy quieta, muy buena, no hay buena disposición para recibir, ni siquiera para contestarle el teléfono a Jorge Pino, ¿ya? Entonces, una persona que tú y yo conocemos tuvo que hacer un llamado. Oiga, lo llamaron y le dijeron, oye, voy a ayudar en esta cuestión, na, na, na. Sí, ningún problema. Es que hay que hablar con la alcaldesa para que le conteste a Jorge Pino. ¿Ah? Y esa persona dice, alcaldesa, la está tratando de ubicar Jorge Pino. ¿En serio? Ya, que me llame. Y ahí se pudo trabar eso.
1: O sea, imagínate, menos mal, pues, o sea, porque haber perdido en esta ciudad chata, porque es la verdad, haber perdido esto hubiese sido un crimen.
0: Y San Felipe, creo que entendió la oportunidad que era.
1: Sí.
0: ¿Ah? Así que, bien por eso. ¿Ah? A veces hay pequeñas gestiones que de repente ni se imaginan quién las hace. ¿Ah?
1: Ahora, ojalá que esto sea el punto de partida para algo más importante, o sea, como para que nuestras autoridades se planteen derechamente a mejorar. A ver, no sé si habrá otro gimnasio público, a ver, tal de Curimón, pero planteémoslo aquí en San Felipe, la sala Samuel Tapia Guerrero.
0: Que partiendo tiene que cambiarle el techo.
1: Partamos por ahí. O sea, que no puede ser.
0: Es muy bajo.
1: Que, oye, sí, y que tengas un mundial, o sea, que tú sabes que organizas un mundial y un recinto tenga esto.
0: Es que tenés que cambiarlo. Claro, o sea, puedes seguir siendo asbesto, claro, pero tenés que cambiarlo.
1: Pero ¿por qué nuestros recintos deportivos siempre son tan dejados de la mano de parte de la autoridad? Que les gusta tanto hablar de deporte para sacarse la foto, sí. Porque el estadio municipal votado, o sea, va recibiendo mejoras.
0: ¿Cómo que votado?
1: Va recibiendo mejoras. O sea, sí, pero es que nosotros no vamos a estar nunca conformes mientras no tengamos un estadio estándar A. O sea, si mientras la ciudad siga perdiendo ese espectáculo, insisto yo, te puede gustar o no te puede gustar el fútbol, te puede gustar o no te puede gustar la U, pero que San Felipe no pueda recibir a la Universidad de Chile es nada más que te habla de una realidad penosa.
0: Pero ojo, que tú sabes que, por ejemplo, en otras ciudades los reciben sin hincha también, po.
1: Bueno, pero aquí,
0: ahora, a ver,
1: ahí me interesa el equipo en la cancha.
0: Sí,
1: sea con hinchas de ellos o no, me interesa el equipo azul adentro de la cancha.
0: Pero te puedo decir una cosa, a ver, Ya, pero no nos engrupamos. No nos engrupamos una cosa. Que si Unión San Felipe va a querer jugar con la U, va a ser con público visita. Y si le toca jugar en San Felipe, va a ser sin público visita. Ese es un tema claro. Lo otro es engrupirnos, claro. Engañarnos. Porque, y para recibir esos hinchas visitantes, tiene que jugar o en Calera o en Quillota. Porque a Unión San Felipe le importa que lleguen los hinchas como llegaron ayer los de Cobreloa.
1: Sí, además que.
0: Incluso en un minuto, y una autoridad me dijo, oye, ¿quién fue quien me lo dijo? ¿Quién fue delegado de Boric?
1: Que es caballero de seguridad ahora en Coatepec.
0: Me dice, oiga, ¿usted me puede creer que Unión San Felipe por partido con Wander le está dando más capacidad a los de Wander que a los de San Felipe? No te creo. Sí, mire. Y la carta de Unión San Felipe pedía, ponte, de 4.000, 2.500 para Wander y 1.500 para Unión San Felipe. Impresentable.
1: Pero tal vez te habla de la realidad también.
0: No, está bien, pero sí, impresentable.
1: Claro, sí, pero te habla de una realidad que hay
0: está
1: más
0: bien.
1: Gente de Valparaíso
0: está
1: dispuesta
0: bien.
1: A pagar y
0: está
1: venir
0: bien.
1: Al estadio que lo mismo San Felipeño.
0: Está bien, pero impresentable. Claro. O sea, no podís tú mandar una carta pidiendo que te den para menos
1: público. Bueno, pero que ese es un tema, pero yo...
0: Pero entonces, ¿cuál es el punto? ¿Cuál es el punto? No se va a jugar en San Felipe, primero por el estadio.
1: No regula condiciones.
0: Ni siquiera es B, es C.
1: C.
0: Listo. Pero, a ver, el negocio, a ver, si Unión San si viene la U a jugar sin hinchas visitantes, ahí. Se puede jugar acá. Pero Unión San Felipe los va a mandar a la punta del cerro.
1: Pero igual va a ir gente. Igual va a ir mucha más gente. O sea, igual.
0: Pero no va a ir la gente de la U que te va a llenar el estadio y que le acercan a plata a Unión San Felipe.
1: Pero te va a ir la gente de San Felipe que quiere ver la U.
0: Mira, ¿cuánta
1: además,
0: plata
1: ganó? Pasado?
0: ¿Cuánta plata ganó? ¿6
1: años?
0: ¿Cuánta plata ganó Unión San Felipe? Con el partido que perdió con la U en Calera. Con la U, 20 millones de pesos hizo de recaudación.
1: Pero a mí, volviendo al tema de los estándares y los de lo que
0: tenemos que traer a Chiquitapia.
1: De lo que requiere la ciudad, espero que aprovechar que está el ministro, el gobernador, otras autoridades, diputados también vi.
0: ¿Qué diputado?
1: Que Lorca estaba. Pasado, plantearse, por ejemplo, que la sala Samuel Tapia Guerrero tenga un estándar similar al gimnasio del Liceo Mixto.
0: Imposible que lo vaya a tener.
1: No, pero se votará, se hará uno nuevo. O sea, plantear cosas así, po. O sea, ¿por qué no podemos soñar? O sea,
0: sí.
1: O sea, no se puede plantear. O sea, ¿cómo no
0: se puede? Pero hagamos uno nuevo mejor.
1: Claro, por eso te digo. O sea, ese debería ser el desafío.
0: Hagamos uno nuevo.
1: Claro.
0: Pero
1: ese debería ser el desafío.
0: Mejorarlo. Para mejorar, vamos a vivir mejorando.
1: El desafío
0: cosas.
1: Debería ser ese.
0: Claro. Y las mejoras son torres de Babel. Claro. Para una regalabora.
1: Y así con otros gimnasios, porque si nos es queremos verdad. Hacer ciudad del deporte, demostremos que somos una ciudad de deporte. Po.
0: Bueno.
1: Con hechos. Po.
0: Don Jorge Vega vuelve a las 2 con Deporte Cena con Cabo, que le vaya bien.
1: Que estén muy bien.
0: Linda y vamos a la mañana de los trabajadores agrícolas. Ya.
11: 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Son las 10 de la mañana, 19 minutos. 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
4: Eran las 5 de la mañana.
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4: Bueno, ahí estamos. Yo creo que se fueron al chancho con Ivette Vergara, creo yo. Ineme, bien, gracias. ¿Ah? Mira, en el caso de la banda que imprimía armas en 3D, luego las vendía, que hay detenido un muchacho de Yay Yay, dicen que también está preso una carabinera y un militar. ¿Qué tal, ca? Bueno. Son las 10 de la mañana con 33 minutos.

¡Wow! 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

Sergio Dalma con nosotros. Sí, sí, sí, sí. Sergio Dalma. Sergio Dalma. Ay. ¿Con quién seguimos, Miguel?

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Las 11 de la mañana con 4 minutos. Joan Manuel Serrat. ¿Cuántas giras de despedida ha hecho Joan Manuel Serrat? Joan Manuel Serrat. ¿Qué va a ser de ti?

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1: Son las 11 de la mañana, 8 minutos.
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7: Eran las 5 de la mañana.
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10: ¿Está helado, Juan? Está muy helado, Juan. Le ponemos música, sí, claro. A las 11 de la mañana con 25 minutos en Chile. Camilo VI.

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0: Versión remasterizada de un clásico de Armando Manzanero. 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Esta

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Roberto se lo dedica a ella. La canción de recién. Ya, ok. Bien. Gracias, Robertito.

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¿Por qué uno tiene que ser romántico o estar en alguna condición especial para poner estas canciones? Son canciones bonitas de todos los tiempos. Si no, vamos a estar todo el tiempo punchi punchi, ¿ah?

Qué pegado con la parrilla musical. Ah, le gustó. ¿Y esta? No, no me digas no. Digan lo que digan, canta muy bien Lucho Jara.

Oye, la programación sale así. Hay días que son distintos, en fin, pero bueno. ¿Ah? ¿Qué es el término farmeando aura? Ahí me mataron con el tema del aura. Andan todos hablando del aura. ¿Ah? Y más encima ahora ya me terminaron de matar con un término que se llama farmeando aura. Si alguien me lo puede explicar, lo agradezco mucho. Amanda Miguel.

¿Con qué seguimos, Miguelito? Póngale a... Marco Antonio Solís. ¿Cómo están, mis cachorritas? ¡Qué tremendo crack!

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1: Son las 12 horas, 6 minutos.
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1: Invierno frío en Aconcagua.
2: Eran las 5 de la mañana.
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5: Una eternidad.
6: Ya, seguimos. José Feliciano.

las 12 del día con 25 minutos. 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Emilio José.

0: Seguimos. Sí. Diego Torres y Vicentico. 12:30 en Chile. A la 1 llega don Ricardo Ruiz Herrera.
1: Hola, chiquito Ruiz.

0: mujer.
1: 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La vida viene, la vida va. Joe Dasanda.

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0: Le damos las gracias también al Gobierno de Chile, Servicio Nacional de Reinserción Social Juvenil. El círculo se rompe acá. En instante, Ricardo Ruiz Herrera con las noticias. A las 2, deportes en la Aconcagua. Les saluda. A las 3, el doctor Leopoldo Moreno. A las 5, Víctor Manuel Salgado, el chamán. Nos vamos, gracias por la sintonía, si Dios quiere, hasta mañana.
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1: Son las 12 horas 52 minutos.
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1: Eran las 5 de la mañana.
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11: Es la una de la tarde, 2 minutos.
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guardia de seguridad falleció al interior de empresa donde trabajaba. Servicio de Salud Aconcagua y Municipalidad de Santa María firman convenio para financiar sala de atención a niños, niñas y adolescentes con condición del espectro autista. Presidente de Unión San Felipe dijo que aún no aparecen interesados para comprar el club. Presidentes de centros de alumnos se reunieron para plasmar sus propuestas en el plan estratégico local del SLEP de Los Andes.

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0: Sean todas y todos bienvenidos a El Día Fuerza Informativa. Comenzamos a revisar las principales noticias ocurridas en el Valle de Aconcagua. El llamado estructural que se escuchó en la comuna de San Felipe hace pocos minutos es un incendio estructural en calle 12 de Febrero con Michimalongo. Vamos a estar reporteando la situación. Un guardia de seguridad falleció al interior de empresa donde trabajaba durante la noche de este domingo. A eso de las 22:30 horas, personal policial concurrió hasta la empresa Aires del Sur, ubicada en ruta camino a Bucalemu, tras recibir un requerimiento por el hallazgo de una persona fallecida al interior del recinto. En el lugar, los funcionarios se entrevistaron con un cuidador de la empresa, quien señaló que al finalizar su turno constató que el trabajador que debía relevarlo no se había presentado. Ante esta situación, se dirigió hasta el dormitorio del trabajador para verificar su estado. Al no obtener respuesta, observó a través de una ventana y vio al trabajador de 61 años de nacionalidad colombiana tendido sobre su cama y aparentemente sin signos vitales. De acuerdo con los antecedentes aportados por testigos, el hombre habría ingresado al recinto alrededor de las 9 horas, registrándose posteriormente una salida y un nuevo ingreso a eso de las 11. A raíz del hallazgo, personal policial procedió a aislar y resguardar el sitio del suceso, además de realizar el empadronamiento de testigos y las primeras diligencias investigativas. En la inspección preliminar no se observaron indicios evidentes que permitieran atribuir la participación de terceras personas, situación que deberá ser establecida o descartada mediante las pericias correspondientes. Quien entregó detalles de lo ocurrido fue el delegado presidencial provincial de San Felipe, Sebastián Caldera, que dijo que se investigará la intervención de terceras personas.
1: En el sector de Bucalemu, una empresa, a eso de las 22:30, se hace denuncia en Carabinero. Carabinero acude al lugar. Se trata de una persona de 61 años, de origen colombiano. Se toma conocimiento de la fiscalía, el fiscal de turno, y esto se encuentra investigando a ver si hay involucrado tercero y todo ese tipo de cosas, pero como digo, ya está en manos de fiscalía.
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0: Directa de recursos públicos desde el Servicio de Salud por un monto de 42 millones de pesos, garantizando el financiamiento de las prestaciones y atenciones especializadas en la comuna hasta diciembre de este año 2026. El acuerdo se inserta en el marco de la implementación de la ley 21.545, la ley TEA, normativa que establece deberes claros al Estado para asegurar el abordaje integral, diagnóstico precoz, tratamiento y seguimiento oportuno de las personas con condición del espectro autista. Si bien la sala TEA de Santa María ya contaba con capacidad técnica instalada e infraestructura para la atención comunal, carecía hasta hoy de un marco formal de financiamiento público que garantizara la continuidad y

0: gratuidad de las prestaciones para los beneficiarios del sistema público de salud. Con este nuevo financiamiento, el equipo profesional de la Sala de Santa María podrá expandir y consolidar sus planes de tratamiento ocupacional, fonoaudiológico y multidisciplinario, beneficiando de forma directa a familias de la comuna que previamente debían desplazarse a otros puntos de la red o costear atenciones de forma particular. Quien se refirió a esta firma de convenio fue la directora del Servicio de Salud Aconcagua, Susan Porras Fernández.
1: Hemos estado haciendo un trabajo con el municipio de Santa María, con el alcalde, para poder obtener recursos desde el Ministerio de Salud, para dar continuidad a la sala TEA Abrazarte, que ellos tenían en funcionamiento, y el día de hoy, gracias a las políticas públicas establecidas, gracias a la voluntad del Ministerio de Salud, se ha hecho un traspaso de más de 42 millones para que esta sala siga funcionando durante todo este año. Hemos podido conversar también con los padres de los menores, quienes nos señalan que esto ha sido un tremendo regalo, porque los profesionales acá no solamente atienden con su tecnicismo, sino que también con su corazón. Y eso es lo más importante que tiene que ver este desarrollo y el descentralizar las atenciones y que puedan estar mucho más cerca de las comunidades.
0: Quien también valoró y agradeció esta firma de convenio fue el alcalde de la comuna de Santa María, Claudio Zurita Ibarra. Escuchemos lo que dijo.
2: Mira, como alcalde y como consejo municipal representado por Marisol y don José, estamos muy contentos, agradecidos del Servicio de Salud por firmar este convenio tan importante para nuestra comuna. La verdad que hoy día la agrupación Abrazarte de Santa María, compuesto por apoderados o por gente muy trabajadora, muy comprometida, junto al municipio estábamos trabajando en este centro y ahora con un apoyo constante económico de salud vamos a trabajar mucho mejor. Así que solamente hoy día tenemos palabras de agradecimiento a su directora Susan Porras con todo su equipo por haber puesto recursos acá en Santa María. La verdad que eso nos pone muy feliz y reitero nuestro compromiso como municipio, como alcalde, como consejo de seguir apoyando a las familias de los niños con aspecto autista. Así que estamos muy contentos y seguimos trabajando para fortalecer más la salud de Santa María y especialmente preocupar a estos niños que tanto lo necesitan.
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0: El gimnasio del Liceo Mixto fue escenario de los encuentros del Mundial de Voley Femenino Sub-17, que cerró con gran éxito y una gran respuesta del público. El cierre tuvo un significado especial con la selección chilena jugando como local en la comuna, en un recinto completamente lleno y una hinchada que acompañó a las guerreras rojas en cada punto. Para la alcaldesa de la comuna de San Felipe, Carmen Castillo, la realización de este campeonato representa un hecho que quedará en la historia de la comuna.
5: Solamente agradecer porque en este momento esta comuna se puede sentir orgulloso de la tarea realizada. Un mundial de voleibol sub-17 femenino en nuestra comuna es algo que va a quedar en la historia de San Felipe. Agradecer a cada uno de los integrantes que estuvieron efectuando todo lo que significa la gestión para que se llevara a cabo un momento y un evento exitoso.
0: En esta misma línea de lo planteado por la alcaldesa Castillo, el ministro del Deporte que llegó hasta la zona, Francisco Riveros, destacó la importancia de llevar grandes eventos deportivos a las regiones.
6: Oh, es fantástico, es fantástico. O sea, yo apenas salió el fixture y que Chile iba a jugar a San Felipe, decidí venir independiente de la posición de ministro, no, ir a venir igual, porque es fantástico hacer estos eventos en nuestras regiones. Es increíble cómo los viven las comunidades, cómo lo viven los lugares que están siendo protagonistas gracias al deporte. Entonces, este tipo de eventos ojalá sean más, ojalá se lleven a más regiones, y es un sello que queremos tener en el Ministerio, de estar muy cerca de todas las regiones de Chile.
0: Quien también tuvo palabras para este Mundial fue el delegado presidencial provincial de San Felipe, Sebastián Caldera.
7: Como provincia yo creo que hacemos una muy buena evaluación, el trabajo de la municipalidad con todo su equipo organizadores, con lo que fue seguridad, yo creo que ha sido brillante y por supuesto destacable. Yo creo que se vivió un mundial, una experiencia deportiva y San Felipe se vistió con deporte durante esta semana. Yo quiero felicitar a la municipalidad, por supuesto a la alcaldesa, al consejo municipal por la labor cumplida. También me gustaría destacar la labor de Carabineros. Nosotros el día del último partido de Chile pude asistir yo, Carabineros cumple un rol fundamental en lo que a seguridad se refiere. Ellos, digno de destacar la labor que cumplieron, yo tuve presente el contingente que se dispuso, y además tienen que ver la seguridad, por supuesto, en los barrios y todo lo que se ha mantenido durante este tiempo.
0: El FanFest gratuito ubicado en la avenida Circunvalación Oriente permitió a la comunidad disfrutar de los partidos en pantalla gigante, además de música, shows culturales, actividades familiares, gastronomía y espacios para artesanos y emprendedores. A esto se sumó la página Mundial San Felipe 2026.cl, plataforma que reunió información del campeonato, actividades, turismo, gastronomía y comercio local. Uno de los principales objetivos fue acercar el Mundial a las nuevas generaciones. Estudiantes de distintos establecimientos educacionales de la provincia asistieron gratuitamente a los partidos, viviendo de cerca una competencia internacional y una instancia de inspiración a través del deporte. El presidente de la Federación de Voleibol de Chile, Jorge Pino, destacó especialmente la convocatoria alcanzada en la comuna de San Felipe.
8: Pero acá en la región de Aconcagua, Los Andes y San Felipe, donde jugó Chile su último partido, el balance en lo deportivo, le ganamos a los equipos que teníamos que ganar y perdimos con los que están superiores a nosotros, pero la ganancia de las niñas es tremenda porque hicieron unos muy buenos partidos. Y este es el futuro del voleibol chileno. Obviamente todos queremos que ganemos todo, pero se puede. Pero este grupo es de desarrollo, por lo tanto, en 6-8 años más va a ser quienes son los nos van a llegar a la gloria de todos los otros resultados que queremos tener. En lo organizativo, primero agradecer a la región por la respuesta de la familia del voleibol, lleno todos los días, lo cual quedó muy admirado la Federación Internacional, que este tipo de mundiales de esta categoría no tiene mucha gente. En cambio acá, todos los días llegan. Tercero, esta alianza entre municipalidad, liceo mixto, la federación, el ministerio, tuvo sus frutos. ¿Cuáles son sus frutos? Que salimos al mundo con el mayor número de espectadores en un mundial de esta categoría. Después vendrán los análisis más profundos, todo. Y lo otro es el legado que vamos a dejar toda esta implementación en ambos gimnasios para que el voleibol pueda desarrollarse mejor acá en la región. Felicitar a la alcaldesa con los concejales, funcionarios municipales por el tremendo trabajo que hicieron. Los felicito y lo vuelvo a decir, no me equivoqué cuando vine a pedirle acá que sea sede y cumplieron.
0: La llegada del Mundial también fue valorada por quienes vivieron el campeonato desde las tribunas. Escuchemos lo que señalaron diversos asistentes en estos días de Mundial que hicieron vibrar a San Felipe.
9: Bueno, muy contento acá terminando en San Felipe este gran mundial internacional. Darle las gracias a toda la gente de San Felipe que se portó un 7 con esta gran obra. Tuvimos los emprendedores, los comerciantes, y Chile ayer ganó. Hoy no tuvo la oportunidad, pero San Felipe se portó como muy bien, al 100%.
10: Pareció una extraordinaria idea venir a jugar a San Felipe. Creo que hay que descentralizar el deporte. Y en particular el recinto y la fiesta estuvo increíble.
11: Bueno, me pareció súper excelente la idea de hacer un mundial acá en San Felipe. Creo que el ambiente estuvo por sobre las expectativas. El mundial es una cosa que llegó de repente, pero la gente, el fervor de los espectadores y el ánimo que hay acá es como para pensar en hacer algo nuevamente, un mundial. A lo mejor en Los Andes, en San Felipe, pero la zona es muy deportista, tiene mucha buena vibra y esperamos encontrarnos de nuevo en un acontecimiento como este acá en San Felipe.
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2: Incertidumbre por traslado de 90 internos desde la cárcel de Los Andes al Centro de Cumplimiento Penitenciario de Valparaíso. Esta información la encuentra en nuestro medio asociado a aconcaguanews.cl. Preocupación e incertidumbre existe entre familiares de internos de la cárcel de Los Andes luego que 90 personas fueran trasladadas hasta el Centro de Cumplimiento Penitenciario de Valparaíso sin que hasta ahora se conozcan con claridad las razones de la medida ni si este será su destino definitivo. De acuerdo con antecedentes publicados por BTV Valle Televisión, las familias se enteraron de la situación cuando llegaron hasta el recinto andino para realizar las visitas y se encontraron con que sus familiares habían sido trasladados. Posteriormente, algunos fueron convocados para retirar las pertenencias que los internos mantenían en el penal. Según se informó, madres, esposas y abuelas, algunas provenientes desde Santiago y Quillota, manifestaron su preocupación por la falta de información. Además, dijeron que entre los traslados existirían internos con buena conducta y algunos que se encontraban estudiando al interior del recinto penal. Otro de los temores planteados por las familias es que Valparaíso sea solamente un destino transitorio y que posteriormente algunos internos puedan ser enviados hasta Talca. Hasta ahora esa posibilidad no ha sido confirmada oficialmente. Los familiares también mencionaron una reciente denuncia presentada por el Instituto Nacional de Derechos Humanos contra un funcionario del penal por presuntos apremios ilegítimos. Sin embargo, no existe confirmación de que este antecedente tenga relación con el traslado. Según se indicó, se solicitó un pronunciamiento de la Dirección Regional de Gendarmería sin obtener respuesta hasta ahora. Fuentes anónimas al interior del recinto señalaron al mismo medio, a BTV Valle Televisión, que el traslado tendría como objetivo descongestionar la cárcel y mejorar las condiciones de habitabilidad y seguridad. El penal de Los Andes mantendría actualmente a más de 500 internos, pese a haber sido diseñado para aproximadamente 250 personas, situación que evidencia una importante sobrepoblación.
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2: El presidente de Unión San Felipe dijo que aún

0: No se va a ir.
1: A ver, con respecto a la venta del club, no es que no nos conforme alguna propuesta que hayamos recibido, sino que en realidad no recibimos ninguna propuesta. Sí, mucha gente habló, se interesó, pero no terminó de concretar. Con respecto al año que viene, hablemos a fin de año.
2: ¿Cómo evalúa usted ya tras 20 fechas el plantel? Usted como dueño del club, han tenido 4 goleadas en este que ante San Felipe, si bien tenía planteles, como usted decía, conforme a la realidad que existe en el club, pero no habían tenido, y ahora este repunte que también ha tenido el equipo.
1: Yo confío en este plantel. Y bueno, el equipo es competitivo, lo demostró hoy ante el puntero del campeonato, y está demostrando un rendimiento superior al que tenía. Creo que mucho tiene que ver el trabajo del director técnico, que es muy trabajador, está en todos los detalles, y bueno, pensemos en sacar la mayor cantidad de puntos de acá que termine el campeonato.
2: Una última consulta, lo que pasó con Kevin Serrano, al fondo su desvinculación fue sin ningún comunicado oficial, ningún motivo, netamente habló él después de salir de la notaría, pero ¿cuál es también su versión como daño?
1: ¿Qué ganamos diciendo si el motivo de Serrano es este, aquel o el otro? Él ya lo explicó, es un motivo personal y yo me quedo con la palabra de él.
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5: Desde este martes será reabierto el paso fronterizo Los Libertadores. A partir del martes 18, miércoles 19 y jueves 20 de agosto, el tránsito será desde Argentina a Chile solo con transporte de carga terrestre. El viernes 21 y sábado 22 de agosto, el tránsito será entre Argentina y Chile. Quien entregó los detalles fue el delegado presidencial provincial de los Andes, Ricardo Figueroa. Esto fue lo que dijo.
6: Hemos terminado la comisión de apertura del paso fronterizo Los Libertadores con las coordinaciones chileno-argentinas. Y después de 34 días podemos afirmar y anunciar que hemos definido aperturar el paso fronterizo desde el día martes 18 de agosto en condiciones de transitabilidad segura y condiciones meteorológicas estables.
7: Martes 18, miércoles 19 y jueves 20 de agosto, tránsito desde Argentina a Chile solo para transporte de carga terrestre. Y esto será entre las 8 hasta las 20 horas de Chile y entre las 9 a las 21 horas de Argentina. Esto será en una sola dirección, desde Argentina a Chile hasta Guardia Vieja, dado que posteriormente el tránsito es normal en dos direcciones.
6: Esto es un trabajo colaborativo de mucho esfuerzo, después de estos 34 días, de mucho esfuerzo entre las vialidades chilenas y argentinas, y hoy día, con el trabajo de los servicios públicos controladores, vamos a poder sacar esta tarea. Así que estamos muy contentos y orgullosos de este trabajo y obviamente queremos darle recuperación a todo este sistema económico, social y turístico para poder reactivar aquello que es tan importante para Chile y Argentina.
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8: Es la 1:00 p.m, 27 minutos.
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4: Continuamos revisando las principales noticias ocurridas en el Valle de Aconcagua. Todo un éxito fue la realización del Mundial de Voleibol Femenino Sub-17 en el Valle de Aconcagua, que tuvo como sedes a San Felipe y Los Andes. Para tener detalles, tomamos contacto con el Seremi de Deportes de la región de Valparaíso, Fernando López. Seremi, gracias por estos minutos que se toma para conversar con nosotros.
5: Hola, buenas tardes. Muchas gracias a ti y a todos los radioescuchas que nos ven, o nos escuchan, mejor dicho, este día lunes, partiendo la semana.
4: Seremi, bueno, me imagino que el balance es positivo, partidos con estadios llenos, la selección chilena jugando también en la sede de San Felipe. ¿Cuál es el balance que realizan ustedes desde la Seremía de Deportes?
5: Absolutamente, ha sido todo un éxito el Mundial que finalizó ayer en San Felipe y en Los Andes, terminó el día sábado, uh-huh. Pero tuvimos la suerte de ver a la selección nacional, lo cual no estaba asegurado, pero por los resultados que tuvo en Santiago le tocó venir a jugar a nuestra sede regional. Y bueno, le dio un plus aún más positivo a lo que fue el Mundial acá en San Felipe en Los Andes. Ver cómo se involucraron las autoridades, los dos alcaldes, la puesta a punto del FanFest en San Felipe, la verdad es que fue maravillosa. Uno vio que la gente estaba atenta a lo que pasaba en el Mundial. Tuvimos jornadas con estadios llenos todos los días, por lo tanto, nos deja una satisfacción enorme. Hay una gran imagen por parte de lo que fue la sede en la región de Valparaíso, en las provincias de San Felipe y Los Andes. Así que redondo, contento por cómo nos vimos como región y por el deporte de las dos provincias.
4: Uh-huh. Seremi, además una sorpresa con la que contó la sede de San Felipe fue la visita del ministro de Deporte recién asumido, Francisco Rivero, que estuvo en la comuna de San Felipe.
5: Sí, así es. La verdad es que eso también habla muy bien de lo que hacemos como región. El ministro, la Francisco Rivero, la primera región que decide visitar es Valparaíso. Me avisaron temprano que ese día iba a estar acá con nosotros, que quería estar en terreno. Tuve la oportunidad de conversar largo con él, me señaló que para él las regiones van a ser prioridad, asumió algunos compromisos de visitas, por lo tanto me llevo una muy muy buena impresión del nuevo encargado de la cartera de deporte y estoy seguro que va a ser un gran ministro para el deporte nacional.
4: Sí, fue una sorpresa que visitara la zona, pero muy bienvenido que un ministro de Estado esté en una provincia como la de San Felipe. Ahora, Seremi, quisiera que conversemos respecto al rol que jugó el Liceo Mixto, que puso a disposición sus dos gimnasios que tienen el estándar necesario como para poder llevar adelante un desafío internacional como el que se vivió.
5: Así es, ahí el señor Cornejo, el propietario de los dos liceos mixtos, ha hecho un esfuerzo enorme. Muchas veces se habla de los aportes del gobierno central, del gobierno regional, pero en verdad, si no hubiera sido por el aporte de los privados, en este caso del liceo mixto, no hubiera sido posible tener estas sedes. por lo tanto yo sé que le tocó pasar rabia, sé que hizo un esfuerzo personal, familiar importante, y bueno, el reconocimiento para la realización de, por la realización de este mundial, también va para él, porque son muchas veces aportes anónimos que no se saben, pero es importante recalcar que se hicieron y que en definitiva hicieron posible esta fiesta en la región de Valparaíso.
4: Claro, claro, así fue. Estamos conversando con el Seremi de Deportes de Valparaíso, Fernando López. Seremi, hubo muchos involucrados para que esto resultara de la forma en que se dio, con mucho éxito, y precisamente usted lo decía, también el gobierno regional hizo un aporte económico a la sede de San Felipe y los Andes, y también lo decía usted al principio, los municipios también se involucraron muchísimo para que esto tuviera el resultado que tuvo.
5: Así es, esto es un esfuerzo que es multisectorial. El gobierno, por cierto, eso, bueno, evidentemente el aporte más importante, el gobierno regional también fue importante para que se pudiera hacer la sede regional acá en Valparaíso, el privado, como le decía anteriormente, porque en definitiva cuando todos se unen, nuestra región y en general el país es capaz de organizar grandes eventos deportivos. Y eso es el deporte en definitiva, es transversalidad, es ponerse de acuerdo. Usted sabe, bueno, el gobierno del presidente Kast estuvo comprometido con esta tarea, con la ministra Ducó en su momento y ahora con el ministro Rivero, que bueno, llegó al final del mundial, pero evidentemente se quiso hacer parte. Y desde las diferencias políticas ir construyendo cosas que, por ejemplo, con el gobernador Mundaca es de oposición, pero nos supimos poner de acuerdo, que era un hito importante para la región, para el deporte regional, y como siempre él también ha terminado aportando mucho al deporte y ha sido su sello en su gestión, así que eso produce el deporte, pues encuentro, que las cosas pasen y que finalmente entre todos logremos, junto con los privados, hacer una actividad exitosa.
4: Exactamente, el gobernador Mundaca también estuvo el sábado en la comuna de San Felipe. Ahora, Seremi, una vez ya terminado el Mundial de Vóley, quedan varios desafíos por delante, sobre todo en infraestructura. Varias voces lo han señalado, San Felipe no cuenta con un gimnasio de buenas condiciones, en los Andes sí, ya el polideportivo es una realidad. ¿Qué balance hace usted respecto a la infraestructura deportiva acá en la zona interior de la región de Valparaíso?
5: Mire, yo le puedo hablar desde el 11 de marzo que nos tocó asumir como gobierno. Uh-huh. Nos encontramos con bueno, en las 8 provincias con realidades bastante disímiles a nivel regional, y en ese sentido, como usted bien decía, es una gran noticia la inversión de casi 8,000 millones de pesos que está haciendo el gobierno para poder llevar a cabo el polideportivo de los Andes, que va a implicar un gran avance en infraestructura deportiva, una infraestructura que no existe en la provincia, en la zona en general de la Aconcagua. Uh-huh. Y van a ver cómo va a quedar, que va a ser espectacular. Yo lo de San Felipe, entendía que el polideportivo originalmente, el proyecto estaba contemplado ahí, desconozco las causas por las cuales durante el gobierno anterior se cambió la decisión. Pero la alcaldesa Carmen Castillo es muy activa, está permanentemente en contacto con nosotros para levantar iniciativas y de alguna forma apoyar los proyectos de infraestructura deportiva que ella está impulsando. Aquí hay muchos proyectos que son iniciativas de los municipios también, claro. No solamente el Estado, que el Estado concurre contribuyendo con recursos, y en eso estamos trabajando, estamos en una agenda con la ministra Ducó y la alcaldesa, conversamos los tres el sábado pasado para que eso siga activo. Y bueno, ahora el ministro nuevo tiene que asentarse, va a armar equipo y vamos a seguir trabajando con la región del Paraíso, y espero que pronto podamos tener novedades en tal sentido.
4: Seremi, a su juicio, San Felipe y los Andes, ¿pasamos la prueba? ¿Estamos en condiciones de poder organizar eventos de esta envergadura a futuro?
5: Absolutamente, y como le decía antes, entre más invirtamos en infraestructura, más posible hacer este tipo de eventos. San Felipe y los Andes fueron grandes sedes, pude estar más en San Felipe que en los Andes, pero lo que yo vi y conversando con el presidente de la Federación de Voleibol es que fue un acierto tremendo. Y ¿sabes lo que es más importante? Uh-huh. No sé si lo he hablado contigo, pero generalmente con los medios de allá yo siempre lo comento, que muchas veces los grandes eventos deportivos, cuando se van a regiones, se van a Valparaíso, se van a Talca, se van a Rancagua, se van a las capitales regionales. Claro. Pero aquí logramos sacarlo de la capital regional, llevarlo al interior. Y eso quiere decir que también allá en el Valle de la Aconcagua, digo allá porque estoy ahora en Valparaíso en mi oficina, uh-huh, son buenos anfitriones, pues se pueden llegar a eventos. Cuando venga algún mundial de fútbol, cuando venga alguna competencia de otra disciplina internacional, cuando, no sé, hay una Copa Davis en el tenis, San Felipe y los Andes van a ser alternativas válidas después del éxito que han tenido organizando esta Copa del Mundo. Así que yo muy contento y felicitaciones allá a los alcaldes y también a la gente que se portó increíble.
4: Exactamente. Finalmente, Seremi de Deportes de la Región de Valparaíso, Fernando López, ¿qué viene? ¿Qué es lo que queda? ¿Cuáles son los desafíos que visualiza usted para el deporte en la región y particularmente acá en el Valle de Aconcagua?
5: No, yo estoy entregado a estar en terreno ya este mes. Espero ya haber llegado a las 38 comunas de la región de Valparaíso, 36, porque también está Isla de Pascua y Juan Fernández, todavía no se me ha podido dar la oportunidad de viajar, por lo tanto ya conozco la región completa y los desafíos sobre los cuales vamos a trabajar en proyectos y no solamente proyectos de infraestructura, ¿eh? También hay ciertas cosas que es necesario fortalecer, como el conocimiento que tienen los dirigentes deportivos para postular a fondos, de partida, los fondos que existen, cómo se postula, que es importante para nosotros, porque en definitiva son aliados nuestros que tenemos que tener al lado, que los tenemos que capacitar para ir fortaleciendo la rama del deporte en toda la región. Eso es uno de los grandes desafíos, seguir en terreno, por cierto que sí, como segundo punto. Y bueno, nosotros vamos a recibir de aquí a fin de año, ya durante el último trimestre del año, en octubre, o sea, septiembre-octubre, la final de los Juegos Deportivos Escolares. Por lo tanto, vamos a seguir ahí en el epicentro del deporte nacional y mundial, en este caso nacional, para recibir a más de 3.000 deportistas que van a estar disputando las finales escolares nacionales acá en nuestra región como sede nacional. Así que con eso vamos a estar próximamente como gran evento deportivo aquí en nuestra región.
4: Perfecto, Seremi de Deportes de la región de Valparaíso, Fernando López, muchas gracias, muy amable por tomarse estos minutos, compartir con los auditores de Radio Aconcagua todo esto que significó ser sede de un mundial de vóley femenino acá en la zona de San Felipe y Los Andes.
5: Muchas gracias y felicitar a la gente de Trasandino, que ayer vino a Concón. Yo fui presidente de Concón y nos ganaron 3-1 ahí en segunda edición profesional, así que buen triunfo, felicitaciones, y espero que nos podamos ver pronto ahí en el partido de vuelta que voy a estar en Los Andes.
4: Gracias.
5: Un abrazo grande y muchas gracias.
4: Gracias, Seremi. Gracias, muy amable.
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4: Exitosa participación del campus San Felipe de la Universidad del Paraíso en ferias vocacionales. Hace unos pocos días se realizaron dos ferias vocacionales en la ciudad de San Felipe, donde se reunieron diversas universidades del país para entregar información sobre la oferta programática de carreras en este proceso de admisión 2027. La primera fue en el Liceo Bicentenario Cordillera de San Felipe, seguida de una realizada de manera simultánea en el Instituto Abdón Cifuentes. En ese sentido, la Universidad de Valparaíso, Campus San Felipe, destacó con su stand de promoción, espacio en donde estudiantes de enseñanza media realizaron variadas consultas respecto a las 44 carreras que imparte esta universidad a lo largo de todo el país. Asimismo, la carrera de Ingeniería Informática del Campus San Felipe fue una de las novedades de ambas ferias, siendo además una de las más visitadas y consultadas por los alumnos. Escuchemos lo que señalaron los alumnos que participaron de estos encuentros.
6: Muy interesante, yo había investigado esta carrera y acá me resolvieron las dudas que tenía estos chicos.
7: Interesante igual, porque abarca harto ámbito dentro del trabajo, y es así como los bancos, del hacking y eso.
8: Sí, es súper interesante. Yo no tenía idea de que la carrera la impartía acá la Universidad del Paraíso en la sede de San Felipe, así que por esa parte también muy interesante.
6: Y además es una opción para todos los sanfelipeños que queremos alguna ingeniería para poder estar cerca de la casa.
7: Me parece perfecto igual, porque igual es difícil tener esa información como a un joven que está en cuarto medio y que no sabe qué estudiar.
8: Y además también acá agradecemos tanto a la universidad como al colegio que se tomen el tiempo de venir a dar su conocimiento y que nos enseñen un poco más de lo que hacen.
6: Y además, ¿cómo se llama esto? Uno siempre está como encerrado en una sola opción y con estas experiencias podemos abrirnos a más opciones.
9: Sí, la verdad es que sí, vi hartas carreras de las que me interesan y buena, y estaba bien informado y todo. Quedé bastante claro con lo que necesitaba.
10: ¿Alguna carrera en particular que esté en San Felipe? O...
9: Sí, la de Ingeniería en Informática, justo estaba. Porque siempre me ha gustado la programación y cosas así. Así que igual voy a ver en panenfurcarme en eso. Y justo está.
10: ¿Qué está haciendo esta feria?
9: No, bien, porque, por ejemplo, no todos pueden ir a Valpo a ver. Aparte que igual así uno se informa y es más fácil porque está en la misma escuela. Así que lo veo muy útil yo. O sea, también me ha servido.
11: Bueno, primero me gusta la ingeniería informática, ya sea la civil o solamente la informática, porque he tenido la experiencia de la programación participando en la misma Universidad de Valparaíso en la competencia de robótica el año anterior. Entonces me gustó mucho en sí cómo es la universidad, cómo es su comunidad y la carrera en sí, cómo consta y lo que aprendemos en la carrera. Me parece muy bueno que se hagan esta instancia, ya sea todas estas universidades que vengan, siendo que tengamos preferencia o no, porque así podemos tener una mejor experiencia y poder tener contacto con personas que han vivido lo que nosotros queremos en un futuro. Así podemos informarnos y nos ayudan a elegir. Igual son momentos agradables, lo hemos pasado muy bien.
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4: 36 mujeres artistas dan vida a exposición colectiva en el Centro Cultural Pedro Aguirre Cerda de Calle Larga. Una nueva alternativa cultural abrió sus puertas en Calle Larga. Se trata de la Sala FEM 2026, exposición colectiva que reúne el trabajo de 36 mujeres artistas que fue inaugurada en el Centro Cultural Pedro Aguirre Cerda. La muestra nació a partir de una convocatoria abierta realizada durante el 2025, reuniendo a creadoras de la región de Valparaíso, Santiago, Villarrica y otros puntos del país, quienes presentan obras desarrolladas mediante diversas técnicas, estilos y temáticas. Sala FEM 2026 inició su recorrido en marzo por el Museo Palacio Vergara de Viña del Mar. Posteriormente, durante julio, continuó su itinerancia por San Felipe y ahora llegó a Calle Larga, donde permanecerá abierta a la comunidad hasta el próximo 12 de septiembre. Quienes quieran recorrer la muestra pueden hacerlo de lunes a viernes entre las 10 y las 13:30 horas y las 15 y 19 horas. Los sábados, en tanto, estará disponible desde las 11 de la mañana a las 13 horas y de 15:30 a 18 horas. La exposición se encuentra en el Centro Cultural Pedro Aguirre Cerda de Calle Larga y su entrada es liberada, permitiendo que vecinos de toda la provincia y el Valle de Aconcagua puedan conocer el trabajo de estas 36 creadoras.
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4: El Servicio Local de Educación Pública, SLEP, de Los Andes, a través de su Unidad de Participación y Gobernanza Educativa, realizó una jornada de encuentro con los presidentes de los centros de alumnos del territorio educativo que integran este Servicio Local de Educación, desarrollada en el Salón Auditorium del SLEP de Los Andes, en la comuna de Los Andes. La instancia abrió un espacio de diálogo para que los representantes estudiantiles plasmen y proyecten sus ideas, proyectos y expectativas orientadas a construir una educación pública más participativa, inclusiva y con identidad territorial. Uno de los objetivos centrales del encuentro fue rescatar los compromisos que los propios estudiantes, en su calidad de representantes de sus comunidades, asumen para trabajar junto al SLEP de los Andes. Los elementos recogidos en la jornada serán incorporados como insumos para la construcción del plan estratégico local del servicio. La actividad se desarrolló mediante talleres colaborativos y mesas de conversación en las que los estudiantes abordaron distintas materias o desafíos vinculantes a temas como el bienestar, la infraestructura, ofertas válidas extracurriculares y acceso a la enseñanza media. Quien tuvo palabras para esto fue el presidente del Centro Alumnos del Liceo Bicentenario República Argentina, Gabriel Castillo.
12: Bueno, yo creo que primero focalizar, por ejemplo, en los liceos, bueno, en general en las instituciones siempre existen estos equipos de convivencia o PIE que aportan a los alumnos que lo requieran, que, bueno, tengan necesidades especiales, digámoslo así, o que simplemente requieran una ayuda, y eso al final del día va a aportar a nuestra salud. Bueno, en ese caso llama salud mental que salud física. Bueno, al respecto, principalmente yo ya he participado en diversas instancias, por ejemplo, he mantenido un diálogo sostenido con dos centros de alumnos de acá de la comuna, también en el Consejo Consultivo de Niños, Niñas y Adolescentes Comunal de acá de los Andes. Ahí también se puede realizar este tipo de interacción con otras realidades, entonces yo creo que eso para, en lo personal me logra no capacitar, sino que como de cierta manera orientar a tener la idea de clara de cómo poder representar a un territorio más allá de lo que, la realidad que yo vivo el día a día.
4: El estudiante de la Escuela Básica Libertad, Víctor Osolio Tarbola, describió la metodología del encuentro.
13: La actividad de hoy trató más o menos como de los sueños, de cómo queramos que sean las escuelas en el futuro y nuestros compromisos para el futuro en las escuelas. Lo que más me llamó la atención es que había bastantes estudiantes, así que podíamos saber cómo eran distintas escuelas, quizás con más estudiantes, menos estudiantes, si eran diferentes a la mía. Entre algunos había bastantes sueños parecidos y algunas bastante diferentes, ya que según lo que dijeron. Con los míos, a ver, algunos compañeros deseaban que la escuela sea un lugar mejor, que haya más actividades al aire libre, también que fuera como que hubieran más talleres en la tarde.
4: Finalmente, la estudiante de la Escuela Gabriela Mistral, Camila Pérez, relató lo que significa asumir la representación de sus pares.
14: Realmente me dio mucho nervio porque es algo que no conozco y vas a establecer nuevas relaciones con gente que realmente nunca conociste, pero me pareció muy buena propuesta porque esto te ayuda mucho en varios aspectos, ya que así te puedes aprender a desarrollar mejor como el sociabilizar. Y a veces es muy bueno como que ser este soporte o esta voz para aquellas personas o compañeros y eso, porque muchas veces nosotros, no sé, estamos en un pasillo y decimos, ay, estaría bueno que, no sé, el recreo durara más. Y esas voces se quedan entre nosotros, pero está bueno que yo sea una portadora de todas esas voces que a veces les da miedo o timidez y eso, entonces me alegra y me da mucho orgullo de que pueda estar acá representando a mi escuela y bueno, estos, ¿cuántos establecimientos?
15: 45.
14: Estos 45 establecimientos de este territorio.
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4: Guardia de seguridad falleció al interior de empresa donde trabajaba. Servicio de Salud Aconcagua y Municipalidad de Santa María firmaron un convenio para financiar sala de atención a niños, niñas y adolescentes con condición del espectro autista. Presidente de Unión San Felipe dijo que aún no aparecen interesados en comprar el club. Todo un éxito fue la realización del Mundial Femenino de Vóley Sub-17 en Aconcagua. Exitosa participación del Campus San Felipe en la Universidad de Valparaíso en ferias vocacionales. Se termina la revisión de las noticias. Ahora puede continuar su día informado. Hasta la vista.
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16: Son las 2 de la tarde.
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2: Eran las 5 de la mañana.
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25: Muy, muy buenas tardes. Lunes 17 de agosto, inicia Deportes en Aconcagua, el primero de la semana junto a nuestro radiocontrolador, don Víctor Salgado Olivares. ¿Cómo está, Víctor?
26: Muy bien, buenas tardes.
25: Y también estamos con don Víctor González Figari.
27: Hola, Jorge, muy buenas tardes.
25: Bueno, parte de nuestro programa, y evidente que el tema es el partido, la derrota de Unión San Felipe frente a Cobreloa por 1-0. El encuentro de juego, ya no vamos a entrar en tanta dinámica de comentar el partido porque ya está ultra comentado, está ultra visto ya, pero lo concreto es que todavía está en discusión si el gol de Unión San Felipe fue bien o mal anulado. Yo he encontrado con gente que me dice que fue bien anulado, otro como Chamán, que me dice que fue mal anulado.
6: Para mí, estuve viendo en la televisión la repetición, para mí fue mal anulado. Para mí van los dos en carrera, no hay una intención de infracción y tropieza con el zapato de un jugador de San Felipe, el de Cobreloa, y cae. Porque muchos dicen arriba, no está la infracción arriba del cuerpo, ni en la pantorrilla, sino que más abajo, en el pie. Lo que se ve. Es decir, el VAR trae beneficios y a veces no pasa la cuenta.
25: Pero no se olvide, una semana justo atrás el VAR había salvado a San Felipe.
6: Sí, también.
25: En los descuentos.
6: Sí, también. Pero para mí no era cobrar.
25: No, pero no, más que el VAR es bueno. Porque te la diga dinámica, el VAR es bueno cuando me beneficia, sí, y es malo cuando me perjudica.
6: Sí, está bien.
25: Porque hemos tenido de las dos.
6: Exactamente, en dos fechas, claro, de las dos. De local me refiero, la fecha de local ha tenido de dos. Yo creo que sí, es válido el gol de San Felipe. Cobreloa no le gana a San Felipe.
25: Yo te voy a ser franco, yo no vi el gol de el gol sí, pero no he visto la jugada en la repetición, no he mirado el VAR. Quiero mirarlo con mi amigo Gino para ir el cuadro a cuadro, destrabando la acción, y
6: quizás se asemeje a lo que yo, mi impresión.
25: Probablemente.
6: Quizá.
25: Midiendo intenciones. Bueno, que fue la gran jugada, pero en un partido entretenido, creo que eso está fuera de discusión, ¿cierto? De los buenos partidos que se han visto. Sí. Creo que este partido es de los buenos partidos que hemos visto en el Municipal en el último tiempo.
6: Sí.
25: ¿Cierto? No, bueno, nadie se aburrió.
6: No, estaba el puntero, y ¿por qué está puntero?
25: Claro.
6: ¿Me entiendes?
25: La cosa es que fue un partido muy... a ratos, con momentos de dominio alternado, o sea, con pasajes para ambos. Sí, creo que en esa dinámica de los pasajes, Cobreloa era más de sacar más ventaja en los pasajes, porque Leandro Cañete
6: fue la figura
25: del primer tiempo.
6: No, ojo, fue la figura del partido. Sí, en los últimos minutos del primer tiempo, Cobreloa se fue con todo.
25: Y en el segundo tiempo también generó
6: buena. Y en un momento, sí, después, claro, fueron como 5 minutos de San Felipe en el segundo tiempo y luego Cobreloa comenzó.
25: Cuatro nuevamente. Veces le cantamos nosotros a Leandro Cañete porque ahora le inventamos una canción a Cañete, ¿no?
6: Sí.
25: Sí, pues, sí. Salvó tanto que le cantábamos a Cañete. Entonces, cuatro veces en el segundo tiempo le cantamos a Cañete.
6: Ya.
25: Yo, porque hay que cantarle, porque claro, sí. No estaba salvando. Entonces,
6: no está bien,
25: en esa dinámica, claro, San Felipe encuentra precisamente en un buen momento de Cobreloa, San Felipe en una dinámica muy parecida a lo que en otros encuentros encuentra el golpe.
6: Claro.
25: Y protagonista, un jugador que estaba siendo muy cuestionado como Fontana, como protagonista central, la pelota ahí picando y todo lo demás. García, que está en un tremendo nivel, García.
6: Bien.
25: En un gran nivel García, la pelota ingresa al arco, vence a Hugo Araya, pero sabes que yo siempre durante la transmisión lo hice ver, que yo veía a los jugadores de Cobreloa tan eufóricos en el reclamo, que dije, no, aquí esto se va a anular, porque los veo muy seguros. O sea, bueno, cuando tú ves que están todos así en esa dinámica, porque tú te fijas que hay veces que son reclamos como fríos, sí, como tibios, y como que, puta, véalo por
6: pronto. Pero ahí, ¿no?, también
25: aquí estaban como muy...
6: Es que hay un peso de un equipo con jerarquía. El no peso sé. Que tiene un equipo como el nombre Cobreloa, claro, por nombrarlo.
25: Estaban todos ahí como muy metidos en el tema, entonces estaban como, yo dije, no, esto se anula, porque estaban, los veo muy muy seguros de lo que están, o sea, como lo que están reclamando. Y bueno, nosotros tampoco hicimos como nada cuando hace Cobreloa esa pelota, como reclamar esa pelota que pudo haber salido también.
6: No, estaba bien.
25: ¿Sí?
6: Está bien.
25: Sí, o sea, el cuadro a cuadro se muestra que la pelota nunca salió.
6: Nunca salió, porque tiene que salir completamente.
25: Completa, sí.
6: Me acordé del gol que no se le anuló a Coquimbo. Esa pelota sí salió del cuerpo, de la cancha. ¿Sí, ¿sí o no?
25: Salió toda.
6: Claro, entonces, pero el VAR dio que no, sí, se no haya salido. Entonces, si tú comparas las dos.
25: Si el centro vino casi de la galería. Pues, el árbitro fue lo único que era la pelota.
6: Claro, entonces. Adentro, pero el de Cobreloa, sí, está bien, la pelota está en la línea, pero nunca salió completamente.
25: Pero fue un partido, encuentro yo, entretenido.
6: Sí, ahí me gustó. Pero mira, Jorge, la figura Cañete. Mira, Araya, ¿cuántas? Tuvo dos.
25: Araya no.
6: Al minuto y tanto, ¿te acuerdas que casi anota San Felipe? Y luego uno tiró al córner, el segundo tiempo, y el gol, ya tres, por ejemplo. Que se habló de Araya.
25: Claro.
6: ¿Y te acuerdas lo que te decía la semana yo de Cobreloa? Araya está bien la defensa de Cobreloa.
25: Le cuesta pasar.
6: Claro, cuesta pasar a la defensa de Cobreloa, sí, eso es. Lo fuerte del cuadro de Calama.
25: Pero en definitiva creo que fue un lindo partido, entretenido partido. Yo creo que nadie de los 1800 espectadores que había, más o menos, porque vamos a contar a todos ahí.
6: Sí, sí, yo creo se dio como 1500 y tanto, o sea, 1800 en total.
25: Se pueden haber sentido como defraudados de lo que vieron en el municipal. Claro, los locales queríamos ver un triunfo a San Felipe.
6: Lógico.
25: Verdad, las realidades están, son.
6: Yo creo que era como para empate.
25: Era para empate, pero el fútbol no se define. No. Por el fútbol no sabe de.
6: Y se definió con un golazo, ¿para qué lo vamos a negar?
25: Bueno, ahí hicimos el ejercicio nosotros en la transmisión de si fuese boxeo, las tarjetas a los jueces. Y se inclinaban por un fallo dividido a favor de Cobreloa las tarjetas.
6: Dividido, imagínate.
25: Claro, no había, sí, como, no había como. Pero si declaraban empate, no, nadie reclamaba tampoco. Si estaba así, pero creo que fue un partido. San Felipe demuestra que es laborioso, que como que le acomoda este tipo de. De jugar al raspe, de correr harto,
6: sí,
25: de,
6: ¿sabes qué?
25: ¿Te acuerdas con transiciones rápidas?
6: ¿Te acuerdas que comentaba mucho del segundo tiempo frente a Recoleta? Del punto de partida, me parece que dejó el técnico, ¿te acuerdas?
25: Sí.
6: Bueno, está demostrado. Ahora sí hay que reconocerlo. ¿Cómo se jugó en Arica y cómo se jugó este fin de semana frente a Cobreloa?
25: Frente a Cobreloa. Y creo que está ahí, pero esto hay que acompañarlo con resultados.
6: Sí, sí, está bien. Sea,
25: esto,
6: está bien.
25: Esto tiene que acompañarse con resultados, porque si vamos a salir a correr, llegamos al expreso el Taipo. Que haga 20 vueltas a la cancha. Se las va a hacer.
6: Sí.
25: Sí, pues sí, sí.
6: Pero ojo, que ya no te están anotando.
25: No, pues eso es importante. Bueno, porque hay un. Yo te digo, porque. A ver. No es que no te lleguen.
6: Si te llegan.
25: Y te llegan y te llegan alto.
6: Sí.
25: Sí, el tema es que tiene un. Estás jugando con un arquero que en estos momentos para mí Leandro Cañete tiene nivel de, o sea, Leandro Cañete mantiene este nivel. Leandro Cañete el próximo año juega en primera división. Anótate esto al tiro.
6: Lo voy a anotar. Lo voy a pasar la cuenta.
25: Lo dije
6: fin de
25: el
6: año.
25: 17 de agosto del ya. 2026 te lo dije.
6: Para el interés de equipo de primera para
25: jugando a este nivel Leandro Cañete juega en primera división.
6: No, el fin de semana estuvo bien.
25: Sí.
6: Excelente.
25: Ya el partido anterior también lo hizo bien.
6: Ah, sí, sí, sí, pero.
25: ¿Cierto? Este fin de semana estuvo bien, entonces seguro. Ayer hubo una pelota muy difícil, ¿cierto, don Víctor? Que un remate del borde del área grande abajo no da rebote, o sea, muy seguro. O sea, una pelota que, porque esa pelota quedaba, él daba el rebote y te aparecía Goti. Y el tipo seguro, pero, o sea, no, ni nada, ni atisbo de rebote. Pues. Había que vencerlo de la única forma que pudo, que era ese trayazo que sacó el juego del ochentero Velasco. Pero muy bien, o sea, no por nada estamos hablando de que el arquero de San Felipe. O sea, tienes que tomar nota también de ese detalle. Que mientras el arquero Cobreloa prácticamente no era nombrado, el otro era figura.
6: Sí, sí. Pues. O sea, fue figura.
25: En análisis de las tarjetas, cuando los jueces van y empiezan a preguntar, igual se movió, tiraba, pero pegaba pocos combos. No. Este otro se movía menos, pero cada vez que ponía un combo, llegaba. Te muy al mentón. O sea, te das cuenta, ¿no? Así que creo yo que en esa dinámica. Buenas tardes. En esa dinámica creo que el partido al final lo termina ganando el que hace la diferencia, el que hace el gol, y en esa dinámica de el que hace el gol gana, terminó siendo Cobreloa que a ratos inclinó en los pasajes, en los buenos momentos, Cobreloa llegaba al arco y metía riesgo y transformó en responsable de que el marcador estuviera en cero a Leandro Cañete, tiene que ser Pablo Garcés, no sé por qué. Los monumentos.
7: Traigan
25: cemento y pintura, que nosotros ya la gente exige.
7: Perdón, disculpe, está aquí donde andan abajo arreglando el molar. ¿Qué vende humo el entrenador de Unión San Felipe?
25: ¿Por qué? ¿Qué es lo que
7: dice? ¿No escuchaste las declaraciones?
25: No he escuchado, voy a escucharlo ahora.
7: Escuchémoslo, ya. Porque dice, aquí los jugadores se la jugaron por la camiseta, por el escudo, por esto. ¡Oh, qué cantidad! O sea, de repente, mucho verso, ¿eh? Ahora, ¿de qué trabajador es trabajador? Ah, y ya le tiene bien conquistado a don Raúl.
25: Y escuchemos la declaración, me interesa escucharla. Yo no había escuchado al profesor Lubera.
7: Escúchalo.
8: Partido de gol gana, ellos encuentran el gol sobre el final, tuvieron sus situaciones, nosotros tuvimos las nuestras. Estamos hablando de un equipo con mucha jerarquía, que el puntero. Creo que no merecimos perderlo, por ahí lo más justo hubiese sido un empate. Si bien el desarrollo fue de mucha disputa, de mucha entrega, estoy agradecido cómo se están esforzando y entregando los muchachos. El vestuario recién nos reflejaba el dolor de los que nos causó esta derrota. Era importante sumar hoy, lo reconozco, pero no hay que quedarnos acá, ni éramos los mejores el miércoles ni hoy somos los peores. Hay que aprovechar esta semana larga, hace mucho tiempo que no teníamos para trabajar. Tenemos que recuperar varios futbolistas que están tocados, esta seguidilla te deja cierta secuela. Tener paciencia, tranquilidad y, como siempre le digo, creer en este grupo de jugadores.
9: Profesor, ¿qué tanto influyó la victoria del fin de semana en el plantel? Me imagino que había sido un envío anímico importante, perdón, el miércoles, un envío anímico importante para el plantel y para el cuerpo técnico.
8: Sí, esto es partido a partido, son finales. Nuestro primer objetivo es quedarnos en primera vez, es lo más importante para el club. Después, si podemos ir por más, mejor. Los muchachos se están entregando mucho. El partido del miércoles fue de un desgaste muy, muy grande. La Chépica, el césped, el gras alto, un rival que juega bien. Tuvimos que tener un bloque medio bajo, ser muy sólido en la organización defensiva, que lo pudimos hacer. Hoy también, hoy justo no pudimos tapar el remate hacia adentro de Velasco, que Cobreloa es un equipo que te gana muchos partidos con media distancia, como lo hizo con Magallanes, o de pelota parada. Y dentro de todo lo habíamos controlado bien el partido, creo que... Les digo, no, nos duele, hoy era importante hasta sumar, siempre lo digo, cuando no se puede ganar, no perderlo. Pero bueno, las que tuvimos nos sigue costando, tenemos el arco torcido, tuvimos muchas situaciones a boca de jarro que no pudimos concretar. Tener paciencia, seguir trabajando. No conozco otra fórmula que arremangarse y trabajar, entrenar, creer en los jugadores, seguir trabajando mucho mentalmente. Nosotros creemos que el grupo está fuerte, está compacto, disputa todos los partidos. Saquemos de contexto la derrota con Antofagasta, que fue de un contexto distinto. No somos ni ese equipo, ni somos el de San Marcos. Hoy nos representaron, han mojado la camiseta, han respetado el escudo. No voy a hablar de las decisiones arbitrales, que en los últimos partidos hay detalles, pero prefiero no decir nada, seguir en el trabajo, creer en lo nuestro. Y nada, ya...

0: Y le digo, lo que más me importa hoy es la recuperación de los jugadores, la salud de los jugadores. Estos partidos cada 3 o 4 días, con viajes de por medio, te dejan secuela. Nosotros tenemos un plantel corto y lo alargamos con muchos juveniles que se han insertado. Tener paciencia, tener tranquilidad, pero ir partido a partido, no irnos más lejos que eso.
1: Profe, los cambios también del día de hoy fueron pasados los 70 minutos. Usted mismo decía, fue una semana de mucho trajín, donde se jugaron 3 partidos casi en 7 días. ¿Cómo también gestionó eso? ¿Por qué se tardó o bien adentrado el partido? ¿Son los cambios y no lo hizo antes para darle más frescura al equipo?
0: Lo comprendo, está bien su pregunta. Yo gestioné la frescura en el inicio, en el 11, hubo un 40% de rotación. Y hoy era un partido para, le digo la verdad, si le soy honesto, sin cambios era el partido. Era un partido de Achitiza, buscamos por ahí que Agustín hizo un desgaste distinto, ponerlo a Patricio para que nos quede algún bote, alguna pelota sucia que vaya a chocar a los centrales rivales, que jugaron con 3 y con 4, alternó la defensa adversaria. Y el cambio de Gonzalo, que viene recuperándose de una lesión, que es un jugador que por ahí te saca algo de la galera, son esos jugadores distintos. El partido lo pensamos por ahí. Reitero, lo justo era un empate, más allá que el rival en algunos pasajes del partido fue superior. No costó, no pudimos concretar las que tuvimos, y era un partido de gol ganas. Convirtieron ellos y nada más, pero sigo insistiendo que valoro el esfuerzo y de cómo se están entregando los muchachos.
2: Profe, me debería decir que se vio la mejor cara de fútbol de Unión San Felipe, donde jugó de igual al puntero, porque no es fácil, y lamentablemente algo diferente a lo que pasó con Arica, si bien no, ofensivamente no fue mucho lo que creó. Se consigue 3 puntos y hoy día se consigue una derrota. ¿Cómo afecta?
0: Y bueno, el fútbol tiene esas cosas, ¿sabe? Son planes de partido distintos, longitudes de campo de juego diferentes, rivales diferentes, otro contexto. Jugás contra un rival que a veces las chiquititas van para el lado de ellos, que tienen jerarquía, que en el duelo también te hace sentir. Hoy estuvimos fuerte nosotros y también tenemos secuela, hay mucho impacto de un rival. Y en nuestro campo se hacen muchos partidos a veces de acciones divididas, de acciones a balón parado. Tuvimos varias claras, no nos están quedando, ¿vio? Y a veces nos queda esa sensación, si el equipo no generaría, si el equipo no lucharía, no se entregaría. Yo hoy veo un equipo con convicciones, un equipo con reacción, un equipo con entrega, un equipo que lucha, un equipo que tiene corazón. Pero bueno, a veces el fútbol tiene esta cosa. Hoy le agarró el zurdo y la clavó al ángulo, ¿viste? ¿Y qué vamos a hacer? No, contra eso, si el partido termina 0-0, está bien, sumamos un punto importante. Pero bueno, nos costó. Y si era válido el gol de Agustino, las que teníamos, perdón, el gol de Luis, que le cobran la falta a Agustín. Bueno, el fútbol tiene estas cosas. Hay que saber canalizarla, hay que digerirla, hay que recuperarnos bien. Merecen un día libre los trabajadores, los jugadores. Todos los empleados del club se han esforzado mucho. Y la verdad es que hay que tener tranquilidad.
3: Ahí estaban las expresiones de
4: ¡ay, el humo!
3: Juan José Lubera. Me parece a mí que lo del esfuerzo está fuera de discusión. El equipo se enmeró ayer. Corrió todo lo que... dio todo lo que podía dar.
4: Y más. Pero incluso, no alcanzó para ganar.
3: No alcanza, claro. No alcanza porque en ese contexto hay que dejar claro que...
4: ¿Para qué está cada uno?
3: Claro, y Cobreloa, lo que hace Cobreloa ayer también no es menor, porque uno entiende también el festejo de Cobreloa, ya lo ganan una cancha difícil, o sea, partiendo que sacan un triunfo donde ellos, esta cancha, porque los equipos se empiezan a convencer, de repente hay canchas que son,
4: sí.
3: Como nosotros estamos convencidos ya que...
4: Lo de Recoleta,
3: claro. Como que Recoleta nosotros sabemos que no la vamos a ganar nunca, así como que pensamos eso, ¿no? Si no se le puede ganar a esto... los equipos se empiezan a convencer de esas situaciones y Cobreloa llegaba aquí con 8 años sin saber de triunfo.
4: Sí.
3: Entonces ellos, porque cuando se dio cuenta Don Víctor cómo se abrazaban cuando terminó el partido, ¿no?
4: Sí.
3: O sea, da la sensación que habían ganado como un encuentro, como uno dice, bueno, esto, bueno, están en la cima, pero claro, uno se mete en lo de Calama y ellos remarcan mucho el tema en la mesa de Calama de que ganaron en una cancha que 8 años no ganaban. Entonces dicen, este triunfo es distinto porque se hizo ante un rival que normalmente te complica, te hace las cosas. Entonces, si uno mira ahí, le pusiste fila a una racha de 8 años.
4: Pero el tema, ay, pero yo escucho al entrenador y la retórica ese me marea tanta retórica, tanta frase hecha, tanto lugar común. Parece que esto es de la, a ver, es un fiel exponente de la escuela rosarina, verborreica, de lugares comunes.

0: de jugar, de plantear cada desafío, cada partido en forma distinta. Yo creo que más que darle cuánto se llama un descanso a algunos jugadores o relevo, lo que yo creo es que él planteó hoy el partido en forma un poco más ofensiva.
1: Era local, tenía que hacerlo.
0: Y yo lo encuentro que está bien.
1: Claro.
0: Porque ahora, lo lógico enfrentando a Cobreloa quizás era jugar igual como se jugó en Arica. Y replegado, así como dijo que. Pero hay una cuestión que es, en definitiva, que este equipo tiene que. A ver, es verdad que ha mejorado. No podemos ser ciegos. Pero tiene un empate. Con la mejora, tiene un empate, tiene un triunfo y tiene una derrota.
1: Y vamos al contexto.
0: Sigue con la. O sea, ha mejorado, pero sigue irregular en cuanto a. A ver, ha mejorado en el futbolístico, ha mejorado en la puesta en escena, pero sigue irregular en la suma. Y ha mejorado en cuanto a llegada a portería. En el partido de ayer tuvo 6 oportunidades. 6. Pero no ganó. Y el equipo de Cobreloa creo que tuvo 9 o 12.
1: El ciclo Vera sabe de. ¿Ah? Son 6 partidos, si no me equivoco, el ciclo que está Lubera de Mano de Unión San Felipe. Sí. Son 3 derrotas, 2 triunfos.
0: 2 empates. 7 partidos. 6 más 1.
1: Claro.
0: 6 más 1 más Copa Chile. No, más 2 claro. De Copa Chile, creo. Claro. O 5 más 2 sí. De Copa Chile, bueno.
1: Claro.
0: Pero tiene ha ganado 2 partidos.
1: Claro. Y bueno, yo creo que en esa progresión esperemos que al final de cuentas. Yo insisto, más allá que Chamán córtala con el descenso, yo creo que ya eso ya no es tema, ya no sé usted, Eugenio, yo creo que la exigencia debe ser cambiarse, o sea, ya no está mirando lo que como objetivo salvarse el descenso, sino que definitivamente pensar en posibilidad de liguilla, que lamentablemente en esta fecha se nos alargó un poquito más la diferencia.
0: Pero yo creo que este equipo, si llega a liguilla, va a llegar a la primera vuelta de liguilla, no le daba más.
1: Es que esos campeonatos son tan.
0: Pero o sea, este equipo es muy limitado, Jorge. Si digamos las cosas como son. Si este equipo lo que suple es de lo limitado que es y de algunos jugadores con los cuales no puedes contar, lo sustituye con correr, con meter, con ese tipo de cosas. Pero, por ejemplo, ya tenemos 9 que lo mejor que hace es un pase para que otro haga un gol. Es el 9 que tiene Unión San Felipe. Un 9 que no tira al arco. Un 9 que cuando tira le hierra a la portería. ¿Ah? ¿Cuánto se llama? Este Aravena volvió a ser el del Valde.
1: Sí, pero.
0: No el de Arica.
1: No el de Arica. Es que, claro, en esa dinámica de tener que ir para adelante a Aravena, me parece que lamentablemente se lesionó a Galleguillo y lo habíamos planteado en ese tándem de 4 jugadores que había entre. Aravena, Galleguillos, ofensivo, netamente en disposición ofensiva, Galleguillo, Aravena, Lobos y Fontana, los dos más jóvenes, precisamente los dos más chicos, marcaban muchas diferencias respecto a los dos grandes.
0: Yo a Lobos no lo considero un refuerzo, lo considero un jugador limitadito también.
1: Porque se notaba demasiado, o sea,
0: limitado.
1: En Charavena.
0: Por algo a Lobos lo soltaron de Wander, para que no tape un juvenil, pues.
1: Como digo, Aravena y Galleguillo estaban haciendo un tremendo trabajo.
0: Es que ellos van en la misma sintonía.
1: Asfixiaban, o sea, estaban como dialogaban al mismo ritmo.
0: Yo creo que si Galleguillo no sale, otro gallo hubiera cantado por San Felipe.
1: Pienso exactamente lo mismo. Que para mí esa acción es el momento exacto cuando le llega la patada a Galleguillo en su rostro. Es el momento exacto donde San Felipe empieza a perder.
0: Es que el típico foul, Jorge, de ablandar a un jugador. ¿Ah? Esas que le ponían a Bayro Rivero, ¿te acuerdas?
1: Claro.
0: ¿Ah? Esas patadas para ablandar le pusieron una fuerte. ¡Ah! ¿Ah? Lo dejaron machucado. Pero, claro, y ahí Unión San Felipe lo sintió. Cuando estáis jugando contra jugadores duchos. Po.
2: Y la otra situación, la del perrito. Cuando San Felipe estaba jugando bien.
1: Ah, ¿usted cree que eso le... perrito. La gente se entretuvo en todo caso con los perritos, algunos decían
0: y es verdad, hay cosas que pueden distraer a los jugadores, como por ejemplo como pasó en Talca con la lluvia.
1: Claro.
0: O sea, lo sacó del partido definitivamente. ¿Ah? O sea, yo creo que ahora, a ver, hay cosas que están más o menos claras. ¿Ah? A ver, el campeón va a ser creo para mí que va a ser Cobreloa, Wander le puede dar pelea, pero va a pesar el tema de los hombres grandes que tiene Cobreloa, creo yo. Y en la liguilla van a estar, bueno, uno de los dos. Antofagasta está listo en la liguilla.
1: Sí.
0: Magallanes, la Unión Española.
1: Yo Cobreloa le pongo los puntos porque Cobreloa sorteó dos en este fin de semana, o sea, en esta semana, perdón, sorteó dos. Mira, ¿y cómo voy a subir?
0: Yo tengo que jugar con Wander allá.
1: Claro, ¿cómo voy a subir a San Felipe arriba? Sorteó dos de los desafíos más importantes del año, lo sorteó con éxito. Salió con vida ante Magallanes, en el mejor momento Magallanes. Empató a dos. Y gana en San Felipe después de 8 años. Yo creo que esos 4 puntitos pueden ser.
0: O sea, vino a la zona central, hizo una pesca de 6 y llevó 4.
1: Donde normalmente no hacía eso. Donde normalmente la pesca era menor.
0: Bueno, por lo menos. Y lo que sí, yo creo que él sentenció su muerte,
1: sí.
0: Rangers de Talca.
1: Sí. Pero hablemos de Rangers de ahí, ¿no? Para comentarlo, porque hay más traslado para la cárcel de la Laguna. Que hablamos de ahí, pues sí.
0: Plano, está llegando más hincha.
1: Sí.
0: Ya dale.
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1: Retornamos con la segunda parte de Deportes en Aconcagua. Don Víctor, ¿y por qué no nos da cómo estuvo la fecha de la primera B? O el ascenso, en realidad.
2: Cuanto a este campeonato, vigésima primera fecha, comenzó el día sábado. Ranger 2, Magallanes 3. Luego en el Santa Laura, la Unión Española venció por 2-1 a San Marcos de Arica. El día domingo, Santiago Wander y Deportes Puerto Montt empataron a 1. Unión San Felipe 0, Cobreloa 1. Deportes Iquique y Antofagasta empataron a 1. Restan por jugarse en el día de hoy Deportes Santa Cruz con San Luis. Francisco Gilaver es el árbitro. Deportes Copiapó con Curicó Unido, con arbitraje de Gastón Felipe. Y Deportes Temuco con Deportes Recoleta, con Reinerio Alvarado en el arbitraje.
1: ¿Y la tabla cómo está hasta el momento?
2: Primer lugar, Cobreloa con 38 puntos. Segundo está Santiago Wander con 35. Tercer lugar para Magallanes con 32. Cuarto está Antofagasta, Puerto Montt y la Unión Española con 31 puntos cada uno. Séptimo lugar, San Marcos de Arica con 30. Octavo, San Luis de Quillota con 29. Noveno lugar, Deportes Copiapó con 27. En el décimo lugar está Deportes Recoleta con 26. Undécimo está Deportes Temuco con 24. Duodécimo Deportes Iquique con 22. Décimo tercer lugar para Unión San Felipe con 20 puntos. Décimo cuarto Curicó Unido con 17. Décimo quinto Santa Cruz con 16. Décimo sexto último para Ranger con 6 puntos.
1: ¿Qué dejó la fecha? Creo que lo más importante, que no sé, Chamán, tú insistes que se pueden salvar, o sea, pero ¿en qué te basas para pensar que Ranger se pueda salvar después de lo del sábado?
8: No he dicho eso, que se
0: puede salvar. En la divinidad, güey. Bueno.
1: ¿Cuál es tu...? O sea, para la gente...
8: Bueno, aquí se cumplió lo que dijo el Loco Pérez, ¿no? Se está cumpliendo. Sí, hace ratito él dijo, ya están en tercera.
1: Sí.
8: Y el sábado era...
2: El sábado dijo que
8: para los tres primeros puntos.
2: Renunciaba.
1: Claro. Pérez, que habló claro en su momento, dijo, para salvarlo había que hacer refuerzo. Pues cuestionó todo Pérez, sí, pues se cuestionó todo, dijo,
8: hace ratito que dijo.
0: Y refuerzos llevaron,
8: pero según, no de calidad.
1: No, según Pérez.
0: No, Junior era el mejor jugador.
1: Según Pérez.
0: Se le abrió la arco y anotó bien. Tiene jerarquía. Junior era, o sea, él es más que Fontana.
1: Ah, eso juega. Ha tenido mala fortuna Junior Arias, pero creo que lo del. Ah. Pero ratifica otra cosa también que queda clara, que Vasai no ha podido en sus dos últimas expediciones para salvar equipos.
0: No ha podido.
1: Ah. No pudo con Magallanes, cosa que se hizo Choco Ponce. ¿Te acuerdas del año pasado, no? ¿Mm? Le dieron 4 partidos a Vasai y quería seguir. No, si ahora sí, no, chaval, nomás. Llegó el Choco Ponce y salvó. Y ahora con Rangers. El tema, y ojo que con Rangers hicieron de todo para que ganara. Expulsaron a 2, o sea.
8: Sí, pero con 2 menos.
1: Sí. Y él expuso todo su parte para.
0: Convengamos que uno de los dirigentes de la NFP es de Rangers.
1: Claro.
0: Junge.
1: Hicieron de todo.
0: El suegro Camilo Andrade. ¿Ah?
1: Yo ¿sabes qué? Sinceramente, yo te quedé con esa sensación de cuando un equipo quiere. Ay, muy ayudado. Yo sentía que Rangers estaba siendo ayudado en el sábado, sí, pero. No. Incluso.
8: No sé, ojo, si viste la primera expulsión, si era como para expulsión.
1: No, no, para nada. Bro. No, para ya. Nada. Para nada. la segunda. Bueno, en fin. Pero el árbitro tiene que ponerse también en el lugar que es una cancha barrosa, que están resbalando y todo lo demás. Po. O sea, es distinto el...
8: Por eso te digo lo de la primera expulsión.
1: Y estuvo unas ganas de anular el segundo gol de Magallanes, el árbitro. Estuvo unas ganas, pero dijo, seguramente tiene que haber dicho...
8: Se va a notar mucho.
1: El escándalo va a ser tan grande que mejor sigo vivo.
0: Oye, pero sí... Yo creo que, ya van quedando algunas cosas claras. Hay algunos que ya están dentro de la liguilla, faltará por definir algunos cubos, si va a entrar o no San Luis, si le va a alcanzar el fuelle, por ejemplo, a Temuco, a Unión San Felipe. Yo creo que vamos a ver quién se disputa los últimos dos cubos, pero el resto, yo creo que ya están más o menos claros.
1: Sí, yo creo que está, la parte de arriba es como que está claro que va, el título se pelea entre Cobreloa, Wanderers, Magallanes y Antofagasta. San Marcos yo creo que se despide ya. Métase a la página, a las redes sociales, de cualquier cosa que diga San Marcos de Arica. No solo es hincha Unión San Felipe reclamando, solo es hincha San Marcos. Ahora lo mismo. Se está notando mucho. Esto no quiere subir ya.
8: Nuevamente,
0: claro, nuevamente.
1: La historia de todos los años. no solo si San Felipe, solo los hinchas de San Marcos. No, pero ya San Marcos creo que se despide. Yo no veo. Ojo, y creen que de repente la Unión pueda arremeter, pero la Unión, yo tengo el tema con el entrenador de Unión Española, que es como tal, esa calma que tiene Ronald Fuentes. Es bueno que el técnico tenga calma, porque le da esa tranquilidad al plantel para trabajar, para hacer las cosas. Pero también, de repente, como que esa misma calma le termina jugando en contra.
8: Ya pasa la cuenta, claro, sí, en el resultado final.
1: Como que los jugadores da lo mismo ganar, perder o empatar. Pues.
0: Pero si le metió un 3-0 el otro día.
1: Por eso te digo.
0: Y después ganan de visita. Si el fútbol es muy raro.
1: Sí,
0: ¿Ah?
1: Entonces,
0: son unos caprichosos, Jorge. Bueno, el Cobreloa, a ver, está, yo concuerdo, pero creo que, a ver, llegaría hasta Magallanes yo. Yo ¿sí? a Antofagasta no lo incluyo, no. le damos el crédito por Marcoleta, porque por ejemplo Antofagasta y Puerto Montt tienen el mismo montaje.
1: Puerto Montt también se empezó a caer también.
0: Claro, entonces, por ejemplo, ya, si el campeón yo creo que debería ser entre Cobreloa y Wanderers. Después, tenéis Liguilla. Hasta el octavo, ¿no?
1: Sí. A propósito de Puerto Montt, no sé, parece que es el amigo tuyo, Puerto Montt, que la otra vez vi que sale tirándole mucha flor al técnico. Fue la mejor decisión haberlo dejado usted, profe, porque usted conoce y todo lo demás. Escúchenlo en la fecha pasada, dos derrotas al hilo. Ya está, no, si es un error.
0: Bueno, Iquique se ha recuperado. Iquique ¿cómo terminó anoche Iquique, flaco?
2: Iquique empató a uno con Antofagasta.
0: Ya, Iquique Antofagasta, bueno, los equipos complicados los dos, o sea, pero Iquique ya ha recuperado las formas con Hernán Peña, que es un buen entrenador, sí, de la división. Sí. Se ha ido despegando en los últimos lugares, ya está con 22, tiene que venir a jugar acá. Y por ejemplo, si tú ves de los que debieran estar en liguilla, seguro Magallanes.
1: Sí, seguro que están.
0: Seguro que están, Antofagasta. Sí. Seguro Puerto Montt. Yo digo, ¿seguro a la Unión?
1: Sí, también.
0: Y ahí vamos buscando el
1: resto de...
8: Sí. Entre San Marco y San Luis.
0: Bueno, ¿sí, no? ¿Y si le alcanza a Copiapó? Que también ha tenido una campaña,
1: claro,
0: irregular.
1: También, claro. Y es malo. A Sandro, ¿te acuerdas cuando estuvo ahí arriba y salió a encarar a los periodistas? Dijo antes de empezar la conferencia, aquí está el alumno en práctica. Así como encarando, así creo que...
0: Sí.
1: Ahora sí, lo tienen contra las cuerdas, ¿te das cuenta? Sí. Mala prensa, es mala la mala prensa.
0: Grande Sandro, le quiere venir con mucho mezcla.
1: Ahora lo están repasando.
0: Es más chico que el Chico Ruiz.
1: Claro. Ahora lo están repasando.
0: Oye, es más chico que el Chico Ruiz. ¿Sí o no?
2: Y en la próxima fecha, los tres últimos de la tabla de posiciones juegan de visita.
0: ¿Y uno tres? ¿Cómo?
2: San Marcos recibe a Ranger.
0: ¿Ya?
2: El otro es Santa Cruz. Magallanes recibe a Santa Cruz.
0: ¿Ya?
2: Y Curicó recibe a Unión San Felipe.
1: No se extrañen que San Marcos pierda con Rangers y el técnico...
0: Bueno, el tema es que a ver, yo creo que estamos hasta San Luis y hasta Copiapó. De ahí de Recoleta, Temuco, Iquique, Curicó, Unión San Felipe y Santa Cruz siguen participando. No les veo. Yo,
8: ¿no ves posibilidad de que llegue a la liga?
0: No, yo no.
1: O sea, San Felipe tiene que ganar este fin de semana.
0: Ya, y el otro.
1: No, claro. No, como para
8: el rival es complicado.
1: Sí,
8: porque pues, también ha perdido el local últimamente.
0: Sí. Con Curicó le toca, sí, que claro, los dos tienen 20.
1: Sí, pues, sí. ¿Ah? Pero un empate, una derrota ya es como... Claro, seguir jugando con las matemáticas nomás.
0: Sí, yo creo que ya lo único que tenemos que quedarnos tranquilos es que estamos medio salvados. Si lo único que podría pasar es que acá le dieran el paso a Rangers... con alguna presentación que está preparando, pero porque el que perjudicaría sería Arica.
1: Sí, porque ya sería como, ya no puedes pretender que el árbitro chutee hasta los penales, ya no se nos va a pasar, pues ya no puede hacer eso, ya más no puedo, dijo el juez ese día, dijo, no, si chiquillo, ya no más no puedo, ya no.
8: Perdimos de nuevo.
1: Sí, no puedo más,
0: yo no le veo liguilla. Oye, yo no le veo liguilla en San Felipe. Y creo que, de hecho, es un equipo que es muy aperrado, mostró que tiene algo, pero el que es muy carente, no tiene jerarquía para ir por más.
1: O sea, creo que nos falta ser más... Mira, yo todavía espero que...
8: ¿No va a faltar campeonato?
1: No. No, nos falta quizás... la parte ofensiva está es donde estamos, creo que... pecando de eficacia.
0: Y la defensiva también.
2: Eugenio, y después de Curicó, que en la fecha 22, en la fecha 23 le corresponde a Unión San Felipe recibir acá a Deportes Santa Cruz.
1: Allá, y después, ¿quién va después de San Felipe? ¿Cómo viene el panorama para San Felipe de aquí a la última? Porque ya quedan 10 fechas, don Víctor, ¿no? Deme la última, o sea, de las próximas 5,
0: Y que a la 16 también, que sí, también la...
1: Con Iquique, de local acá.
0: Iquique. ¿Ya? ¿Qué hacer en septiembre,
1: Sí.
2: Dijimos, sí, que la próxima es con Curicó allá en Curicó.
1: Ya, la siguiente.
2: La 23 es acá con Santa Cruz.
1: Ya.
2: Después.
0: Real directo.
2: La 24 es viajar a Santiago con Magallanes.
0: Listo.
2: La 25 recibimos a San Luis.
0: Ya.
2: En la 26 Unión San Felipe de local ante Deportes Copiapó.
0: Ya.
2: Y la 27 en Talca con Rangers.
1: Mira, de todas esas fechas yo contemplo dos triunfos seguros. O sea,
8: ¿cuál es la exigencia?
0: A Magallanes.
1: Curicó, Santa Cruz.
0: ¿Ah?
1: Curicó, Santa Cruz.
0: ¿Curicó?
1: Sí, o sea, visita. No, te pongo como exigencia.
8: En la, ya, no, pero
1: dentro de la lógica, dentro de una lógica, así como tratando de. Ya. Te cedo con Magallanes. Empato con Copiapó. Y el otro que. Y empato con San Luis.
0: Anótale.
1: O sea, ocho puntos. 8 puntos en estas próximas 5 fechas.
0: Ya. 6 puntos dijo Rambo, ¿no?
1: 6 de 6, famoso 6 de 6.
0: Ya.
1: 6 de 6. El nuevo comienzo y todo lo demás, listo. Ya, es como el happening. Ya, 30 segundos después,
8: Ojo, porque esta fecha podría quedar a un punto Santa Cruz bajo San Felipe.
0: Pero claro, tipo. Y después más encima enfrentándolo.
8: Exactamente.
0: Sí, con un buen entrenador que tiene, ¿no? Joañoli es muy buen y tiene ese goleador que a ti te gusta tanto, a Diego
1: Arias.
0: Pero es un equipo con nombre y con alternativa, ¿eh?
1: Sí,
0: tiene. Pero eso. Y además con un buen entrenador, sí, que fue campeón del fútbol chileno.
1: Además, pues sí, que creo que definitivamente, bueno, el fútbol tiene esa gracia que uno no puede nunca dar por seguro algo, ni afirmar nada de manera categórica.
0: Es verdad.
1: Cualquier cosa puede pasar. Lo que sí es verdad también, y afirmar de manera categórica, es que entre San Felipe y Putaendo, en el ex karting Rubilar, usted puede encontrar respuestas a todos los requerimientos para su hogar. 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
1: ¿no?
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1: Bueno, parte final de Deportes en Aconcagua. Don Eugenio, ¿algún aporte?
0: ¿Algún aporte más?
1: En esta recta. No, pues, para aprovechar su presencia acá.
8: Es decir, no ha sido aporte, entonces.
0: Estoy aburrido, la falta de respeto en esta radio. Estoy aburrido. Aquí se están saltando al 10.
1: No, yo quería saber.
2: ¿Va a ser el aporte hoy día?
1: Aprovechar. Estos son malintencionados. Este equipo está lleno de
0: malas personas.
1: Está lleno de buchones, ustedes son todos buchones. No, pero a propósito de la fecha, a eso me refería, Eugenio, si para cerrar, como no sé, primera A, o ascenso, algo destacado para que quieras.
0: No, lo que yo creo que se. A ver, hay recuperación en San Felipe, pero que no se traduce en punto. Cobreloa es el candidato. Rangers firmó su sentencia de muerte. Yo por ahí va. Lo trasandino me gustó que ganó como visita, claro, como sí. Ganó. Tiene se jugó en el estadio, había mucha gente, además, ya que tiene dos tribunas, las dos tribunas estaban llenas. Y miren la camiseta, sí, de San Felipe.
1: ¿Ah? Sale ahí.
0: Sí, pues, sale San Felipe con la camiseta. En la propaganda de Movistar. Pero sin Gaet, ojo, ¿eh?
1: Sí.
0: ¿Ah? Y sale con los motivos de la franja.
1: Sí, pues.
0: ¿Ah? ¿Por qué no vienen a poner? Estamos acá, los estamos esperando en el complejo.
1: ¿Con qué se puede hablar?
0: Eugenio, ¿con quién se podrá hablar ahí, Jorge? Poneme en contacto con el gerente de marketing de Movistar, por favor. ¿Ah? Francisco Cerezuela, maestro. ¿Ah? Uy, le puede conseguir un contrato con Movistar. Bueno, y creo que en primera el campeonato tiene sus particularidades todavía, porque creo que ya Colo-Colo está muy firme, muy muy firme. Yo no veo a Colo-Colo con posibilidades de perder el título, salvo que lo eventualmente un triunfo de la U lo dejara debilitado.
1: A mí un amigo me llamó por el patio y yo le dije, mira, compadre, dije, no se lamente tanto, porque si este equipo fue capaz de resistir el payaseo de hoy día, anoche, puede resistir cualquier cosa, porque
0: no, lo de ayer
1: fue un payaseo.
0: Se relajaron, sí. Y empezaron a...
1: Sí, o sea, ¿cómo miran en menos a...? O sea, si entran en esa dinámica del payaseo, de que cualquiera tira penales, sí. Que no... El título se les puede ir.
0: Mira, Colo-Colo está 10 puntos arriba de la U. Tuvo 15. La U se ha recuperado también. Gago encontró el equipo. Reinhardt entró y no soltó más la titularidad. Imagínate ese equipo con Lichnowsky atrás, que tiene categoría. ¿Ah? Estuvo cuántos años en México a muy buen nivel.
1: Sí.
0: ¿Ah? Y eso que era carretero. La Católica es muy irregular.
1: La Católica está en la dinámica del torneo internacional.
0: El tema de la Copa, sí, y vamos a ver, porque esta semana le toca la vuelta con Estudiantes de La Plata, sin San Pedri. Y ese tema, vamos a ver si le afecta psicológicamente a la Católica.
1: Bueno, alguien no te quiso pagar un lomo porque estaba afectado, suponés, por San Pedri.
0: Sí, por eso fue.
1: Lo tenía mal.
0: Bueno, y la parrilla tampoco.
1: Ha estado todo el año sin San Pedro. Es su lógica.
0: Bueno, entonces, y después, bueno, Ñublense está metido arriba. El Coto Rivera se buena. El Coto Rivera siempre ahí.
1: Callito ahí, siempre.
0: ¿Ah? Sí. El Nano Díaz dando, claro, a ver, Concepción es un equipo con recursos, ¿ah? Porque además tiene mucho apoyo. Recauda, ¿cuánto juega con 20.000 personas? Y además tiene socios comerciales muy potentes.
1: O sea, hay que pensar nomás que con Concepción tiene auspiciador la Coca-Cola, o sea, va a dimensionar más o menos nomás.
0: La CMPC, claro. O sea, todo eso. Ya, y repuntó. Coquimbo haciendo una campaña, no la que se esperaba de ellos, pero por lo menos representando muy bien al país.
2: Pero Limache. Están con dos partidos abajo.
0: Claro, además. Limache, mira, medianía tabla. Guachipato, mala campaña. O'Higgins, mala campaña, más allá del resultado ayer. Deportes La Serena, para los jugadores que tiene mala campaña. Audax Italiano, pésima campaña.
1: Esta es la tercera o cuarta campaña mala de Audax.
0: Sí, los únicos partidos que ganó los ganó con el profe Álvarez.
1: Claro.
0: Sí. Oye, la UD Conce contrató a Funes Mori. Funes Mori, el goleador histórico del Monterrey. De hecho, se nacionalizó mexicano para jugar por México, formado en junto a su hermano, no sé si mellizo gemelo, que es central, ambos en River.
1: En el River que consiguió el ascenso.
0: Exactamente. Y es, imagínate, tiene casi 40 años, y viene a jugar, es un flaco muy parecido a Di María, pero derecho. Y viene a jugar a la U de Conce de la Nona, que está ahí complicada con el descenso.
1: El fútbol chileno tiene estas cosas que son realmente, yo creo que dan
0: fue para el batatazo del mercado.
1: Sí, dan para un manual de las cosas raras que la Universidad de Concepción va a tratar de salvarse con el mismo entrenador que echó porque lo tenía colista.
0: ¿Cómo?
1: Sí. Porque lo echaron de Palestino, la Nona
8: Mula. De Palestino, pues, sí, pero, claro.
1: Entonces,
8: claro.
1: Es la misma dinámica que tuvo cuando esto se teje cuando Nelson Acosta, ¿te acuerdas? Que estaba colista con la española.
0: Y fue a la selección.
1: Y fue a la selección chilena. Y de ahí se empezaron a tejer cosas porque Miguel Ramírez firmó dos descensos.
0: En un año.
1: Yeah. Bueno. Y la Nona Muñoz, de pésima campaña en Palestino, la Universidad de Concepción lo lleva para que lo salve a ellos.
0: Pero Palestino, o sea, con Farré está sexto.
1: Claro, mejoró, po.
0: Bueno, y el que tiene olor a gladiolo y que ya encargaron el Gloriado y el Canelita desde acá, desde estos barrios, es Unión La Calera.
1: ¿Cómo se llama el caballero que vende el vino? La chicha de la
0: don José Toro. Toro.
1: Ya te va a tener el pedido ya. Sí.
0: Y vamos a ver el otro, si va a estar entre Cobresal y la UD Conce, claro. Pero yo creo que la Calera es fijo ya.
1: Que baje Cobresal es una pésima noticia. ¿Saben por qué?
0: Porque
1: Cobresal
0: va a tener que ir para allá.
1: Sí, no, y porque lo de Cobresal es un tema de que ellos suben rápidamente. Cobresal históricamente es de los equipos que le cuesta poco ascender. Cae a la primera vez, pero está un año, tres años y ¡pum! Aparecen arriba de nuevo. No sería bueno que baje Cobresal.
0: Bueno, eso es lo que yo veo en primera, pero estoy muy contento por lo de Trasandino, ¿eh? Porque creo que tiene más encima que la metió parada,
1: sí.
0: En dos oportunidades
1: y fue coronado,
0: claro,
1: terminó coronado.
0: Fue coronado parada, sí. Así que con dos de parada y uno de coronado. ganó Trasandino.
1: Y
0: parada hizo más goles que todo el tiempo que estuvo acá en San Felipe.
1: Claro, y nuestro amigo Ricardo Herrera, que mañana vamos a conversar con él, de estar feliz porque este tipo de cosas no las ve mucho él, pues.
0: Que la metan parada. No,
1: tanto con el Trasandino, tanto triunfo de visita, todo lo demás. Como si Ricardo es joven, pues. O sea, él nunca ha visto a Trasandino como ganando tan siempre así como tan claro, en una liguilla. Chamal se ríe, pero es verdad, pues.
8: Sí. No, que me acuerdo de lo que comentamos el martes, fue. Con relación a la derrota de Trasandino de local, sí. Y lo que se venía para el fin de semana en
1: claro, en Cumbre. Así que mañana vamos a pasar solamente con Ricardo, que estuvo ahí y nos va a contar la tenedía cómo se fue dando el partido, porque Trasandino tenía que ganar sí o sí para seguir vivo.
0: Sí, pero el candidato es Linares.
1: Linares, claro.
0: Hoy día en la mañana contamos que Arrué, el goleador, vende huevo.
1: Arrué, el goleador de Linares.
8: Ya.
0: Sí. Uh-huh. Vende huevito.
1: Y ya los huevos para el estadio.
0: Claro, y ya dijo, aquí ando trayendo por si alguien quiere.
1: Sí, ¿cómo está?
8: Está bien.
1: Y los va a dejar a la casa si quieren, también.
8: Despacho a domicilio.
1: Despacho a domicilio. Sí,
8: entrega a domicilio.
0: De hecho,
17: ¿los huevos ahora con este gol? Sí, con el gol ahora, bueno, voy a hacer un reel y los huevos van a subir un 10%. Así que, para que vean que...
18: El año pasado dijiste que los huevos iban a subir un 10%, así que se van a subir a de nuevo con tu gol nuevamente.
17: Ahora un 25%. Así que, para la gente que me quiera comprar huevos, tengo en el auto. Así que, no, eso...
8: Lo tengo en el auto.
1: Está clarito.
0: Hay que tener dos peñitas ahora.
8: También.
1: ¿Ah? Sí, pues. Siempre, en estos tiempos...
0: Hay otro que es Flavio Rojas, que tiene una distribuidora de gas. En Hierbas Buenas, si no me equivoco.
1: ¿Ah? Y en Talca hicieron la cárcel más grande de Chile. En Talca hicieron la cárcel más grande de Chile para llevar a todos los malos.
0: Ahí van a llevar presos a los jugadores de Ranger y a los dirigentes de Ranger.
1: Yendo todos los malos, están yendo para Talca ahora. Don Víctor tiene algo más, ¿o no? ¿O...
2: Pero...
1: ¿Usted quiere que digamos chao?
2: Sí.
1: Será entonces hasta mañana. Que esté muy bien. Chao.
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1: Son las 3 de la tarde, 4 minutos.
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0: ¿Qué tal, queridos amigos? Qué gusto más grande saludarles a esta hora cuando ya tenemos todas las radios conectaditas a lo largo y ancho de nuestra querida patria, pero también saludamos a Neuquén, saludamos a Suecia. Están hay algunas estaciones de radio que por streaming toman mi programa, La Botica del Ayer, de Madre Tierra, y lo ponen en el aire para el público latino. En el día de ayer me escribía una compatriota, chileno-sueca, padre chileno, Carmencita, su mamá sueca, y nos estaba pidiendo cuál era el conducto para enviar los productos a Suecia. Hay productos que ya están registrados en la Comunidad Económica Europea, se los comento. Ya hay varios productos. Partimos con el Bicolon, el famoso Bicolon, ¿ya? Este producto que viene a mejorar nuestra salud digestiva. Presión. Ay, me están haciendo preguntas ya. Vamos a empezar y vamos a aprovechar hoy día. ¿Qué les parece? Vamos a hacer una botica, obviamente con la música del recuerdo, como cada día, porque una radio tiene también que compartir la música. Vamos a elegir dos canciones del ayer, canciones del recuerdo. ¿Quién vamos a tener de invitado, Daniel? Nuestro productor.
1: Tengo
0: listo a Tom Jones.
1: ¿Ya? Y estoy buscando un tema de Elvis.
0: Elvis Presley también. Sí. Ah, mira, vamos a tener a dos clásicos, Tom Jones y Elvis Presley, que comenzó cantando en iglesias. Él era como ministro de alabanza. Elvis Presley lo llevaban a una iglesia cerca de su casa, su familia lo llevó y ahí cantaba, ¿verdad?, con los gospel y todo eso, y de ahí partió Elvis Presley cantando, y por eso tiene tantas canciones cristianas. 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Son tres complementos que todos los conocen. Por acá también tengo y los saludo el GAFAO, otro importante suplemento que va a cuidar nuestra vista, va a mejorar nuestra visión. Y la va a proteger, ¿ya? Cuando me dicen, ¿pero cómo la va a mejorar? La va a mejorar desde un aspecto de la prevención, protegiéndola. Va a proteger nuestro órgano visual, ¿verdad? Esto tan hermoso que es la visión, y que hoy día más que nunca requiere protección, porque estamos siendo atacados por la famosa luz azul. Hay una contaminación por luz azul, que lo que genera, para que ustedes lo sepan, en el espectro del visible, donde está la fracción del azul, genera un pic energético, y este pic entra por la pupila, ¿ya? Sobre todo las personas que tienen la pupila un poquito más dilatada, más fácil entra, pero por muy pequeñita que la tenga, ¿ya? Hay una miosis, hay una midriasis, usted sabe, ya va a entrar ese haz de luz azul y va a ir directamente al fondo de su retina. Esa zona se llama mácula. ¿Y qué es lo que ocurre con esta luz azul, que es como una aguja que empieza a cercenar esa zona, provocando primero trastornos como la fatiga visual, el ojo seco, por ejemplo, pero a la larga pérdida de la visión? Hay una patología que se llama la degeneración macular asociada a la edad. La naturaleza nos ha provisto, ¿ya? Y en eso le damos gracias a nuestro Creador, como siempre, que Él, obviamente visionario en todo, sabía que estas cosas iban a pasar y nos proveyó de nutrientes naturales, ya que son de la familia de los carotenoides, que actúan como una cortina, actúan como una importante cortina para filtrar esa luz azul. Entonces, esa luz azul va a entrar por tu pupila, va a querer llegar a herir tu mácula, que es, como te digo, parte de la retina, pero no lo va a lograr porque va a haber una cortina que tú vas a poner con el GAFAO. Ahí lo muestro en las plataformas que me están siguiendo. El GAFAO son nutrientes, minerales, vitaminas que van a cuidar tu vista. Entonces, cuando me dicen, doctor, ¿y cómo mejora nuestra vista? No es que el GAFAO la mejore. El GAFAO te ayuda a proteger, ¿verdad?, esta zona de la mácula, y quien mejora tu vista eres tú mismo, porque nosotros tenemos un proceso de autorreparación. Cuando la gente mucha gente se asombra cuando yo hablo esto en mis clases, ya que en realidad la verdadera obra curativa, el verdadero milagro, está en uno mismo. Uno es el que tiene esa capacidad de autorreparar, mejorar tu tiroides, mejorar tu función hepática, mejorar la función pancreática. Entonces nosotros, los, entre comillas, hombres de ciencia que hemos dedicado nuestra vida a la investigación, ¿qué es lo que podemos hacer? Entregarte la información que hemos ido descubriendo para que tú eches a andar ese proceso autorreparador. Porque acá, obviamente, todo tiene un sentido biológico. Ya todo tiene un sentido biológico. Y ese sentido biológico siempre es un sentido de adaptación. El ser humano, la humanidad, viene constantemente viviendo un proceso de adaptación. ¿Para qué? Para sobrevivir y para prolongar su existencia. Para mantener el mantenimiento de la especie pasa por ese proceso de adaptación. Los que no se adaptan, créemelo, los que no se adaptan mueren. Hasta ahí llegó a una persona inadaptada. Entonces, les invito a adaptarse. Cada día levantarse en la mañana, tempranito si es posible. Si se levanta con ganas de hacer ejercicio, 30 minutos antes les recomiendo levantarse, porque 20 minutos de ejercicio es más que suficiente. Hacer abdominales, hacer... Primero, acuérdense que el tema de los ejercicios, se lo expliqué el otro día, tiene un proceso. Ya, tiene un proceso. El primero es la movilidad, tienes que hacer elongación. Luego viene un proceso de activación muscular, que sobre todo hay que infringir presión en nuestro abdomen. Esto te lo dice cualquier osteópata, cualquier especialista o un profesor de educación física, un kinesiólogo, ¿ya? Segundo proceso es la activación. Y tercero, recién viene la musculación. El trabajo, sobre todo, que a la edad nuestra, ya, a los que somos adultos mayores, tenemos que mantener activa la musculación, porque la sarcopenia es el gran problema de los geriatras, o sea, la pérdida de la masa muscular. Y la cuarta etapa, que es como la más agradable, es la relajación, es cuando tú ya haces la elongación final, la relajación es muy rica. Yo generalmente pongo música incluso de relajación y hago estos estiramientos finales para que obviamente el ácido láctico termine todo bien ahí. Bueno, harta información, mucha información para arrancar nuestra botica. El teléfono directo para que te conectes con nosotros, ya lo sabe muy bien, más 569-3006-4635, más 569-3006-4635. Mis amigos de Madre Tierra ya están también en sintonía. Si me lo agregan como comentario, yo lo fijo para la gente de las plataformas. Más 569-3006-4635, sus consultas con las que arrancamos nuestro programa de hoy. Y las consultas, acuérdense, preferentemente las vamos a responder hacia el aceite de orégano oro. El aceite de orégano oro, voy a contarles un poquito de la historia. Todo esto, hagamos algo entretenido, que no sea una clase así fome. Cuando uno iba a una clase fome, se quedaba dormido, no le gustaba, si quería ir. Ojalá que estos 60 minutos de salud natural te entretengan, pero lo más importante, que te entrenen.

Ok, estamos junto al aceite de orégano oro, un importante instrumento, una importante herramienta, como le señalaba, así como el GAFAO, para cuidar nuestra vista, protege con este filtro de la luz azul de la contaminación por esta luz. Si no me cree, pregúntele al oftalmólogo, ¿ya? Pregúntele al oftalmólogo. Vamos viendo, primera cosa, ya está el segundo. Yo les contaba un poquito de los procesos adaptativos. La importancia de la adaptación es el level up, el tónico que cada mañana, el multivitamínico. No es un multivitamínico, es un energético en realidad. Es un energético, un tónico energético, no es un multivitamínico. El multivitamínico es el Mid-Leven. Pero acá lo tiene, el tónico que cada mañana nos despierta con una buena dosis de magnesio. Nosotros necesitamos entre 400 a 600 miligramos de magnesio. Por ahí hay diferentes opiniones, pero hay que partir con una dosis por lo menos de un 10% de eso. 30, 40 miligramos.

Origanum, origanum vulgare. Origanum, ya, la palabra orum, ya, de donde se forma la palabra orégano, viene de alegría. La palabra significa alegría o significa belleza. Ganum, todo el término ganum significa las laderas, las llanuras, por ejemplo. Entonces, el orégano, la palabra orégano significa alegría de los campos, alegría de las llanuras, alegría de nuestras tierras. Es un nombre bien bonito, bien, bien bonito, porque nace también de otra historia muy linda que tiene que ver con quién fue la primera persona o el primer ser que plantó, quién plantó la primera planta de orégano en el planeta, y la historia griega se lo atribuye a Afrodita. La historia es así, dicen así, que Afrodita fue la que plantó, ya, la primera matita de orégano la hizo Afrodita, y por eso tiene una característica bien particular con esa belleza. De ahí su nombre, la alegría que le da a los campos. Porque Afrodita, como todos lo saben, es la diosa de la belleza, la diosa del amor y todas esas cosas, le iba a dar ese toque tan yin, ¿verdad? Tan femenino a lo que toca. Una mujer llega a un lugar, por ejemplo, llegan acá a nuestro estudio, una mujer, que llegara una periodista o una doctora, qué sé yo, y va a ordenar los libritos, va a ponerlos. Ya le dan inmediatamente. Y además que dejan una estela así como de perfume. Todas las mujeres tienen un perfume, si no es el natural, es el que utilizan, pero van dejando esa estelita. Entonces la palabra orégano significa alegría de las llanuras. Y la palabra vulgare, créanme que no tiene nada de vulgar. La gente dice, uy, orégano vulgare, no, yo no quiero el orégano vulgare, yo quiero el orégano con otros apellidos, que no sea tan vulgar. Porque tenemos un mal concepto del vulgar, de la palabra vulgar. Pero la palabra vulgar tiene su origen en el concepto de que se encuentra en todos lados. Ya, una persona vulgar, de acuerdo a esto, no es una persona que tiene mala conducta, o que habla de mala manera, o que se viste en forma desaseada, no sé. ¿Cuál será el concepto de vulgaridad para usted? El concepto de vulgaridad real en un inicio es que se encuentra en todos lados. O sea, en eso está muy bien dicho el orégano vulgaris, porque aun cuando fue el orégano, fue descubierto, se dio muy bien desde un principio en la zona mediterránea, zonas mediterráneas de Europa y de ahí a Asia, o a lo mejor fue al revés, de Asia a Europa, quien estaba allá hace millones de años. Pero en esa zona, Euroasia, era el lugar geográfico donde comenzó el tema del orégano. Pero luego tú tomabas una matita de orégano y la llevabas para donde te fueras. Te vienes a México y en México se da el orégano, pero mejor que en Grecia. O te vienes acá a nuestro país, a Chile, y te lo aseguro que nuestro orégano, ya hemos tomado oréganos griegos que tienen 102 o 118 miligramos de carvacrol, lo comparamos con el nuestro, tiene 123. O sea, lejos se da un orégano mucho más potente en esta zona. A veces les duele esto a los griegos, a los europeos, a los asiáticos, pero es así. Y su nombre, su apellido, vulgarem, se refiere a eso. Que el orégano se va a dar bien en donde tú lo lleves. Y si lo cuidas un poquito en zonas muy heladas, también se va a dar muy bien. ¿Ya? Así que el orégano vulgarem, ya saben bien, su nombre significa la alegría de la llanura, la alegría de los campos. Por eso tiene ese olor, además, tan característico dado por los fenoles. Es el concepto odorífico. Y luego la palabra vulgar es porque se da en todos lados. Así que quien venga para acá, no, yo quiero orégano de, no sé, de Tumbuctú o de Delfos, de no sé. Hay gente tan, hoy día es impresionante. Yo le digo, no seas cabeza dura. Si Dios quiere que el orégano llegue a tu vida, va a hacer que el orégano se produzca en el jardín de tu casa. Cuando uno busca un remedio para una situación aguda, urgente y complicada, basta que tú mires alrededor porque Dios te va a proveer el remedio ahí mismo, ahí mismo. Yo les contaba la historia una vez en el Vaticano, me tocó ver a un obispo, arzobispo, no sé, y que le creció era gracioso, pero le creció en la terraza, ni siquiera en la tierra ahí, en una terraza, en un macetero, creció una babuina. Yo los miro y dije, este señor, si no es diabético, es prediabético, y si no es prediabético, va a ser prediabético y va a ser una diabetes tipo 2, te lo aseguro. Pasó el tiempo, a los 10 años me volví a contactar,
Y claro,

0: fue diabético, no le hizo caso a eso, que tú tienes que fijarte, si te aparecen, ¿verdad? Te aparecen plantas a tu alrededor, pregunta, ¿por qué esta plantita nueva no la había visto? ¿Para qué sirve? No sé, sirve para el colesterol alto. Inmediatamente tienes que empezar a cuidar tu alimentación y bajar el consumo de carbohidratos. Bueno, vamos respondiendo consultas, ¿ya? El aceite de orégano oro es un extraordinario suplemento para tratar el Helicobacter pylori, tratar los problemas micóticos, para tratar especialmente los parásitos, la presencia de parásitos. Es un muy buen alimento para las parasitosis, de todo tipo. Pero además tiene una acción bien especial, que es desinflamatorio. Me preguntaba, Patricia me decía, si puede tomar una persona con la presión alta. Obviamente que lo puede tomar. Pero no el aceite, ojo, no el aceite esencial de orégano, que es el que venden en algunas farmacias. No, tiene que ser el aceite de orégano oro, no otro. Porque el aceite de orégano oro ya viene listo para tomar, listo para ser consumido. El aceite esencial puro es intomable, es muy cáustico. Por lo tanto, tiene que tener cuidado al querer tomarlo, ¿ya? Entonces, Patricia puede tomar un hipertenso, no tiene problema. Ahora bien, es muy bueno que al médico, al especialista, le muestre el aceite de orégano, que el doctor sepa, porque puede que comiencen a ocurrir situaciones inespecíficas y que son beneficiosas para ese paciente, y el doctor va aprendiendo del uso de suplementos alimentarios o el uso de agentes curativos naturales en sus pacientes, porque es una materia que no todos los médicos y farmacéuticos conocen, ¿ya? Por mucho que en el área nuestra, en el área de la química y farmacia, tenemos nutrición, tenemos química de alimentos, tenemos fitoquímica en nuestra malla curricular, ¿verdad? Hay muchos que desconocen el uso terapéutico y preventivo de la medicina natural. Me dice la misma Patricia si hay contraindicaciones del aceite. Bueno, las contraindicaciones son en pacientes que están tomando anticoagulantes, por ejemplo. Es importante que un paciente con anticoagulantes le indique el aceite de orégano al doctor, y ahí el doctor va a evaluar, porque va a ver exactamente. Tienen que tener un cuidado muy especial en lo que es la dosificación de los anticoagulantes, ¿ya? ¿Qué más? Ya los saludo a todos, tenemos mucha gente en sintonía. Me dicen, ¿pueden tomarlo? Patricia, Pamelita me pregunta, ¿pueden tomar el aceite de orégano los niños? ¿Pueden tomar? Claro que lo pueden tomar, pero según la autoridad, a partir de los 8 años para abajo, ¿ya?, necesitan el visto bueno del médico. A partir de los 8 años para abajo. Lo mismo ocurre en ciertos otros países donde la autoridad pide que sea a partir de los 10 o 12 años para abajo. Entonces, obviamente lo pueden tomar. Los niñitos están comiendo en Italia los niñitos nacen comiendo pizza y le ponen orégano para justamente cuidar los problemas digestivos. Ya está. 20 gotas, la dosificación son 20 gotas de aceite de orégano. Te tomas todos los días 20 gotas. En una sola toma, ¿ya? En una sola toma, ojalá alejadito de las comidas. Y en el caso de los niños, es muy fácil, porque ahí el doctor va a hacer una regla de tres y va a determinar, de acuerdo a los kilos de peso, cuántas gotitas al día se va a tomar, ¿ya? Un niñito de, no sé, 40 kilos se va a tomar 10 gotitas al día, pero eso lo va a definir el médico, ¿ok? El teléfono, me lo vuelven a pedir, es el más 569-3006-4635. No sé cómo anotarlo, y le he pedido a alguno de ustedes que puedan mandármelo como mensaje, ¿ya? Así como me escriben, doctor, aquí Silvita me dice, doctor, me puse la vacuna de la influenza. ¿Ya? No es de la influenza, ella me puse la influencia, ella quiere influenciar a los otros. Ah, no, no quiere ser influenciada por otro. Mira qué bueno, Silvita, no quiere ser influenciada. Y me empezaron a doler rodillas, caderas y hombros. Me duró una semana, y mientras yo seguía tomando el aceite de orégano oro, desapareció el dolor. Claro, y ahí tiene una respuesta. Primero, una crisis curativa a la vacuna, una reacción, sin duda, la vacuna, pero ahí vio usted el resultado de la acción del aceite de orégano, en este caso de tipo desinflamatorio y antiinflamatorio, también anda muy muy bien. Así que sígalo tomando, ¿ya? Sea cual sea. Alejandrita, me está ahí, la saludo también. Le pido a algunos de ustedes que me anoten en mensaje, por favor, el número que yo les vengo repitiendo, más 569-3006-4635, porque ese es el teléfono donde ustedes me pueden escribir, hacerme sus consultas también durante, fuera del programa, solicitar nuestros productos también para que se les envíe a su casa, me pueden hacer sus críticas también. El otro día un señor de Concepción, o sea, del sur de Chile, me criticaba el tema del aceite de orégano. Él era... parece que tenía apellido griego, porque era muy del aceite de orégano griego, ¿no? El aceite griego, bueno, vaya a Grecia y traiga el aceite. Y fue, porque además la gente media cabezona también es como media porfiada, así. Fue a Grecia y trajo el aceite. Y llegó con un aceite con 112 miligramos de carvacrol. Este aceite es bueno. Y yo le hicimos el análisis al nuestro y daba 123. Uy, dijo lo que me... Pero por lo menos le sirvió para conocer, me imagino, las islas griegas, que son muy bonitas, ¿ya? Yo le pregunté, ¿y fue a Delfos? No, no había. Se perdió lo mejor de Grecia, ¿ya? Delfos, el lugar que más me gusta de Grecia. Capella, desde Italia, me dice, hola doctor, en un cuadro viral, ¿cuál sería la dosis correcta para un adulto? Bueno, te vas a sorprender, pero la dosis para un adulto, ya, para un adolescente también, es siempre la misma, 20 gotas al día. Es así de simple la naturaleza. Nosotros a veces nos complicamos con la naturaleza, nos complicamos en realidad no con la naturaleza, no es la creación lo que nos complica, son los seres creados, ¿ya? Otros hombres que vienen, no. Le voy a contar una anécdota, querida o querido Capelita, que me escribe y me hace esa consulta. Estuve en Canadá, estuve en la Universidad de Waterloo, tiempo atrás, que siempre que estoy en Toronto me quedo en esa zona. La zona está como al sur de Toronto, ¿ya? Y estábamos en la Universidad de Waterloo y conversábamos con unos doctores que recomendaban 2,5 gotas de aceite de orégano. 2,5, y yo quedé así estupefacto, así. 2,5, porque yo soy de laboratorio, yo soy un químico farmacéutico que me gusta mucho el tema técnico, el tema de estar en el laboratorio con mis pipetas, mis matraces y todo lo demás. Y yo decía, ¿cómo este señor recomienda 2,5? ¿Cómo vas a partir una gota? Ya está la gota cayendo y ¡cum!, la corta, imposible. En realidad me dice, es que entre 2 y 3 gotas, me decía, entre 2 y 3 gotas. Entonces le dije, doctor, ¿no será más sencillo que usted haga un ensamblaje con el aceite de... En este caso él usa el aceite esencial, y yo le expliqué lo cojo que es trabajar con el aceite esencial, ¿verdad? Lo incompleto, porque usted necesita todo el aceite de orégano, no solamente la fracción esencial. Entonces le decía, usted tiene el aceite puro, que le decía, yo lo he probado. Me dice, no, porque no se puede tomar, es muy erosivo, ¿ve? Entonces, bueno, yo le recomiendo que lo agreguen en una cucharada, en un vaso con agua, o con aceite de maravilla, o aceite de coco, así. Entonces le decía, pero ¿no es más práctico, doctor, que usted tome esas 2,5 gotas, que es imposible tener, la verdad? Hay que hacer una extrapolación. Y esas 25, multiplíquelo por 10, ¿ya? Lo multiplica por 10, esas 25 gotitas, las pone en 100 gotas de un ensamblaje. ¿Y cómo hago el resto del ensamblaje? Bueno, yo le recomiendo el aceite de palta, porque aporta betocitosteroles, y le recomiendo también el aceite, el que le parezca mejor, el de oliva. Ok, el de oliva. Y ahí este doctor descubrió, te das cuenta cómo ya se puede realmente regular una dosis. De un punto de vista de la química y farmacia es muy fácil, porque tú haces, estamos todo el tiempo haciendo estas formulaciones. Entonces, Capelita, ya lo sabes muy bien, 20 gotas para un trastorno vírico, 20 gotas para un trastorno micótico, 20 gotas para un trastorno parasitario, 20 gotas para un Helicobacter pylori, siempre son 20 gotas, no es 20 más 20 más 20, no, 20 gotas, por ahí la gente entiende todo mal, 20 gotas al día en una sola toma, alejado de las comidas. Por ahí, en un programa de televisión, yo dije que lo pueden tomar, incluso lo mostré, estaba moliendo palta y lo agregué de las 20 gotitas a la palta. ¿Cuándo ocurre eso? Cuando tienes un poquito de intolerancia a los fenoles o a los terpenos o, qué sé yo, algún glucósido del aceite de orégano. Entonces, cuando te lo tomas y te cae un poquito pesado, lo que tienes que hacer ahí lo tomas con la comida. pero eso por unas 4 o 5 tomas o una semana, y después lo vas separando, se absorbe mejor. Me dice, yo tomo el griego. Ve, aquí tenemos un señor que dice que yo tomo el griego. Me parece muy bien. Don Sorba, Don Giorgio. Don Giorgio me dice, yo tomo el griego, pero el chileno es mejor. No, no es que el chileno, no es un tema de nacionalidades, ¿ya? No es un tema de nacionalidades. Pero lo más probable, querido Giorgio, es que tú, el griego, tienes que sacar unas gotitas, tomar una cucharita, y en esa cucharita hay que vertir ahí un aceite vehículo, ya, ojalá lo más neutro, y ojalá que sea poco procesado y extraído en frío. O sea, ya tiene varias características importantes, y ahí recién le vas a poner las dos gotitas o lo que te haya indicado tu terapeuta. Y luego tienes que homogenizar todo eso muy bien, porque si no, que cuando te lo tomas puedes perder una parcialidad en lo que queda ahí pegadito en la pared de la cuchara, o si lo tomas en un vaso, en la pared del vaso también. Hay gente que lo pone flotando ahí, porque son aceites que obviamente inmisibles con el agua, entonces te lo tomas y puedes perder. Por eso es que yo te recomiendo que tomes el orégano oro. Da lo mismo si es chileno, es un orgullo que sea chileno, porque es un producto único en el mundo. Los griegos van a empezar a, así como usted tuvo que ir a Grecia, ellos van a tener que venir a Chile a buscarlo, o se los vamos a tener que mandar, ¿ya? Es mucho, mucho mejor el orégano oro, pero no es porque sea chileno, ¿ya? No es porque sea chileno, yo estoy orgulloso porque nací en este lugar del mundo, pero que se levanten las fronteras, ¿ya? Que se levanten las fronteras. La rosa mosqueta igual. La rosa mosqueta tiene la gran virtud de que nos va a entregar ácido ascórbico o vitamina C natural. Ya, vitamina C natural. La vitamina C que están tomando todo el mundo hoy día prácticamente es sintética. Es sintética. No es una vitamina C que es producto de la mano de Dios, como decía Maradona, ¿ya? No es la mano de Dios. A mí me encanta tomar remedios que sé que los hizo el mejor de todos los químicos y el mejor de todos los médicos. Cuando tomo de la naturaleza, plantitas medicinales, cuando tomo un alimento poco procesado, lo menos procesado posible, sé que ahí viene la mano de Dios. Si no, nos entregamos a la mano del hombre. Y ustedes saben lo que ocurre. Hay quien sin duda tiene su valor, no puedo desmerecer el trabajo de mis colegas, pero ya lo saben muy, muy bien. Desde España nos saludan. Desde España, bueno, desde España ya tienen un teléfono, más 569-3006, lo veo ahí porque de repente se me puede equivocar el número, 4635. Desde Cataluña también nos saludan, desde Lleida, hoy estamos a toda España. Ya, y nos vamos a la pausa con esta música incidental. A los comerciales de este media hora y volvemos hablando de salud natural acá en nuestra querida botica del ayer. 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No cambien la señal. No nos dejen solitos.
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0: Ok, comenzamos el segundo bloque de nuestra botica del ayer. 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Tenemos historias, testimonios, podemos compartir a esta hora una de las tantas historias para arrancar, sería bonito, sobre alguno de los productos, sobre el aceite de orégano, sobre el bicolon o sobre el Level Up que hablaba hace un ratito. ¿Qué les parece escuchar personas que, estando cansadas, estando fatigadas, en el caso del Level Up, entendieron que el manejo del estrés, el potenciar tu proactividad desde el momento en que partes con tu maquinaria vital, ya que es en la mañana supuestamente, porque no hay algo más antinatural que trabajar de noche? Para nosotros, hay animales que tienen su vida nocturna, los murciélagos, por ejemplo, no sé, hay animales que tienen que vivir de noche porque así fueron hechos, son animales noctámbulos, tienen otra bioquímica, ¿ya? Tienen otra biología. Los animales, por muy mamíferos que seamos todos, no somos parejitamente iguales todos, no somos parejitamente, de hecho, por ejemplo, la vitamina C, que me preguntaban hace un minuto. La vitamina C es una vitamina que prácticamente todos los animales la fabrican en sus cuerpos porque se protegen de virus, se protegen, mantienen su sistema inmunológico siempre autoactivado. Pero por alguna otra razón, nosotros los seres humanos no producimos vitamina C. Por eso tenemos que comer vitamina C, tenemos que sumar la vitamina C, primero que todo, acuérdate, prioritariamente desde los alimentos. A veces, voy a responder ahí, interesante, antes del testimonio del Level Up, te voy a responder un comentario que me hacía un alumno, me decía, doctor, ¿por qué? ¿Por qué desde los alimentos? Yo se lo explicaba porque en el alimento la vitamina C viene en forma natural junto con una cantidad enorme de otros cofactores que necesita la vitamina C, o que requiere como cada sustancia. Nadie anda solo por la vida. ¿Ya? Los principios, los fitoquímicos, son todos también sociables. ¿Ya? Sociabilizan muy bien con su entorno para justamente evitar lo que descubrimos nosotros cuando aislamos una molécula y se la damos como un fármaco a un paciente, que son los efectos secundarios y las contraindicaciones. ¿Ya? Eso está obviado en gran medida por la cantidad de elementos que te ayudan. En el caso del aceite de orégano, el carvacrol, por ejemplo, que en el aceite esencial está en concentraciones de, no sé, un 80, un 80 y tantos por ciento, puede estar hasta 90, no sé, pero alto, el timol aparece en muy baja concentración, aparece en concentraciones mínimas. Pero el timol, por Dios, que ayuda al carvacrol en el proceso antiséptico de tratar especialmente el Helicobacter pylori. Y es tan así que si después tú haces el extracto, la segunda extracción de la planta, te vas a dar cuenta que el timol supera al carvacrol. Pero aparecen también el eucaliptol, aparecen los otros terpenos, los esquiterpenos, los flavonoides, aparece todo eso, porque son hasta ahora más o menos 56 elementos que conforman la plantita. Entonces, cuando a mí me mandan una muestra de aceite de orégano de algún país cualquiera con 90 y tantos por ciento de carvacrol, es puro carvacrol puro. Lo más probable es que sea un producto de síntesis química. ¿Ya? De síntesis química, es como la vitamina C que se requiere tomar. Y es tan así, y voy a responder al tema de la vitamina C, que ¿por qué hoy día los médicos dan megadosis de vitamina C? Cuando nosotros en la bioquímica recomendamos, no sé, 40 miligramos, 60 miligramos cuando la vitamina C viene de la rosa mosqueta, viene del kiwi, viene de los cítricos en general. Tienen que dar dosis altas porque ellos saben, ¿ya?, que esa vitamina C que están dando es de síntesis química, por lo tanto la bioasimilación y la biodisponibilidad no es igual. No es una vitamina natural activa en forma natural. Esta es una vitamina de síntesis, por eso tienen que trabajar con lo que yo le llamo macrodosis. Por eso es que a veces cuando nosotros hacemos pequeños cambios, incorporamos pequeños recursos de la naturaleza, no necesitan ser grandilocuentes, en cuantitativamente magníficamente grandes. Por eso es que el aceite de orégano natural necesita solo 2 gotas y que tienen que ser diluidas, porque es muy cáustico, en el resto para ser tomadas, como les decía, 20 gotas todos los días. Entonces, mira qué interesante estos comentarios. Y le decía entonces, la vitamina C, a este alumno, la vitamina C, cuando la sacas de la naturaleza y la incorporas en tu economía nutricional, ya sea por una acción preventiva, que es la medicina preventiva que yo promuevo como farmacéutico, o terapéutica, que son la otra área de la medicina, que es cuando ya tienes un problema y tienes que tratar de ayudar al paciente a solucionarlo. ¿Ya? En ambas maneras, siempre es mucho mejor el recurso no procesado, ojalá sin síntesis humana, sin síntesis química de origen humano. Mientras más natural sea, mucho mejor. Esa es la razón. Esa es la razón de por qué una vitamina C natural va a ser intrínsecamente mucho más reconocida y requerida por el cuerpo humano. Bueno, no somos animalitos nosotros, por lo tanto tenemos que tomar ya cartas en el asunto y alimentarnos con importantes dosis de cítricos, especialmente por la mañana, cuando mejor se absorben los cítricos, ya cuando mejor nos caen, no tiene un efecto hepático tan fuerte como tomarse un juguito de naranja por la tarde-noche. Una vez don Daniel salió y me dijo, doctor, me sentí tan incómodo con un brebaje que me dieron nuestro productor. ¿Y qué tomaste? Era un alcohol con jugo de naranja. Screwdriver, me dijo. ¿Te acuerdas, Daniel? Screwdriver. Que es un vodka con jugo de naranja. ¿Y será el vodka lo malo? No, el jugo de naranja en la noche, ¿ya? No es el vodka el malo, ya, para que los rusos no se enojen conmigo. El jugo de naranja. Ya está. Vamos a hablar de Level Up. Vamos a escuchar una historia. Voy a compartir con ustedes testimonios. Bien vale la pena, porque ustedes también van a ser parte de esta cantidad de personas que nos van a regalar sus historias. Personas cansadas, estresadas, decidieron tomar Level Up, porque contiene adaptógenos. Los adaptógenos son plantas medicinales que te ayudan a combatir eficazmente el estrés, aumentando tu resistencia física, mental y nerviosa.
1: Una vez más estamos frente a las puertas de Madre Tierra, junto a una amiga que está llevando Level Up con adaptógenos. Amiga, bienvenida, su nombre, por favor.
2: Ruby.
1: Ciudad Ruby, ¿cómo anda con Level Up? ¿Por qué lo está llevando en este momento?
2: Bueno, lo consumí en una oportunidad y tuve excelente resultado. Andaba más dinámica, con mucha energía, y ahora lo estoy llevando nuevamente porque realmente lo necesito y creo que las personas que no lo han probado deberían hacerlo. Porque excelente.
1: Después de cuántos días de Level Up con adaptógenos, usted, señora Ruby, notó cambios, beneficios.
2: Más o menos a la semana.
1: Ya, fue rápido.
2: Pero hay que ser constante, sí.
1: ¿Te sugiere entonces que debe haber constancia, perseverancia, tratamiento ininterrumpido junto a Level Up?
2: Sí, porque es algo natural y es muy beneficioso. Por eso lo estoy llevando nuevamente.
1: Antes de consumirlo, señora Rubí, ¿pensó que sería tan efectivo? ¿Pensó que entregaría tantos resultados y beneficios?
2: No, la verdad que no, pero como necesitaba algo que me animara, le recurrí a él para probar en realidad, pero me fue bien, tuve buenos resultados.
1: Me imagino como una dama, como las tantas, ¿cierto?, que existen en nuestro país con mucha actividad, ¿usted entonces se siente satisfecha junto al uso de Level Up?
2: Sí, de todas maneras, lo recomiendo.
1: ¿Lo sugiere?
2: Sí.
1: Señora Ruby, muchas gracias por su experiencia, por sus palabras. Esperamos que siga consumiendo Level Up y que siga cuidando su salud naturalmente, pues. Eso es lo importante.
2: Sí, muchas gracias.
1: Que le vaya muy bien, ¿eh? Hasta luego, muchas gracias. La señora Ruby, en otra experiencia, en otra vivencia, junto a Level Up, con adaptógenos, el más potente multienergético natural antiestrés, tonificador de nuestro sistema nervioso, una tableta en ayunas, exclusivo de Madre Tierra.
0: Ahí está. Hemos aprendido la diferencia entre un multivitamínico y un multienergético. Ya el multivitamínico te provee vitaminas, como su nombre le indica, minerales que son indispensables para el funcionamiento biológico. Pero acá los multienergéticos, como es Level Up, le agregan algo distinto, ¿eh?, que es el trabajar sobre la energía vital, sobre la capacidad que tú y todos nosotros tenemos de manejar nuestra manera de pensar, nuestros pensamientos, ¿ya? Y de esa manera manejar nuestras emociones, también manejar nuestra actitud. Porque esto, ¿en qué redunda? En que tú seas más adaptable, principalmente al fenómeno del estrés. Cuando hablamos de level up, siempre tienen que entender ustedes que estamos focalizados en el estrés. El estrés es un sistema en el cual toman al individuo y lo estrujan, ¿ya? El estrés te estruja, de ahí viene la palabra estrés, viene de estrujar, estresar, ¿eh? Es apretar, ojalá hasta llevarte a tu punto límite y quebrarte. Es impresionante. Entonces tú que te levantas en la mañana o que notas durante el día que vives en un ambiente estresante, te vas a someter a tres procesos, para que lo sepas. Primero, la reacción al fenómeno que te estresa, que puede ser, te llegó una carta con una cobranza que no esperabas, te llegó una noticia que no esperabas. Hay miles de cosas que modifican tu cuerpo de manera tal que te estresan. A cosas inesperadas que no están en tu agenda, tienes un accidente, ni loquera, lo que sea. Tener un novio, ¿ya? Que apareció el hombre de tu vida y hay todo un tema de cortisol que se te eleva. Tienes que dar un examen, se te eleva el estresor. Te aburriste del novio y te quieres deshacer de él, nuevamente te sube el cortisol. Te deshiciste de él, ya también es todo estresante. Por eso es tan importante el level up. Cada mañana una dosis de estas plantas, que como varios médicos ya lo certifican, te ayudan en el proceso de adaptación, modulan tu respuesta frente al estrés. Por eso es importante tomarlo todos los días en ayunas. 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Se toma una tableta en ayunas, no más que eso, y te vas a dar cuenta como Rudy, cómo se fortalece tu ánimo, tu energía, tu vitalidad, y todo esto en realidad está cubierto por lo que yo sé, que es que mejora tu capacidad de enfrentar el estrés. 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Musicalizamos y ya estamos de vuelta en nuestra botica de hoy. 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

0: Ahí estaba don Elvis. Elvis de pelvis, le decían. Elvis de pelvis. Porque movía la pelvis cuando se movía. Y ese movimiento es muy bueno. Es muy bueno para el estreñimiento. Ojo, cuando hay un ejercicio que hacen que es, le llaman perro gato. El ejercicio del perro gato. Te pones de rodillas, pones tus manitos abajo y luego haces como que curvas tu cuerpo hacia arriba, luego lo estiras y levantas la colita. Ese movimiento también te ayuda en la zona de las caderas. Hay que hacerlo con mucho cuidado al principio, sobre todo si tienes más de 35 o 40 años, para no ir generando ya problemas artrósicos ahí. Hay que hacerlo suavemente, estimulando esa zona sinovial que cubre toda esa zona articular, ¿ya? Y si no, también toma el flexor articular para tus huesitos. ¿Perdón?
1: El
0: hula hula. Don Daniel Cordobés, nuestro productor, era el rey del hula hula, ¿ya? Él, yo lo conocí bailando en unos shows que hacían en las calles en Valparaíso. Ahí un día veo a mi productor, que en ese tiempo trabajaba en la radio, ahí lo conocí, y me sorprende a un rubiecito de ojos azules ahí bailando, pero como si fuera una pirinola ahí en la calle de los niños, creo que se llamaba. Era un evento que se hacía todos los fines de semana en la ciudad de Puerto Valparaíso, y era comunitaria, era algo así, ¿no?
2: Adivine quién lo animaba.
0: ¿Lo animaba don Gustavo?
2: Roberto, ¿no? Briceño.
0: ¿Quién?
2: Roberto Briceño.
0: Don Roberto Briceño, mira, un saludo a don Roberto Briceño, qué bueno. Ya está, y ahí bailaba don Daniel, el rey del hula hula. Y el hula hula te sirve también para eso, las caderas, las mujeres sobre todo, bueno, los varones también. Pero el tema del estreñimiento pasa más por ustedes, queridas amigas. Por lo tanto, si me preguntan, ¿y por qué las mujeres? Porque a las mujeres muchas veces se le acostumbra de pequeñita a bloquear la evacuación fecal. No puedes ir al baño del vecino, puedes ir al baño del colegio, no, tienes que usar solo tu baño. Entonces, de repente, la niñita va acostumbrando a lo que se llama la inhibición del peristaltismo gástrico. Entonces, hay que reactivarlo. Para reactivarlo, el movimiento anda muy, muy bien, ¿ya? A mover la pelvis. Bueno, me dice Alice Rivera que puede tomar ella para el herpes. Aquí dice herpes sostén, ¿ya? Me imagino que herpes zóster. Herpes zóster. El herpes zóster es un virus, como muchos otros virus que afectan a nuestro organismo cada vez que tu organismo se ha debilitado. Una señal de que tu sistema inmune se ha desbalanceado es la aparición de este herpes. Hay muchos virus que se le inoculan al niño de pequeñito con el beso. Ojo, nosotros los padres le entregamos la carga vírica a nuestros hijos a propósito de eso, y luego no hay manifestación porque se forman una especie de cápsulas. Y ahí se mantienen latentes, no muertos, sino que latentes, hasta que se activan. ¿Cuándo se activan? Cuando hay altos procesos inflamatorios, hemos comido comida muy procesada que eleva, mucho omega 6 también que eleva la inflamación en nuestro cuerpo, etc. Para eso, querida Alice, te recomiendo las cápsulas griegas todos los días, ya que hablábamos de Grecia. Una preparación rica en nutrientes fitotónicos, que elevan, inmunotónicos, mejor dicho, que elevan el sistema inmunológico, y luego las famosas 20 gotitas del aceite de orégano, Haz una dieta sin azúcar, ¿ya? Una dieta sin azúcar, sin pan blanco, sin arroz blanco, sin farináceos refinados y todo eso, y consume abundante agua con matico. Matico. Le puedes poner unas gotitas de limón también, incluso se puede hacer un cocimiento con el matico, y lo tomas un litro al día con el jugo de un limón, ya está. Eso, más consultas que se nos quedan en el tintero. Me dice, yo necesito, doctor, tomar algo para el estrés y sus huesitos. Bueno, para el estrés ya lo hablamos, escuchamos el testimonio de Rudy. Level up con adaptógenos, con eso vas a modular tu respuesta frente al estrés. Esto no se demora nada, tú lo tomas y al día inmediatamente notas cómo mejora tu carácter, porque estás más tranquilo, no andas pasivo así como una benzodiazepina que te adormece, ¿ya? El Level Up es un tónico energético que te ayuda a responder mejor al estrés. Y para los huesitos, ya lo sabes muy bien, si es un dolor articular o músculo esquelético en general, el flexiarticular, que se toman dos cápsulas con el almuerzo. El aporte de magnesio ya lo vamos a tener con el Level Up en ayunas, Luego una alimentación rica en hojas verdes, verduritas, lo mejor, sobre todo como preparativo de la comida principal, y con eso vamos a andar bastante, bastante bien. Ya está, no hay más consultas. 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Les invito a tener una alimentación más integral. Les invito a no hacer monodietas, ya que es lo peor. Aliméntense con todo un poquito. Tengan presente siempre el ser agradecidos. ¿Ya? Tengan siempre presente el ser agradecido, porque el ser agradecido abre las puertas de la abundancia en todo sentido, en todo sentido. Sean seres agradecidos y sean personas que elijan, al momento de poder elegir, pensamientos positivos. Con esto me despido hasta un nuevo encuentro. Soy el doctor Leopoldo Moreno, feliz de haber compartido esta interesante botica del día de hoy con ustedes. Y al finalizar les dejo el mensaje para mí más importante y vital. Pongan siempre primero a Dios por sobre todas las cosas. Y luego al hombre.
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3: Son las 4 de la tarde, 6 minutos.
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6: Eran las 5 de la mañana.
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1: Son las 4 de la tarde, 51 minutos.
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7: Eran las 5 de la mañana.
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28: Muy buenas tardes, iniciamos el WhatsApp musical en Aconcagua a las 5:04, 5:04. Y hasta las 20 horas les acompañamos para que usted programe la música de su agrado al más 569-66-177-800, el WhatsApp musical de Aconcagua en este día lunes ya 17 de agosto.

Enamorados con Síndrome, iniciamos el WhatsApp musical de Aconcagua hasta las 20 para que programe la música de su agrado. Al más 569-66-177-800, 2x1, mini especial, temas del recuerdo, 2x1 con Yapa, todo eso. Al más 569-66-177-800.

Iniciamos con el rock latino, el WhatsApp musical de Aconcagua en la radio de todos. ¿Qué me dice por acá, Berito? Berito, hola, dice, buenas tardes. El 2x1 con Julieta Venegas, por favor, el 2x1, vamos de inmediato con este 2x1 con Julieta Venegas para Blaverito.

Ahí estaba el 2x1 con Julieta Venegas para Laberinto, andar contigo o conmigo, así es el tema. 5 de la tarde con 17 minutos, día lunes 17 de agosto de este año 2026, santoral de la Iglesia Católica. Hoy nos recuerda San Jacinto. ¿Habrá algún Jacinto? Bueno, el saludo para quienes estén de onomástico. También es saludo especial para quienes hoy están de cumpleaños en este 17 de agosto.

0: Son las 5 de la tarde con 22 minutos. Defunción. 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
2: Son las 5 de la tarde, 22 minutos.
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Ahí estaba la sociedad, quiero. Son las 5 de la tarde con 35 minutos, 5 de la tarde, 35 minutos en el WhatsApp musical de Aconcagua. Vamos con más rapidito. Tenemos solicitados programados del recuerdo. ¿Quién es? Ah, Isabelita, el 2x1 que has programado, lo escuchamos de inmediato. Quiere escuchar en primer lugar a Emilio José, Nuestra Playa, tema 1.

Son las 5 de la tarde con 43 minutos, ya 5 de la tarde y 43 minutos en el WhatsApp musical de Aconcagua. Vamos con más temas solicitados, programa 2. Alejandrita, el 2x1 para ti. ¿Qué querés escuchar en primer lugar a Cristian Castro por Amarte Así?

0: Son las 5 de la tarde con 53 minutos. 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
2: Son las 5 de la tarde, 54 minutos.
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8: Eran las 5 de la mañana.
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Son las 6 de la tarde con 11 minutos, ya 6 de la tarde con 11 minutos en el WhatsApp musical de Aconcagua. Aquí me dice por acá Alberto que ha programado el 2x1 con Yapa. Claro, dice. Buenas tardes, amigo Víctor. Espero esté bien por la hermosa Aconcagua. El 2x1 con Yapa, por favor, me da a conocer los tres temas que quiere escuchar. Y vamos a comenzar con Te Mereces Todo, se llama el tema 1.

Son las 6 de la tarde con 23 minutos, 6 de la tarde, 23 minutos en el WhatsApp musical de Aconcagua. Clarita solicitó a Lucero, ya no. Y luego, para que esté atento, luego de los comerciales, vamos a escuchar los dos que ha programado Don Juan con José Luis Perales, ya, para que esté atento luego de los comerciales.

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1: Son las 6 de la tarde, 27 minutos.
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7: Ya son las 6:36, 6:36. Ya, vamos con tema solicitado que estábamos pendiente ahí para don Juan. Don Juan. Buenas tardes, Víctor, el 2x1 de José Luis Perales, amada mía, y ¿qué pasará mañana? José Luis Perales, el 2x1 queda programado, don Juan, lo escuchamos ahora ya. José Luis Perales.

El 2x1 con José Luis Perales, programado, claro, por Don Juan. Vamos a continuar con más temas solicitados, programados. Jonathan, desde la comuna de Panquehue. Revisamos el WhatsApp, mensaje de texto. Ya, mensaje de texto por acá. ¿Qué me dirá? Acá está. Hola, don Víctor, buenas tardes. Quiero pedir el 2x1 con Yapa, por favor. Quiero escuchar Claudio Baglioni, Juan Pardo y Jairo, por favor. Ok, vamos con el 2x1 con Yapa, programado por Jonathan desde la comuna de Panquehue. No quiero enamorarme más. Tema número 1, Claudio Baglioni.

El 2x1 con Yapa programado por Jonathan. Vamos al tema número 2. Aquí está. Por si tú quieres saber.

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1: Son las 6 de la tarde, 55 minutos.
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Son las 19 horas con 10 minutos, 19 con 10. Vamos con más. ¿Qué me dice Nina? Nina por acá dice: hola, buenas tardes. ¿Podemos escuchar el tema 19 días, 500 noches de Joaquín Sabina, porfa? Lo escuchamos ahora ya. Tema solicitado, programado por Nina.

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Ahí estaba el tema solicitado, programado por Nina Nina con Joaquín Sabina. 19 días, 500 noches. 19 días, 500 noches. Hola, don Víctor, buenas tardes. María Elena, por acá. ¿Puede ser el mini especial, por favor, con Hervé Vilar? Claro que puede ser. Vamos entonces con este mini especial con Hervé Vilar. Yo tengo penas, tema 1.

Mini especial con Hervé Vilar, Yo Tengo Penas, tema número uno. Vamos al tema dos. Morir o vivir.

Mini especial con Hervé Vilar. Nos vamos al último tema. El último tema de Hervé Vilar. Aquí está. Claro. En este mini especial, ya. Vamos a ir al último tema entonces con Hervé Vilar. Capri, se acabó. Son las 6 de la, perdón, las 19:22, 19:22 en el WhatsApp musical de Aconcagua. Hasta las 20 les acompañamos, luego a las 20 la segunda edición de Deportes en Aconcagua.

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6: Son las 19:35, 19:35. Patricia. Hola, don Víctor dice: el 2x1 del recuerdo, por favor. Ok. El 2x1 del recuerdo. Mire qué recuerdos, ¿ah? Dos temas con Gloria Cinquetti y un tema con Nada. A las puertas del cielo, tema uno, vamos.

Ahí estaba el 2x1 con Llama del Recuerdo, 19:45, 19:45 en el WhatsApp musical de Aconcagua. A ver, antes de continuar con temas, último minuto ya del WhatsApp musical, en el deporte, se está cerrando esta nueva fecha, la 20, del torneo Ascenso 2026, está cayendo 0-4 Curicó, y también está cayendo Santa Cruz 0-2. Es decir, se mantiene entonces Santa Cruz con 16 puntos va a quedar y Curicó con 20 puntos, ¿ya? Eso es. Claro, porque están ya en los... Copiapó está ganando 4-0 a Curicó Unido. 89 minutos. San Luis le está ganando 2-0 a Santa Cruz, ¿ya? Eso es. Queda luego la 20:30 Temuco con Recoleta. Y el próximo encuentro del Uni es con el complicado Curicó. Complicado porque ha perdido los últimos encuentros. Curicó, Unión San Felipe. El domingo 23, 19:30 horas. Domingo 23, 19:30 horas. Deportes Curicó Unido frente a Unión San Felipe. Así que eso de las 6:30 de la tarde, el próximo domingo 23. Deportes en Aconcagua desde las canchas para el partido entre Curicó Unido frente a Unión San Felipe, nueva fecha del torneo Ascenso 2026.

Llegando casi al final del WhatsApp Musical, siga junto a nosotros. Luego ya estamos con la segunda edición de Deportes en Aconcagua. Mañana, si Dios así lo quiere, a contar de las 17 y hasta las 20, estaremos acá acompañándoles en el WhatsApp Musical para que programe la música de su agrado al más 569-66-177-800.

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3: Son las 7 de la tarde, 54 minutos.
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